0: como todos los otros casos grandes, se han caído y están irremediablemente extinguidos.
1: Por otra parte, el vocero de la Policía Nacional, coronel Diego Pesqueira, declaró vía telefónica en A Diario que no deberían producirse enfrentamientos si las personas tienen órdenes de arresto por su presunta vinculación se entreguen a las autoridades.
2: Las personas que son buscadas hacen lo mismo que hicieron estos cuatro. No hay por qué ir registrar los llamados enfrentamientos. Esta persona, el primero que dio una entrevista, ese se entregó a las 3 de la mañana. Luego, los dos siguientes hicieron lo propio.
1: En tanto, el merenguero Gilberto Julián Sarante Perdomo, conocido como Julián Oroduro, fue dado de alta este viernes del Hospital General de la Plaza de la Salud, luego de presentar una evolución favorable tras el procedimiento quirúrgico al que fue sometido ayer. En otra información, el panelista del mañanero Luisín Jiménez calculó 35 millones de pesos diarios el consumo de los 25 mil presos recluidos en las cárceles del país.
3: Un preso son 1.400 pesos diarios. 25 mil presos gastan 35 millones de pesos diarios. Los presos consumen 35 millones de pesos diarios. 12 mil millones al año. 12 mil millones al año. Que no hay un ministerio que tenga ese presupuesto. Las cárceles de aquí tienen un presupuesto por encima de casi todos los ministerios.
1: Finalmente, la embajadora de Estados Unidos en la República Dominicana, Lee Campos, advirtió sobre las consecuencias que podrían enfrentar quienes participen en actividades relacionadas con el denominado turismo de nacimiento y exhortó a los solicitantes de visas a utilizarlas para el propósito por el cual fueron otorgadas. 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

Bien amigos, entramos ya en los cumpleaños del día de hoy, lunes 28 de septiembre del 2026.

Si usted nació un día como hoy, reciba nuestras felicitaciones. Es del signo de Libra y tiene la luna como conductora de sus impulsos. Eso les hará ser una persona muy sensible, idealista, tradicional, comedida y muy intuitiva. Desde muy joven, se guiará por su impulso que le ayudará durante toda la vida. Le gusta criticar a la gente que les rodea, lo que les llevará a vivir situaciones tensas y complicadas, porque para quien no les conozca a fondo, serán muy raros. Son personas trabajadoras, constantes, pero no sirven para trabajar con un equipo o grupo, pues su forma de proceder no la entiende mucha gente. Tienen altibajos en los que ustedes mismos se pueden sorprender y se pueden deprimir con las cosas más tontas. Amantes de la limpieza y del orden, pero no son exigentes para mandar, ya que la mayoría de las veces prefiere hacerlo usted mismo que mandarlo. En sus ideas, tradiciones, creencias y gustos son muy personales y sin tener que llegar a discutir con nadie, no cambiarán y los mantendrán a lo largo de su vida. Para ustedes, los amigos, serán algo muy importante, ya que a veces la familia no le corresponde como ustedes esperan. Les encanta proteger, ayudar, gobernar y ser respetados. La educación es algo primordial. No aguantan a la gente soez o violenta. No son demasiado espléndidos porque piensan que la gente les podría querer por su dinero y siempre aparentarán tener más de lo que tienen. Les gustan las flores, los animales y la montaña. Y tratarán de tener una casa grande, rodeada de jardines que cuidar y por los que pasear. Son muy nocturnos, pero les gusta aprovechar el día, por lo que casi no duermen. En cuanto a la salud, las jaquecas podrían ser un serio problema desde su juventud. En el amor tienen suerte para conquistar, pero se cansan de la monotonía y serán infieles, por lo que están predestinados a rupturas y abandonos. Como padres, son exigentes y rectos, y se pueden llevar bien con los hijos del sexo contrario al suyo. Les gusta coleccionar pequeños objetos y tienen miedo a los aviones y también a la muerte. Comparten su cumpleaños en esta fecha la cantante y compositora canadiense Avril Lavigne, que está cumpliendo hoy ya 42 años. Se le atribuye haber impulsado la popularidad del pop punk, en particular del pop con influencias punk, interpretado por mujeres, a principios de la década del 2000. Entre sus galardones se incluyen 10 premios Juno y 8 nominaciones a los premios Grammy. A los 16 años, Avril Lavigne firmó un contrato discográfico para 2 álbumes con Arista Records. Su álbum debut, Let Go, del 2002, es el álbum más vendido del siglo XXI por un artista canadiense. De él surgieron los exitosos sencillos Complicated y Skipper Boy, que enfatizaban una personalidad de skate punk, y le valieron los títulos de Reina del Punk Punk, Princesa del Pop Punk y Asesina del Pop Adolescente por parte de publicaciones musicales.

Hoy es el día lunes 28 de septiembre. Es el día 271 ya de este 2026. Un día como hoy, en el año 480 a.C., en la isla de Salamina, en Grecia, en la madrugada se registra un terremoto. Los griegos lo toman como un buen augurio para la batalla naval de Salamina, que sucedió el día siguiente. En el año 365, en Constantinopla, el usurpador romano Procopio soborna a 2 legiones y se proclama emperador romano. Un día como hoy, en 1238, cae Valencia en poder de los musulmanes, quienes dominaban la península ibérica después de la capitulación de las tropas del rey de Aragón, Jaime I, conocido como el Conquistador. Un día como hoy, en 1938, es cuando nace Benny King. Su nombre real era Benjamin Earl Nelson, cantante de soul y rhythm and blues del grupo The Drifter. Alcanzó el número 1 en Estados Unidos y el número 2 en el Reino Unido en 1960 con el sencillo Save the Last Dance for Me. Y el número 1 en el Reino Unido en 1987 con el sencillo en solitario Stand By Me, lanzado originalmente en 1961. Benny King falleció en el Centro Médico Universitario de Hackensack el 30 de abril del 2015 a la edad de 76 años. Un día como hoy, en 1912, es cuando nace Ed Sullivan, el gran presentador de televisión y miembro del Ed Sullivan Singers and Orchestra. Ed Sullivan fue quien dio a conocer a los Beatles y a otros artistas británicos en Estados Unidos a través de su programa de televisión. La aparición de los Beatles el 9 de febrero de 1964 se considera un hito en la cultura pop estadounidense. La transmisión alcanzó una audiencia estimada en 73 millones de espectadores. Sullivan falleció el 13 de octubre de 1974 y todos recuerdan la presentación de los Beatles.

día como hoy, en 1542, tiene lugar el descubrimiento de California por mar al entrar naves españolas al mando de Juan Rodríguez Cabrillo a lo que hoy es el puerto de San Diego. En 1787, en Estados Unidos, la recién completada Constitución de Estados Unidos es votada por el Congreso y enviada a la legislatura para su aprobación. Un día como hoy, en 1867, Estados Unidos invade las Islas Midway. En 1867 también, en Canadá, Toronto se convierte en la capital de Ontario. Un día como hoy, en el año 1891, muere Herman Melville, el gran novelista estadounidense. Un día como hoy, en 1991, el cantautor Bryan Adams, originario de Ontario, fue condecorado con la Orden de Canadá y la Orden de la Columbia Británica, que representan el segundo y el mayor mérito, respectivamente, que puede obtener un civil.

Hoy es el Día Mundial de la Rabia. Es el aniversario de la muerte de Louis Pasteur, quien desarrolló la primera vacuna contra esta enfermedad, la rabia. En Argentina es Día del Microbiólogo. En Colombia es el Día del Vendedor. Un día como hoy, en el 490 a.C., después de que los griegos vencieron a los persas en la ciudad de Maratón, un soldado griego corrió 26 millas para contarle a los atenienses acerca de la victoria y falleció luego del anuncio. Este fue el modelo de la maratón moderna. En 1837, Morse patenta la invención del teléfono eléctrico. Un día como hoy, en 1904, una mujer es arrestada por fumar un cigarrillo en un automóvil en Estados Unidos. Un día como hoy, en 1961, Sir Stanley Rose asume la presidencia de la FIFA. En 1961 se estrena la serie de televisión Dr. Kildare, protagonizada por Richard Chamberlain en la cadena NBC Televisión. Un día como hoy, en el año 2007, la portavoz de Michael Jackson, Raymond Brain, negó que la estrella del pop se hubiera casado con la niñera de sus hijos, Grace Rombard. En un comunicado de prensa declaró: "Los rumores realizados sobre el supuesto matrimonio de Michael Jackson son falsos. Los documentos que afirman lo contrario son un engaño". Jackson ya había estado casado dos veces y tenía tres hijos: Prince, Michael I, Paris y Prince Michael II.

día como hoy, en el año 2002, la ciudad natal de Tina Turner, inmortalizada en su canción Nashville City Limit, bautizó un tramo de la carretera estatal 19 como la autopista Tina Turner. Tina Turner vivió en Nowbush, un pequeño pueblo situado a unos 80 kilómetros al noreste de Memphis, hasta los 17 años. Un día como hoy, también en el 2002, Madonna fue elegida la mejor cantante femenina de todos los tiempos por 750.000 aficionados a la música en una encuesta de VH1.

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3: Bueno, amigos, esto es todo por hoy. Estamos arribando al final de nuestro estelar espacio con la música de oro por la 91. Nuestro acostumbrado paseo por las avenidas de las canciones de ayer, de hoy, de siempre. Los clásicos del Hit Parade, las informaciones del momento y nuestros comentarios que llegaron a ustedes en nuestro horario habitual de 5 a 9 de la noche, contando con la colaboración en la mesa de controles de Adolfo González. Su amigo de siempre, Pedro María Santana, productor de este programa, se despide de todos ustedes, deseándoles que pasen una noche muy feliz con muy buena música, amigos.

0: Son las 9.
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0: Son las 10.
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0: Son las 11:30.
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0: Es la 1:30.
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0: Son las 4:30.
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0: Son las 5:30.
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0: Son las 6.
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0: día. El día está bueno.
1: El día está bueno para un buen día. Y ahí está José Antonio y nuestro querido Yanio desde tempranito con nosotros, madrugando. Buenos días a ambos.
2: Buenos días.
1: ¿Desde dónde estás, Yanio? ¿Caminando por dónde?
2: Caminando a coger otro autobús.
1: ¿Otro autobús? ¿Desde dónde? Para que la gente que no está viendo se entere.
2: Aquí es Teaneck, New Jersey, hacia Nueva York.
1: Hacia Nueva York. Suerte por ahí. Un abrazo. No hay mango.
2: Gracias,
1: esta
2: abrazo
1: mañana,
2: a todos.
1: Yanio.
3: No, ya.
2: No, mango no. Yo me lo empaté cuando fui allá.
1: Un abrazo, querido Yanio. Y nuestro querido, gracias, José Antonio, madre, también, que como todas las mañanas, con su cafecito en mano, brindando con nuestro café Santo Domingo. Hola, José Antonio. Buenos días.
4: Buenos días. Despierten, que ya es de mañana y hora de trabajar casi.
1: Sí, señor. Sí. Hora de trabajar y con un cafecito Santo Domingo que todavía no tengo. Un abrazo, José Antonio. Gracias por siempre estar en sintonía. Y a todos los que están ahí a través de YouTube, veo ahí a nuestro querido Baplum, a Jacinto González, a Rodolfo, a Ana. Vi tempranito también, ¿fue a Iba o a Marta? Creo que fue a Marta, que la vi, por a Marta Herrera, que ya dice que dio su like de la mañana. Buenos días, Sergio, Carlotina, ¿cómo
5: Hola,
1: está todo?
5: Buenos días, ¿cómo
3: Hola.
5: Están ustedes?
3: Buen día, ¿todo bien por aquí?
5: Qué bueno,
3: por qué Santo bueno. Domingo, una noche estrellada. Amanecer,
1: bellísimo. Sí. Ay, qué lindo. Sí.
5: No, esas son bonitas noches.
3: Sí, sí, bellísimas. Cuando uno sale por la mañana, porque como está amaneciendo un poquito más tarde ya, entonces sí, tenemos ese chance, el Sebas y yo.
1: Qué lindo, qué bonito. Para todos los que se levantan temprano y madrugan como nosotros, buenos días. Veo ahí también a Ángel, a Ana, a César, a todos muy buenos días. Gracias por ser parte de esta gran familia del Matutino 91. Cosas buenas para comentar iniciando el programa. Estuve leyendo una noticia, una muy buena noticia para nuestra ciudad colonial, que ojalá y se replique por todo el país y empecemos a ver cómo hacemos esa transición hacia una movilidad más sostenible. El gobierno acaba de poner en marcha un plan piloto. Hace algunos días algunos meses se había hablado sobre esto, pero ya está en marcha el plan piloto de autobuses eléctricos que se van a mover dentro de la ciudad colonial en Santo Domingo. A mí me parece muy interesante por varias razones. Primero, porque estamos hablando de vehículos eléctricos, o sea, estamos hablando de menos contaminación, menos emisiones, pero también menos ruido.
3: Ay, sí.
1: Que esto último, que a veces uno no lo toma en cuenta dentro de la movilidad eléctrica, que es sumamente silenciosa. Y eso, o sea, ese tema del ruido, es, hablando de la ciudad colonial, se agradece muchísimo y es importantísimo. Pero además de estar un tema bastante práctico, porque la idea es que tanto quienes viven en la zona colonial, o sea, en Ciudad Colonial, como aquellos que van a visitar la Ciudad Colonial puedan moverse de una manera mucho más cómoda. La idea también es ayudar a conectar mejor el centro histórico con todas las áreas cercanas que hay alrededor de la Ciudad Colonial. Y yo creo que este tipo de iniciativas vale la pena probarla, vale la pena ver si funcionan y si así es, ampliar esta idea. Debemos hacer transiciones importantes a la movilidad eléctrica. Aquí donde estoy, por ejemplo, en Madrid, hay lugares donde usted no puede entrar si usted anda en un vehículo que genera emisiones y empiezan, bueno, tú lo sabes, Carlos.
3: Sí, sí.
1: Que empiezan a acercarte un poco como para forzarte a comprar una movilidad más sostenible.
3: De hecho, hay un sistema donde tú pones la placa de tu carro, uh-huh, y te dice, mira, hoy puedes entrar, hoy no puedes entrar. Y entonces es un asunto así y lo tienen muy, muy controlado y, sí, y la verdad es que te das cuenta, por ejemplo, en el azul del cielo de Madrid, que es una cosa espectacular.
1: Espectacular. Y eso significa seguir buscando nosotros como país formas más limpias, más organizadas, incluso más agradable de movernos. Y qué bueno poder ver esta iniciativa en Ciudad Colonial. Ojalá, de verdad, que esto pueda ampliarse a gran parte de la ciudad. Vamos a ver cómo funciona este plan piloto, porque si da buenos resultados, entonces podría ser un buen modelo para llevarlo a otras zonas de la ciudad. Pero mientras tanto, es una muy buena noticia.
5: Sí, como esta también, porque a partir de este 29 de septiembre, léase el día de hoy, today, el histórico Palacio Virreinal Museo Diego Colón, conocido mejor aquí en República Dominicana, en el argot dominicano, como el Alcázar de Colón, reabre sus puertas tras un riguroso proceso de restauración de su infraestructura. Luego de tres años ha estado cerrado el Alcázar de Colón, y le han hecho un intenso trabajo, renovación completa de su propuesta museográfica, así es que se dice, esta emblemática edificación ahí en la zona, en la ciudad colonial, vuelve a estar en servicio. El proyecto contó con una inversión de 100 millones de pesos por parte del Ministerio de Turismo, que eso es chele para el Ministerio de Turismo porque tiene muchísimo cuarto, y 3.15 millones de dólares financiados por el BID. ¿Y por qué? Para celebrar su apertura, el museo ofrecerá entrada totalmente gratuita durante su primer mes en horario regular, permitiendo así que ciudadanos y visitantes disfruten nuevamente de este invaluable patrimonio patrimonial y cultural.
1: Déjame más ver si bello voy que el nunca. Pues mira, ve, está más lindo que nunca toda esa zona. Muy linda que está.
3: Qué bueno, eso siempre.
5: Importantísimo.
3: Sí, definitivamente. Y bueno, otra buena. Mi definitivamente, Dios mío. Nada, pero ya me entenderán. Okay. Otra buenísima noticia.
5: Eso fue una conversación de la A, de la A a la Z, de ella misma.
1: De ella misma.
5: Su mente de
1: una
5: ella.
1: Y llegó a
5: conclusiones.
3: De conclusiones y demás.
5: Está muy bien.
3: Otra buena noticia es esta alianza que hacen la Asociación Nacional de Empresas e Industrias Herrera y la Asociación Guatemalteca de Exportadores, que firmaron un memorando estratégico de entendimiento con el objetivo de fortalecer el desarrollo de negocios entre ambos sectores productivos. Este importante acuerdo binacional facilitará el intercambio continuo de información comercial estratégica, abriendo nuevas oportunidades de inversión, innovación y expansión industrial en la región. Asimismo, la alianza permitirá una vinculación mucho más directa y dinámica entre las empresas guatemaltecas y los miembros del gremio dominicano, impulsando la competitividad de ambas naciones. Gracias a esta iniciativa conjunta, se establecen bases sólidas para dinamizar el comercio, generar empleos y consolidar las relaciones empresariales e industriales entre la República Dominicana y Guatemala, que no sé si saben que Guatemala es uno de los países que más produce medicamentos. La mayoría, muchos medicamentos, si ustedes buscan en las cajas de los medicamentos, dicen hechos en Guatemala, y hay muchísimos laboratorios que desde ahí es que traen toda su producción hasta el Caribe y parte de América Latina.
1: Mira, no sabía. Mira, otra de las cosas buenas que yo creo que vale la pena mencionar, sobre todo porque hace algún tiempo decíamos que nuestro país se estaba convirtiendo como en una especie de hub para convenciones, para actividades internacionales, y recientemente la República Dominicana brilló también en la séptima edición de los premios Latin American Writing Awards 2026. Obtuvo más de 30 reconocimientos, y es un logro que resalta la calidad, la creatividad, el profesionalismo que hay en nuestro país y que caracterizan sobre todo al sector turístico dominicano en el tema de la organización de bodas, de convenciones, de eventos internacionales. Hay mucha gente, señora. A ustedes les sorprendería la cantidad de gente que viene a República Dominicana solo a celebrar su boda en la playa.
3: Sí.
1: Y mucha gente,
3: sí.
1: Lo hacen de cualquier
3: lugar del mundo.
1: Sí,
3: ¿Por qué salieron para acá? Y definitivamente, otra vez, es un destino de bodas, República Dominicana.
1: Sí lo es. Y yo creo que nos merecíamos estas distinciones que lo entregaron como galardonando al talento local, y sigue eso consolidando a nuestro país como uno de los destinos más buscados para preparar su boda de toda la región. Esta es una de las regiones más importantes para vivir esas celebraciones o esas experiencias memorables. Y el desempeño que hemos tenido como país en ese sentido, el turismo nacional también sigue reafirmando ese liderazgo y esa competitividad, esa excelencia en el ámbito de eventos a nivel latinoamericano. Así que bravo, sigue siendo una muy buena noticia.
5: Yes, el estado de Luisiana, Estados Unidos, un chimpancé de 54 años, llamado Pierre, logró recuperar por completo la visión tras haber quedado ciego a causa de severas cataratas. Esto es el primate que vive en Chimp Haven, reconocido mundialmente como el santuario más grande para su especie, donde se le realizó con éxito la primera intervención quirúrgica oftalmológica o oftálmica de éxito para la primera intervención practicada a uno de sus residentes. Y sorprendentemente, tan solo unas cuantas horas después de este procedimiento, el animal comenzó a reaccionar visualmente con alegría y reconocimiento ante una de las cuidadoras principales, a quien conoce desde hace varias décadas. Esto es un hito médico, mientras tanto veterinario, ¿no?, que representa un extraordinario avance en la calidad de vida, salud emocional y cuidado integral de los animales rescatados. Pero mi pregunta es, y a lo mejor es una pregunta tonta, ¿verdad? Pero no hay pregunta tonta.
1: No hay preguntas tontas, okay, para nada.
5: Pero eso no se operaba en humanos ya.
3: Sí, sí. Hace rato, claro.
1: Se opera hace rato. Y de hecho, estuve leyendo que te iba a decir que ya hay unas gotas, por ejemplo, para la presbicia, tú te la pones y media hora más tarde ya tú tienes. Hace años no, es reciente.
5: Sí. Hace años que se hizo. Lo que pasa es que se aprobó hace un año más o menos. Para el uso a través de la FDA, para el uso de los humanos. Pero la gota existe hace años. Lo que pasa es que no se había llevado al mercado.
1: Bueno, recientemente se llevó al mercado, sobre todo al norteamericano. Hay lugares donde todavía no están las gotas, pero a medida que pasan los meses, cada vez más fácil es de conseguirlo. Y estas gotas son para la presbicia, sin embargo, están elaborando una para las cataratas, para esos temas ya más profundos de la vista, que con una gota y sin operación te van a resolver el problema.
3: Yo vi una que es, te pones en la noche antes de dormir y por la mañana amaneces viendo.
1: Exacto.
3: ¿Tú te imaginas? Es una belleza.
5: Que entonces sería el efecto contrario, porque acuérdate que a todos los que tenemos lente ahora, lo que nos pasó fue que un día nos despertamos y nos encontramos con que estábamos viendo borroso.
3: A los 40.000 kilómetros pasa.
5: Exactamente.
1: 40, 41, 42, pero a partir de ahí seguro. Exacto. Pero lo que me han dicho de las gotas es que todavía faltan como ajustarla porque pica mucho, no funciona en algunas personas. No. Hay que seguirla probando y viendo, pero es maravilloso el tener herramientas que no sean necesariamente quirúrgicas para personas ciegas como nosotros.
5: Vamos a dejar que avance un poquito los estudios, no sé en quién, en cómo, en dónde, pero por ejemplo, no sé si saben que la semana pasada se publicó en los Estados Unidos unos... son inconclusos, pero demuestran como que hay algo sobre los péptidos. Y la cuestión esta de bajar peso, que algunas personas están perdiendo la vista.
1: Ah, sí. Se habla específicamente de dos de las moléculas que son Mounjaro y Ozempic, que sí, de hecho ya hay demandas de algunas personas que evidencian pérdida de la vista parcial y están demandando a estas empresas. Eso sí. Las empresas dicen que nada tiene que ver con el uso de los péptidos, pero habría que ver las investigaciones en qué quedan. Bueno, mientras tanto, con nuestro café Santo Domingo, miren, esperando que suba la greca. Cuando suba la greca.
5: Mi taza favorita hoy.
1: The Grumpy. Eso te lo regalaron en cabina.
5: Eso me lo regaló nuestra queridísima Reginato.
1: Gaby. Ah, fue claro. Reginato. Ah,
5: sí,
1: mira.
5: Mira, el mío Gaby me ha regalado aquí, como tres.
1: Mira qué lindo, qué bonito.
5: Dice, Mamilote. Ay, qué chulo.
3: Así es que
5: Mamilote.
3: Me dice, sí, eso me lo regalaron mis nietos. Y así qué es que lindo. Me dicen.
1: Qué bonito. Bueno, para todos, buenos días. Ahí veo a Tomás, a Yacer que se suma, a José Antonio que sigue con nosotros. Ibe, un abrazo para ti. A todos los que están en sintonía, buenos días. Bienvenidos al Matutino.

0: Buen día, buen día. 29 de septiembre, año 2026. Gracias por la sintonía. 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Levántese, 6:48 de la mañana. Aquí están los titulares. Perdón, la Policía Nacional informó sobre la muerte de dos hombres más que eran buscados por distintos hechos delictivos y que, según la institución, enfrentaron a agentes en hechos separados ocurridos en Santo Domingo Este y Santo Domingo Oeste. Qué cosa esta cuestión de los intercambios de disparos.
1: Y sí, es así. Y en no ese mismo ser. Orden, la Policía Nacional reportó ayer lunes 85 entregas voluntarias durante los primeros 25 días de septiembre, una cifra superior a las 31 registradas entre el 17 de agosto y el 25 de este mes, de acuerdo con las estadísticas presentadas por la institución.
0: Fue encontrada sin vida Loica Alvarado Adames, de 37 años, quien había sido reportada como desaparecida el domingo en el Distrito Nacional. Por el hecho está siendo investigada su pareja.
1: El gobierno se propone presentar ante el Congreso Nacional un proyecto de ley sobre convivencia ciudadana. Es una iniciativa que tendría como objetivo reducir los niveles de criminalidad que se registran en el país. La ministra de Interior y Policía, Farideh Raful, explicó que en el país la tasa de homicidio a nivel delincuencial está a la baja, pero no sucede así con la sociedad.
0: El presidente Luis Abinader dispuso mediante decreto que las contrataciones públicas destinadas a programas sociales especiales se dirijan exclusivamente a micro, pequeñas y medianas industrias, MIPYMES industriales de producción nacional, con el propósito de fomentar el desarrollo económico del país y la generación de empleos.
1: El Partido Humanista Dominicano interpuso una querella penal contra varios de sus dirigentes y un abogado por el uso ante el Tribunal Superior Electoral de poderes de representación que, según dice, contienen firmas falsas en procesos judiciales promovidos contra esa organización política.
0: Fue aplazado para el próximo viernes el conocimiento de la medida de coerción contra Simón Esteves Ramos, imputado por el caso de la niña de 11 años, que falleció luego de resultar gravemente herida tras caer de un juego mecánico durante las fiestas patronales de la provincia de Hato Mayor.
1: Yo no sé si tú vas a recordar, Sergio, pero tú recuerdas hace mucho tiempo, en 12 y 2, que yo me busqué un lío grandísimo, que incluso tuve que buscar seguridad. Por denunciar ¿cómo se llaman las cosas estas que dan vuelta? Las estrellas esas giratorias.
0: Juegos mecánicos.
1: La estrella esa. Sí. Que yo la vi cercana a mi casa, era una celebración de unas patronales que tienen todo el derecho de hacerlo, pero la vi bajo una estructura tan poco segura que empecé a denunciarlo y de hecho tuve situaciones hasta de amenazas y de riesgo en el residencial. Oye. Y mira el resultado de no dar seguimiento y supervisión a eso. Uh-huh. En otra información, el indicador mensual de actividad económica registró un crecimiento promedio acumulado de 4.5% entre enero y agosto de este año, superior al 2.3% del mismo periodo del año anterior. Esto de acuerdo con cifras preliminares que fueron divulgadas en el día de ayer por el Banco Central.
0: El ministro de Industria, Comercio y MIPYMES, Eduardo Sanz Lobatón, planteó en Washington que facilitar el acceso de las MIPYMES a la inteligencia artificial puede ayudar a reducir costos, mejorar sus operaciones y encontrar nuevos mercados. A mí lo que me preocupa es que, no sé si le está pasando a ustedes, Carlotti y Karina, pero a ver cómo lo pongo. Yo estoy trabajando con una generación como dos veces menor que yo. Le hace, tienen 20 años, yo tengo casi 50 y ahora entonces todo es no, vamos a resolverlo con inteligencia artificial. Yo no estoy en desacuerdo con que utilicemos la inteligencia artificial como una herramienta. Ahora, mi hermanito, usted no me puede mandar todo como lo da la inteligencia artificial. Pásale su remanso.
1: Señores, la cosa personal. Está tan grave. Una que cosa tan grave. Es terrible. Yo entonces, vi tú un, se lo un libro óyeme, editado, entonces, impreso, oye, Karina, tú se lo con las cosas de ChatGPT.
0: Pero oye, tú se lo dices. Tú le dices, fulano, mira, está bien, úsalo. ¿Tú entiendes? Pero ponle tu toque personal. O sea, corrige las conjeturas, las cosas, los procesos que son propios de una máquina y métele corazón. Ah, no, eso es imposible.
1: Es que ya se lo han delegado toda la inteligencia artificial y ahí es donde está el verdadero problema.
0: En 15, 20 años tú vas a ver lío.
1: Sí, menos que se regule. Uh-huh. A menos que se regule.
0: Eso no va a pasar.
1: En otra información, la Cámara Americana de Comercio inició el día de ayer

0: usted va a saber diferenciar qué se puede y qué no se puede usar, cómo se puede usar. Lo que pasa es que un chamaquito de esto, de 18, 19, 20 años, ah, no, que eso está perfecto, porque no tiene punto de comparación.
1: Claro.
0: Entonces ahí
1: claro.
0: está el gran problema. Tienes si no razón. Tiene punto de comparación, va en un futuro, va a seguir asemejándose a lo que la inteligencia artificial le da, y ahí ve. La empresa Punta Catalina suscribió un contrato para instalar un sistema de almacenamiento de energía de baterías que permitirá responder con rapidez a las variaciones de frecuencia de la red con una potencia de 75 megavatios y una capacidad de almacenamiento de 150 megavatios hora. El proyecto aportará a la estabilidad del sistema eléctrico interconectado y ayudará a reducir el desgaste de las unidades generadoras de la central.
1: El senador de la provincia de La Altagracia, Rafael Barón, depositó en el Senado un proyecto que modifica el artículo 31 del Código Penal. El propósito es ampliar a 24 meses el plazo para la entrada en vigencia del régimen de responsabilidad penal de las personas jurídicas.
0: Tú parece que estás como en el cielo, como que te
1: qué?
0: Moriste y estás hablando
1: porque
0: desde
1: está
0: el cielo.
1: Todo blanco.
0: Está todo blanco. Sí. Me acuerdo a la película... Carlote, ayúdame con la película. La película es de un muchacho que se muere, va al cielo y le pasan, él entra como unas cabinas y le van pasando la vida entera de él para juzgarlo, a ver si él puede pasar al cielo o si hay que devolverlo.
2: No,
0: hay una película lindísima.
2: No la recuerdo, pero la parte del blanco lo que me recordó fue a Bruce Almighty.
0: Ah, Bruce Almighty también, sí, uh-huh. Pero esta que me estoy refiriendo es como del año 86-87 y es lindísima. Voy a buscar el nombre, a ver si alguien se acuerda conmigo aquí, pero voy a buscar el nombre porque es una película de esas, de las que te deja en el corazón algo muy bonito. Lo voy a buscar.
1: ¿Cuál será?
0: El Sistema Nacional de Atención de Emergencias y Seguridad 911 informó que una red de drones autónomos cubre actualmente el 87% del Distrito Nacional, mientras que su sistema de videovigilancia cuenta con 7.222 cámaras, cantidad que las autoridades proyectan elevar a unas 9.000 antes de finalizar el año. Ahora yo te pregunto, está bien, tenemos las cámaras, los drones, la cosa... Está funcionando.
2: ¿O qué supone que estamos haciendo con la información que está dando?
0: Sí. ¿Cuál es la respuesta?
1: Entiendo que está funcionando porque de hecho cuando suceden situaciones, el reciente caso del joven del joven Mejía Ricard fue a través de las cámaras que le dieron seguimiento y pudieron contactar con él. O sea, que
0: pero no fueron las cámaras del asunto, del edificio, ¿no?
1: También, cámaras privadas y cámaras también del 911, y así pudieron darle seguimiento. En otra información, las empresas que integran la Asociación Nacional de Importadores aportaron durante el 2025 más de 24.200 millones de pesos al Estado, equivalentes al 9.2% de las recaudaciones aduaneras, esto según datos que fueron presentados por el director general de aduanas durante un encuentro que se organizó a través del gremio.
0: En internacionales, el canciller de Cuba, Bruno Rodríguez, lamentó que parte de la ayuda humanitaria destinada por la ONU a este país se encuentre entre los más de 7.000 contenedores que no han podido llegar a la isla debido a las presiones y amenazas de Estados Unidos a navieras internacionales.
1: China aseguró que por muchos cambios que se produzcan en el panorama internacional, siempre seguirá apoyando a Cuba después de que el vicepresidente del gigante asiático reclamase el levantamiento del bloqueo contra la isla durante la Asamblea General de la ONU.
0: El presidente Donald Trump anunció la construcción en Iowa de una planta siderúrgica. ¿Y de qué es eso?
2: Siderúrgica.
0: Búsquenme ahí eso. ¿Qué es eso? De 15 mil millones de dólares, el diantre, 15 billones de dólares de la empresa Mesabi Metallics, que la Casa Blanca presenta como la mayor de su tipo en la historia del país y que comenzará a producir acero en el 2030.
1: Irán ha descartado nuevas negociaciones con Estados Unidos en Nueva York después de que Donald Trump afirmara que espera retomar esta semana el diálogo con Teherán, pese a haber rechazado el plan iraní para reabrir el estrecho de Hormuz.
0: Defending Your Life, así se llama la canción. Jessica, gracias, gracias.
1: ¿La canción
0: Búsquenla.
1: O la película?
0: La película, yo estoy loco. Mira, Defending Your Life, búsquenla, por favor, mírenla hoy. Qué película tan linda. Tan hermosa. Se van a llevar un buen sentimiento. Ah, bueno, fue Natalia Encarnación, fue la primera que lo dijo. Nada, un premio para usted. Defending Your Life.

0: cielo puede esperar, exactamente. Así se llama en español. Ya, búsquenla. Okay. Ah, ¿tú la viste?
1: Sí, sí, sí, sí, ya me acuerdo, ya me acuerdo.
0: ¿Tú te acuerdas que siempre lo metían al tipo, lo metían en una cabina así blanca, como la que tiene Karina? Y entonces por eso fue que me vino a la mente la, la película. Ya pero recuerdo, muy linda la película.
2: Me falta el halo.
0: No sé si te toca, ni a mí tampoco, pero no sé, no sé si te toca. María Teresa de Calcuta pudo haber tenido un halo.
2: Seguro.
0: Pero bueno, ok. Corea del Sur ha exigido disculpas a Ucrania, país al que acusa de romper un acuerdo, se me salió el cibaeño ahí, el acuerdo, un acuerdo de confidencialidad al revelar el envío al país asiático a 12 prisioneros de guerra norcoreanos capturados en Kiev en un agravamiento de la tensión bilateral.
2: Estados Unidos canceló visas de jueces, altos funcionarios y empresarios, tanto de Bolivia como de Colombia, Ecuador y Perú, a los que acusa de corrupción, vínculos con el narcotráfico o de conspirar contra sus respectivos gobiernos.
0: Cientos de mujeres defendieron en Bogotá el mantenimiento del derecho al aborto hasta la semana 24 de Colombia, ante el temor de un retroceso legal con el gobierno del ultraderechista Abelardo de la Espriella.
2: Al menos 8 hombres armados interceptaron 2 autobuses en los que viajaban unos 120 estudiantes de una escuela privada y los usaron para bloquear una importante vía rápida de la ciudad brasileña de Río de Janeiro.
0: Oye, Josué Pichardo, mi primo dice trabajo de metalurgia. Eso es lo de siderurgia, creo que se llama. Nunca había escuchado esa palabra, pero él dice que es trabajo de metalurgia, o sea, trabajo con metales. Bien, OpenAI no hará el lanzamiento de su nuevo modelo de inteligencia artificial previsto en los próximos días por problemas de seguridad durante la fase de prueba interna.
2: América Latina enfrenta una transición demográfica sin precedentes que pondrá a prueba la capacidad de sus ya tensionados sistemas sanitarios. La proporción de adultos mayores de 65 años casi se duplicará en el año 2050. Hasta alcanzar el 18.1% de la población.
0: El 12% de los nuevos cánceres diagnosticados en el mundo durante el 2024 estaban relacionados con infecciones, en especial el Helicobacter pylori, famoso, o el virus del papiloma humano, un problema que afecta sobre todo a los países de ingresos medios y bajos.
1: Aquí hay varias plantas siderúrgicas, Sergio.
0: Ah, sí. Sí. Mira vos.
1: En el estado del tiempo, el día de hoy seguiremos con un patrón atmosférico limitado por el sistema de alta presión. No obstante, durante las primeras horas de la mañana ocurrirán aguaceros dispersos sobre el litoral atlántico y caribeño, producto del viento del este-noreste. En horas de la tarde hasta las primeras horas de la noche, los efectos de la vaguada favorecerán los incrementos nubosos acompañados de aguaceros puntuales, tormentas eléctricas y ocasionales ráfagas de viento, principalmente hacia sectores de las regiones sureste, nordeste y la cordillera central. En este momento, Santo Domingo está soleado, se pronostican cielos parcialmente nublados a partir de las 7 de la mañana, con ráfagas de viento de hasta 20 kilómetros por hora. El termómetro marcando 25 grados centígrados y la sensación térmica es de 26 grados Celsius.
0: Ok, son las 7:12 de la mañana. ¿Qué usted va a encontrar en la calle? Y para saber qué hay en la calle, tenemos al mejor de los mejores, aunque le cuestionen de dónde saca él toda esa información. Y digan, ¿y qué es lo que tiene usted hecho ahí?
3: Cuestionado.
0: ¿Y cómo así que él sabe dónde está todo? ¿Dónde están todos los tapones? Defiéndete. Buenos días, Urtecho.
3: Ah, qué va. Adelante. ¿Qué va?
2: Buenos días, Urtecho. Buenos días,
3: mis amigos. Hoy es martes. Sí. Día sabroso para el tránsito. Ven acá, yo no veo en YouTube mi imagen. ¿Qué pasó ahí, Gabo?
2: Yo tampoco la veo, no sé lo que pasó con Gabo.
3: Ya me borró. Y ese amigo mío, supuestamente.
2: Falta de amor.
3: Oh, Dios mío.
0: Bueno.
3: Saludos a Harold Abbott, que está ahí en sintonía, me está escribiendo vía
2: WhatsApp. Un saludo para Harold Abbott, un abrazo.
0: Lo vi el otro día en el lanzamiento de un vehículo nuevo de aquí, le di un abrazo a nuestro amigo Harold.
3: Ese es de los buenos,
0: Harold. Sí. Le dije, mira, ve, ¿cuál es el próximo reportaje de los estoperoles que usted dice?
2: Estoperoles.
3: Pues yo no, desde que ese hombre tiró eso ahí en las redes, de una vez fueron a quitarlo.
0: Para que sepa.
3: El tipo creíble, ese mi hermanazo. Vamos al tránsito. Al tránsito del Gran Santo Domingo. En este momento, el 45% de las vías congestionadas. Hay un accidente en la curva grandísima que hay en la España. ¿Sabes cuál es la curva grandísima? Que es bien cerrada.
1: Sí. Ay, sí, sí, sí.
3: Hay un accidente. Eso casi da la vuelta, ¿no?
1: Exacto.
3: Sí. Está generando tapón de importancia que inicia antes del Parque del Faro Sanssouci y llega hasta donde está el accidente a la altura de la calle Paseo de los Marinos. Eso es frente al puerto Sanssouci en dirección sur-norte. 3 vehículos averiados, uno en la República de Colombia, frente a Ciudad Real 2 en dirección este-oeste, en el kilómetro 14 de la autopista Duarte en dirección Cibao Santo Domingo, otro averiado, y en la Paseo Presidente Villini con Arzobispo Amarillo. Aquí yo creo que hay un imán para jalar los vehículos y averiarlo. En dirección este-oeste hay un tercer vehículo averiado, un cuarto vehículo averiado en la 27 de febrero con calle San Pío 10. Este está generando tapón de importancia que se llega hasta la autopista 6 de noviembre. Toda esta zona, desde antes de la autopista 6 de noviembre hasta la rotonda de la Plaza de la Bandera, está muy complicado en dirección oeste-este. A propósito, ¿y cuándo es que van a quitar el desvío o el retorno para que pusieron de manera provisional y provisional entre comillas hace unos meses frente a la avenida 27 de febrero con Caunabo? Si vas circulando desde la privada hacia la Luperón, la 27 de febrero de 5 carriles prácticamente se convierte en 2 carriles. Ya ese retorno operacional no tiene razón de ser cuando tenemos una rotonda que en sentido general está completamente viabilizada. Vamos a ver si pueden quitar eso de ahí, porque eso está generando taponamiento de importancia en dirección este-oeste. Un tapón que no existía antes, ya existe. Y está ahí el tapón en este momento transitando hacia la rotonda de la Plaza de la Bandera. En sentido contrario, el taponamiento inicia en la avenida Caunabo y se extiende hasta el túnel de la 27 de febrero con un tiempo total de recorrido de 13 minutos, nada mal, en dirección oeste-este. Autopista Duarte, sabrosa, desde la prolongación 27 de febrero y continúa en la Kennedy hasta su llegada a la avenida López de Vega con un tiempo total. Uy, Dios mío, 51 minutos es el tiempo de recorrido. Sabroso. Desde la prolongación 27 de febrero. La República de Colombia, tráfico bumper con bumper. Luego de cruzar la calle La Pelona o Isabel de Torres, después de cruzar la calle Isabel de Torres, aquí inicia el taponamiento y se extiende hacia la rotonda de la Avenida de los Próceres con 28 minutos de retraso. También en dirección oeste-este se ve tapón en la rotonda. La República Argentina, norte-sur, en intersección de la Avenida de los Próceres, en este momento está generando un taponamiento de 11 minutos. La rotonda de Arroyo Hondo solo está complicada para los que transitan en la Carlos Pérez Ricard, o mejor conocida como Sol Poniente, en dirección oeste-este. Está complicada la Ercilia Pepín con carretera Isabela en dirección norte-sur, y también la carretera Isabela está generando un tapón sabroso desde detrás de la Embajada Americana hasta el puente seco de la Jacoma Gruta con 14 minutos de retraso. La Kennedy, este-oeste, tapón habitual para ingresar al decibel de la Avenida Máximo Gómez, la 27 de febrero, como mencioné, muy complicada en dirección oeste-este, y en sentido contrario se ve tapón para ingresar al decibel de la Máximo Gómez y a la altura de la Avenida Ortega y Gasset. La Núñez de Cáceres está complicada desde la calle Guarocuya hasta la 27 de febrero, y el panorama cambia en la Winston Churchill, Abraham Lincoln, López de Vega, Tiradentes, Máximo Gómez y la Leopoldo Navarro, que está viable desde la Kennedy hacia la 27 de febrero. Tránsito lento en la Avenida Ortega y Gasset desde antes de la John F. Kennedy hasta la Fantino Falco, y un poco más hacia el sur, la autopista 30 de mayo también está con tráfico bumper con bumper desde la calle San Juan Bautista hasta la calle Héroes de Luperón. En sentido contrario, la George Washington complicada a la altura de la Avenida Pasteur, llega el tapón, el congestionamiento inicia en la Paseo Presidente Villini con calle San Tomé en dirección hacia el oeste. Muy complicada la España debido al accidente y continúa este congestionamiento hasta la calle Mirador del Este en dirección sur-norte. El puente flotante está viable. El puente Bella, desde antes de la Faro Colón, inicia el tapón. Y el puente Juan Bosch está complicado desde antes de la San Vicente de Paúl y se extiende hasta la subida al elevado de la 27 de febrero. Está generando un tapón de 26 minutos. La subida al puente de la 17, un pequeño congestionamiento, y el puente Peinado en este momento genera tapón desde antes de la Emma Balaguer hasta la subida del puente con 20 minutos de recorrido. Por supuesto, complica la Emma Balaguer y la Mirador Norte para llegar a la avenida Hermanas Mirabal. Tuve ahí, pusieron la imagen mía en YouTube, abrazado del general Méndez. Ese es mi hermano, el general Méndez, el director del Intran. En la ciudad de Santiago, en este momento.
0: Bueno, por lo menos con el general Méndez sabemos que no vamos a resolver el problema del tráfico, porque él, en la entrevista que le dio a Nuria, dijo: yo no vengo a resolver eso, o sea, que chévere.
3: Bueno, resolverlo como resolverlo, no, porque eso no es resuelto.
2: Eso es un trabajo a largo plazo. Hay que tratar de gestionarlo de la mejor manera posible.
0: Pero por lo menos fue sincero el general que entró y dijo, lo primero que dijo fue eso.
3: Yo creo que ninguno lo había dicho.
0: Por eso te digo.
3: La bajada del puente Hermanos Patiño en la ciudad de Santiago está lenta desde aquí hacia la calle 16 de agosto. La avenida Las Carreras está viable. La 27 de febrero con Sabana Larga en dirección oeste. Este está complicada y también en dirección sur-norte inicia el taponamiento en la Ulises Franco Vido. Está complicado el tránsito en la Salvador Estrella Sadalá con República de Argentina en dirección sur-norte. La Juan Pablo Duarte, República de Argentina, y la avenida Rafael Vidal se ven completamente despejada. Se ve tapón en la rotonda de Navarrete, transitando desde San Cristóbal hacia Navarrete debido a los trabajos eternos que están trabajando en este lugar de la rotonda por el elevado. Eso se ha durado, para que termine ese
2: ¿cuánto
3: elevado.
2: ¿Cuánto tiempo
3: mucho tienes? Eso debe tener como un año y medio, dos años, y cuidado.
2: Sí, casi dos años.
3: Sí. Es todo por ahora, mis amigos. Seguimos en el próximo. Bye, bye.
2: Techo. Antes de ir, te dice Ari que no es un accidente lo que hay en la Avenida España. Es un camión cabezote que está varado aparentemente ahí, para que revises ahí la información.
3: Ok, muchas gracias. Eso está generando un tapón sabroso.
0: Sabroso. 7:10 de la mañana, @tráficoexpreso es la cuenta que usted debe ahí visitar en redes sociales para que esté conectado siempre con toda la información que comparte día a día. José Urtecho, el Capitán Urtecho. 7:10 de la mañana, regresamos contigo en 11 minutos.
4: Presentamos las efemérides del día. Hoy es 29 de septiembre, es el día número 272. Le faltan 93 días para terminar el año. Hoy es Día Mundial del Corazón, Día Internacional de Concienciación sobre la Pérdida y el Desperdicio de Alimentos. Es Día Mundial de la Trombocitopenia Inmune Primaria. Hoy es Día de los Derechos del Niño, desde 1992 mediante Decreto 288-92, y Día del Arcángel San Miguel, patrono del Ejército de República Dominicana. Un día como hoy, en el año 490 a.C., se produce la batalla de Maratón en Grecia, en que los griegos derrotaron las fuerzas coaligadas persas. Un soldado griego llevó la noticia a Atenas en un trayecto de 42 kilómetros sin detenerse. Vamos a felicitar a nuestro primer grupo de cumpleañeros locales del día de hoy: Arnaldo Ruiz Alma, el licenciado Miguel Luege, Pedro Pablo Bonilla Hijo, J.M. Hidalgo, Joshua Antonio de la Nuez Pérez, Sharif y Naishme de los Santos Almodóvar, Roseli Vales Abreu, Miguelina Tate de Huerta, Yanita Polonia Valdés, Alexander Rivas, Lorenzo Aliedi Martínez y Alejandra Miguelina Díaz. Para todos ellos, muchísimas felicidades. Hasta aquí las efemérides del día.

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El 29 de septiembre de 1979, The Police alcanzó su primer número uno en el Reino Unido con Message in a Bottle. La canción también encabezó las listas en Irlanda y llegó al número 5 en Australia. Pero a pesar de su popularidad en Inglaterra e Irlanda, Message in a Bottle se estancó inexplicablemente en Estados Unidos, alcanzando solo el puesto número 74. Sin embargo, más tarde se convertiría en una de las canciones más aclamadas de la brillante discografía de la banda. Aquí está Message in a Bottle con The Police.

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0: Son las 7:20 de la mañana. Buenos días. Este es el Matutino 91. Hoy es septiembre 29, año 2026. Y ese que va a hablar ahora es Urtecho, nuestro Capi Urtecho.
1: Buenos días. Urtecho. Cuéntanos. Hay uno que me reporta de Santiago. Diache, qué gracioso ese hombre.
0: Mucho cuidado con nuestro acento santiaguero, ¿okay?
2: Pero es lo que está diciendo que le gusta.
0: Bueno, mucho cuidado, como se refiere. Mucho cuidado.
1: Está bien.
0: El diablo, vea.
1: Ay, déjame el porcentaje, déjame refrescar. Estaba en 45% hace un momento, ahora sube a 58% de las vías congestionadas. Me escriben vía Instagram que el problema de la Avenida España es que estacionan vehículos pesados justo a la salida de la curva de la Avenida España, la que hablamos ahorita.
3: Sí, ahí hay una salida de los astilleros, que tú sabes que son parte de la Armada, que de hecho están como desmantelándolo, porque ahí hay un proyecto que va muy ambicioso. Entonces hay muchos camiones que salen de ahí. Igual sí, que en el puerto, pero en el puerto tienen su regla y tienen su forma de salir los camiones, los carros, todo lo que va a salir de ahí es otra cosa, que parte de la curva. Pero ahí atrás se complica eso.
1: Pero es peligroso eso, estacionar vehículos pesados ahí en esa curva. Te sorprende de la nada.
2: Claro, ¡tras! Lógico.
1: Una patana de frente. ¿Qué hago? Páquete. Tablazo. Bueno, vamos al tránsito. Seguimos informando en este momento al 58% de las vías congestionadas y sigue muy complicado el tránsito justo donde estoy mencionando. Desde antes de iniciar la curva, en dirección este-oeste, inicia el tapón y continúa en la Avenida España hasta la Avenida Mirador del Este. El puente flotante se ve una pequeña lentitud en la subida. El puente Mella está generando tapón que inicia antes de la Avenida Faro Colón. El puente Juan Bosch, o más bien en la subida al elevado de la 27 de febrero, está generando un taponamiento que inicia antes de la San Vicente de Paul hasta la subida con 20 minutos. Antes de llegar a este punto, frente al Parque Nacional Los Tres Ojos, ahí se ve otro tapón transitando desde el puente Juan Carlos hasta en dirección hacia la San Vicente de Paul. La Avenida Ecológica lenta a la altura de la urbanización Italia en dirección este-oeste. Estoy sugiriendo utilizar la autopista de San Isidro. Está completamente viable en dirección hacia el oeste. También está viable la carretera de Mendoza, Profesor Simón Orozco, la Church Call, así como la Avenida San Vicente de Paul, están viables. Solo se complica esta última a la altura de la calle Club de Leones en dirección sur norte, la carretera Mella con San Vicente de Paul, con su tapón habitual en dirección este-oeste. La subida al puente de la 17 está complicada en dirección hacia el Distrito Nacional. El puente de la Barquita está viable. El problema está antes de llegar a este punto en dirección hacia el sur. En Santo Domingo Norte, complicada la Avenida Hermanas Mirabal a la altura de la urbanización El Edén. Más adelante, otro tapón en la urbanización Buenavista Segundo y el tapón habitual que inicia en la calle Emma Balaguer hasta la subida al puente Peinado. El tiempo total de recorrido en este tramo desde la avenida desde la Jacobo Magluta hasta la subida al puente Peinado en este momento está retrasado 32 minutos. Ya en la Máximo Gómez se ve tapón en la intersección de la San Martín en dirección hacia el sur. Otro tapón sabroso desde la Kennedy hasta la 27 de febrero, que se ve afectado por un vehículo averiado próximo a la intersección de la 27 en dirección hacia el sur. La Ortega y Gasset, el tapón habitual en la Fantino Falco en dirección norte-sur, se ve fuerte taponamiento en la avenida Abraham Lincoln. La cola de vehículos inicia en la avenida Gustavo Mejía Ricard. Está bien complicada la Lincoln la mañana de hoy o hasta el momento desde la Gustavo Mejía Ricard hasta la 27 de febrero y en dirección sur-norte desde la avenida José Contreras. Utiliza como ruta alterna la avenida Winston Churchill. No está viable, pero está menos complicada que la avenida Abraham Lincoln. La Gustavo Mejía Ricard está lenta en la intersección de la avenida Doctor de Filló y a su llegada a la avenida Winston Churchill. También está complicada en la intersección de la avenida Abraham Lincoln. La Kennedy con tapones intermitentes. Uno en el decibel de la Máximo Gómez. Otro para subir al elevado de la Tiradentes y más adelante para subir al elevado de la avenida Abraham Lincoln. Se mantiene el congestionamiento desde la autopista Duarte a la altura del kilómetro 14 y desde aquí hacia la López de Vega. Creo que ahorita mencioné 50 minutos, ahora está en 44 minutos. Pues ya se arregló el tránsito, 44 minutos.
2: No se ha arreglado nada.
1: 6 minutos menos. Pero coge eso adelante. Eso adelante. La República de Colombia en este momento está lenta desde la calle Isabel de Torres hasta la Sol Poniente. El tiempo de retraso en este tramo es de 24 minutos. Si continúa en la misma República de Colombia hasta Los Próceres, en este momento está retrasado 33 minutos. La rotonda de Arroyo Hondo, lenta para los que transitan en la Carlos Pérez Ricard, la Jacobo Magluta, créalo o no, está sospechosamente viable en dirección norte-sur. La Monumental está complicada en la intersección de la autopista Duarte en dirección norte-sur. La cola de vehículos inicia luego de cruzar la República de Colombia. La prolongación 27 de febrero, lenta en los beisbolistas, en la calle Manzana 45, en Las Palmas y en la intersección de la, o más bien la rotonda de la Plaza de la Bandera. Este último está afectando la autopista 6 de noviembre para incorporarse a la prolongación 27 de febrero. El elevado de la carretera Sánchez con Independencia, lento en la bajada de dirección hacia la Luperón, y más adelante otro tapón desde la calle Sánchez. No, esto no es la calle Sánchez. Perimetral Este. Desde la calle Perimetral Este hasta la calle Las Gaviotas. Un pequeño tramo viable, pero vuelve otra vez a complicarse desde la Núñez de Cáceres hasta la calle Esteban Suazo. Está fluyendo mucho mejor la Independencia, así evita esos tres congestionamientos de la autopista 30 de Mayo en dirección oeste-este. Presten atención a la Lincoln, está muy complicada la mañana de hoy. La cola de vehículos, hace un momento dije que iniciaba en la Gustavo Mejía Ricard, pero se está incrementando, ya está en la Infantino Falco y sigue incrementándose el taponamiento. Déjame ver si puedo sacar el tiempo de recorrido desde la Kennedy hasta la 27 de febrero transitando en la avenida Abraham Lincoln. 18 minutos. El tiempo de recorrido es de 18 minutos en dirección hacia el sur. La López de Vega está viable. La Tiradentes bastante fluida. La Fantino Falco, así como la Rafael Augusto Sánchez, la Roberto Pastoriza, están despejadas en dirección norte-sur. Me están enviando un mensaje que dice: todo muy bien desde Santiago, pero tengo dos semanas pidiendo el reporte.
2: Eso te iba a decir. Es un boche que me están echando. Es un boche, sí. El reporte de la carretera Don Pedro, que lo está pidiendo hace rato para saber cómo circula por ahí.
1: Oh, pero mira, dicen de que tengo que mandar una solicitud formal.
2: No hace falta, Javier. Ya lo tenemos tu mensaje. Gracias por insistir.
1: Vamos a incluirlo entonces. Claro. La carretera Don Pedro. Déjame buscar la carretera Don Pedro. Bueno,
2: a ver, mira, cómo anda por ahí en Santiago.
0: Fausto está diciendo que él recuerda. La película El Cielo puede esperar, y también recuerda las promos que hacía Don Teo cuando llegaban esos estrenos a las principales salas del país. ¿Ustedes recuerdan eso?
3: Sí, todo arrancó con Tiburón, con la película Tiburón. Sí,
0: y él hizo eso en el año 1975.
4: Wow, oigan eso. En un mercado central de pescado en las Filipinas, de repente ahuyentó a los posibles compradores cuando de las entrañas del monstruo...
2: ¿Qué es eso?
0: Pero sí, eso dije la promo Tiburón, deja ver.
4: Brotó la cabeza de una mujer exactamente como si hubiese sido decapitada.
2: Muchacho, a esta hora, por favor, Tiburón. ¿Qué es eso?
4: Óyelo ahí. El mar nunca volverá a ser el mismo para ustedes después de verla.
3: Ese es él, sí.
4: Diciembre 25, gran simultánea en los cines Élite 333. Lido, Plaza Leonor en Santo Domingo, doble 1 y 2.
2: ¿Pero ese dónde?
3: Sí.
4: Colón en La Romana. Tiburón.
3: Te cuento que lo de Tiburón fue que llegó la promoción y como que el Don Teo le dijo: miren lo que tenemos, tú me dejas hacerla yo. Sí. Y arrancó y fue y se la hizo, y cuando la llevó dijo: de aquí para adelante las haces todas. Fue la distribuidora. Él cuando le llegó la promoción en la radio que estaba, que no recuerdo cuál era, él quiso hacerla, le pidió la oportunidad a la empresa distribuidora y por ahí arrancó esa historia.
0: Tú sabes que recuerda que a ti y a mí nos pasó algo similar con alguien, no recuerdo quién fue, un anuncio que yo le dije: ven, déjame hacértelo, y nos quedamos con el cliente un tiempo. Mira aquí otra promo de Don Teo, esto es Laura Fernández, vamos a ver.
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0: Jovencito, estaba la voz ahí de Teo.
1: Y era un duro.
0: Mira, sí, una más. Sí, sí, sí. Esta es una publicidad de agricultura. Vamos a ver.
5: Esto es sembrar usando la técnica del camellón. El camellón es un levantamiento de tierra para la formación de
0: Sí, pero jovencito, tuvo que haber tenido ahí 20 y pico de añitos.
2: Muchachito.
0: Sí, porque se oye jovencito.
3: Él comenzó en la radio con 19 años, por eso era que él creía en nosotros. O sea,
0: Él empezó joven también.
3: Sí, y le dieron su chance. ¿Y tú sabes quién le dio el chance? Don Pedro María Santana.
0: No.
2: Oiga bien, para que usted vea. Claro.
1: Donde hoy iba ya cuando él hacía el programa.
2: Claro.
0: Es correcto. Miren cómo da la vuelta.
2: O la historia y el agradecimiento. Querido Urtecho, cuéntanos cómo finalizamos esto. Que te interrumpí.
1: En la carretera Don Pedro.
2: Vamos a terminar. En la carretera Don Pedro. Exacto. Adelante.
1: La carretera Don Pedro está complicada en dirección este oeste, desde la calle El Guano hasta la calle Las Orquídeas. Más adelante se ve algo de tapón a su llegada a la avenida Juan Pablo Duarte en dirección norte-sur. ¿Ya me enfríe?
0: Muchísimas gracias. 7:31 de la mañana. Nuestro querido José Urtecho, el Capi Urtecho, estuvo con nosotros. Ya regresamos con mucho más. No se nos vayan.

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0: Sí, señor, nuestro querido Yuri Enrique Rodríguez está con nosotros y nos ayuda a reflexionar sobre la muerte del centro político y por qué nos radicalizamos. Buen día, Yuri, ¿cómo estás?
4: Feliz de estar aquí con ustedes.
0: Me encanta tu respuesta siempre, de verdad. Yo creo que todos deberíamos empezar por ahí. Estamos vivos, estamos felices.
4: Estoy gozoso, también diría.
0: Qué bueno. Wow. O sea que no tomaste de tapones, levantarte
4: bastante,
0: temprano.
4: Fue... Bastante, sí.
0: Ah, igual eres feliz.
4: Tuve la intermediación de algunos motorizados intentando detener mi llegada aquí.
5: Qué pero... bonita forma de decir.
4: Sí, pero no
5: se me metieron 10 motoristas en el mes.
4: Pero exacto, no lo lograron. No pudieron detenerme de llegar a mi meta.
0: Muy bien, Yuri. ¿Cómo abordamos este tema? ¿Por dónde empezamos?
4: Bueno, la pregunta es si ha muerto el centro político o la moderación y por qué los seres humanos o los ciudadanos, que somos los que ejercemos nuestro derecho al voto, nos radicalizamos. Anteriormente era mucho más común entender entre los criterios ideológicos no solamente a la izquierda y a la derecha, sino también al centro o a la moderación. Era parte del espectro político en los años 70, en los años 80 sobre todo, y últimamente la gente ha ido abandonando el centro político y la moderación, que haremos alguna especie de distinción entre ellos, porque entiende que es como un mitad de camino entre la derecha y la izquierda. Es como un grado de tibieza. Hay una frase muy famosa que dice que al mar de las excusas van a nadar los tibios. Pero nada tiene que ver el centro político, la moderación, con lo que la gente pudiera entender como un promedio matemático entre la izquierda y la derecha. Sino que, ¿qué quiere decir la moderación? La moderación, o más bien, en primer lugar, el centro político quiere decir que hay una manera distinta de entender la política. de que usted puede generar diferencias con otra persona sin entender que esa persona o ese actor político es su enemigo. Es decir, claro, hay posibilidad de usted poder generar o enfrentar el argumento de esa persona sin tener que comprenderlo como un adversario fatal, ¿no? Por eso yo he dicho en otras ocasiones que el enemigo de un político no es otro político, sino la antipolítica. Y por lo tanto, cuando usted diferencia y aborda el criterio también de centro, moderación y ausencia de ideología, se da cuenta de lo que en este comentario breve nosotros vamos a plantear. El centro puede tener convicciones muy fuertes. Y hay que recordar que aunque usted sea moderado en la forma, no necesariamente es moderado en sus convicciones.
5: Así es.
4: Cierto. Un ejemplo fundamental es el de Martin Luther King. Era un moderado en tanto a los criterios de igualdad y a los derechos civiles de los negros en los Estados Unidos de América en los años 60. Y en la forma de expresarse era una persona muy moderada. Sin embargo, sus convicciones para nada eran moderadas porque buscaba irrumpir en un escenario que pretendía transformar un paradigma de una sociedad completa o de una gran parte de una sociedad. ¿Y por qué digo esto? Bueno, porque usted ser moderado quiere decir que usted puede ir a un proceso electoral a intentar derrotar electoralmente a su adversario, pero no a intentar sacarlo del sistema. ¿Y qué es lo que nosotros hemos visto en los últimos años en Europa Occidental y en Sudamérica? Que hemos tenido una serie de, digamos, llegadas al poder de personas que lo han hecho sobre la base de un discurso radicalizado o de un discurso extremista. ¿Y por qué eso ocurre? ¿Por qué la gente se radicaliza? Bueno, porque la política muchas veces deja de ser una discusión acerca de lo que pensamos y ha comenzado a ser una discusión acerca de quiénes somos y se transforma en una discusión de identidad. Y por lo tanto, el discurso que aborda la identidad de cada uno de nosotros es el que uno asume como el propio. Pongo algunos ejemplos. Cuando alguien piensa que prefiere una política económica versus otra, está en capacidad de cambiar de opinión, ¿cierto? Pero sí, cuando comienza a pensar que nosotros somos los buenos y aquellos son los malos, entonces claro, está hablando desde el punto de vista de su propia identidad. Y entonces ya no ejerce su derecho a cambiar de opinión como cualquiera de nosotros pudiéramos hacerlos, sino que ve en peligro lo que representa como individuo dentro de una colectividad en donde también esa propia colectividad puede representarlo. Y eso conduce a lo que en la ciencia política se denomina como polarización afectiva, en donde usted, por no abandonar el grupo al que siente pertenecer, no se atreve a cambiar su postura porque entiende que si lo hace, entonces estaría hipotecando lo que hasta ahora usted conoce como su identidad. Y evidentemente las redes sociales han venido no necesariamente a polarizar, porque ya existía previamente, pero han venido a ejercer un rol que es lo que se llama cámara de eco. ¿Por qué? Porque el algoritmo lo que hace es que alimenta permanentemente lo que usted da como bueno y válido, que es el sesgo de confirmación. Es decir, en su algoritmo no hay criterios políticos, ideológicos o mercadológicos que no se correlacionen con lo que usted piensa.
5: Claro.
4: ¿Cierto?
5: Uh-huh.
4: Porque el algoritmo responde a lo que usted permanentemente está buscando, permanentemente quiere investigar.
5: A su interés general.
4: A su interés
5: claro,
4: general, correcto.
5: Claro.
4: Y por lo tanto, lo que hace es que profundiza en esa cámara de eco, esa polarización afectiva. Y entonces también usted comienza a valorar que aquel que piensa distinto a usted, no solamente que no tiene razón, sino que también es malo. ¿Y qué es lo que se incluye en ese punto? Bueno, el juicio de valor. El juicio de valor, porque es muy distinto usted poder contrarrestar algún tipo de criterio o de argumento con evidencias, con criterios científicos, con investigaciones, con diagnósticos o con análisis, a usted hacerlo desde el punto de vista de la emoción o de la pasión. Yo he dicho en algunas ocasiones que nuestro país es un país, lamentablemente, identitariamente muy frágil. Nosotros tenemos muy poca identidad. y lo hemos conversado, me parece, en otra ocasión, de que cuando un dominicano sale a tierras extranjeras, se va a Puerto Rico y comienza a hablar con el cantado. Se va a España sí. y te menciona inmediatamente
0: vale,
4: la zeta.
0: Vale, maja.
4: Sí. empieza a decirte allí, ¿no? Allí. En vez de ahí. Y muchas otras, ¿verdad? Asume una serie de características lingüísticas del territorio al que visita. ¿Por qué esto ocurre? Porque nosotros hemos generado nuestra identidad sobre la base de la negación del otro y no sobre la base de la exposición de nuestras virtudes como ciudadanos.
0: Ay, sí.
4: Y eso, evidentemente, es muy duro. Porque
6: por eso es que cuando tú vas a Colombia te dicen papayito.
4: Exactamente. Sí. No.
6: Okay. Por eso es que cuando una colombiana viene aquí te dice papacito.
4: Dentro de ese papacito que menciona Sergio, tenemos un concepto que también es fundamental dentro de la moderación o el centro o la ausencia de ideología, que verdad son tres cosas distintas, o la polarización afectiva, que es la economía emocional de la radicalización. ¿A qué se refiere?
0: Exacto.
4: La economía emocional de la radicalización. ¿A qué me estoy refiriendo? Bueno, un moderado puede decir depende, mientras que el radical dice yo sé exactamente de quién es la culpa.
0: Exacto.
4: ¿Qué ocurre aquí? El moderado, al momento de expresar el depende, lo que está haciendo es valorando la complejidad del escenario. Es decir, un depende conlleva implícitamente consigo una reflexión, una explicación, un análisis sobre lo que ha ocurrido.
0: Valora todos los puntos de vista y todo lo que tiene enfrente.
4: Correcto.
0: Puede valorarlo todo.
4: La moderación obliga a convivir con las contradicciones y por eso existe un depende, a propósito de la canción de Jarabe de Palo, ¿verdad? ¿La recordamos?
0: Sí. ¿De qué depende?
4: De según cómo se mire, todo depende, ¿cierto? Sin embargo, la radicalización ofrece certeza, porque ya yo lo sé. Ya yo sé quién es el responsable. Ya yo
0: sé quién es el culpable. Certeza para quien lo vive.
4: Claro, certeza exactamente para quien lo expresa. Y entonces eso es mucho más sencillo para nosotros desde nuestros sistemas de análisis o de razonamiento, que lo hablamos la semana pasada, el S1 y el S2. El S1 que es el intuitivo, el inmediato, y el S2 que es el reflexivo, es el que te obliga a pensar. Bueno, el cerebro inmediatamente con este S1 que es el intuitivo dice, no, yo no tengo que pensar más, no tengo
5: es
4: que buscar.
5: Reptiliano.
4: Claro, no tengo que buscar ningún grado de explicación para comprender que esta es la verdad. Bueno, esta es mi verdad. Pero ¿cuál es tu verdad? ¿No? Ahí entra este debate filosófico. Por lo que el centro, nosotros pudiéramos concluir que es un método político, es un método de pluralismo, de convivencia, de comprensión del otro, ¿no? De entender que el otro es distinto a mí, pero que no por eso es menos o más que yo. Y por lo tanto, hago esta reflexión porque hemos visto cómo en países como Alemania, que recientemente tuvieron sus elecciones regionales, fue una cosa prácticamente el absurdo de Albert Camus, porque en algunas regiones ganó la extrema derecha y en otras regiones ganó la extrema izquierda, pero no hubo.
0: Pero extremo siempre.
4: Claro, pero extremo siempre, no hubo un proceso de moderación. Y por eso el canciller actual de Alemania corre bastante riesgo para sus próximas elecciones porque es un centrista o un moderado, ¿no? Hay que recordar actores del centro como Adolfo Suárez, que fue el que realizó la transición en España luego de la dictadura de Francisco Franco. Sí. Y que esa moderación o ese centro fue el que permitió que la consolidación de la democracia española llegase hasta nuestros días como una de las más férreas de todo el mundo, ¿no? Claro, porque allí hubo un proceso de convencimiento, y pongo este ejemplo que es uno paradigmático, en donde Adolfo Suárez convenció a las propias cortes franquistas, cuando me refiero a las cortes, al parlamento, a las propias cortes franquistas, de que renunciaran para votar a una nueva constitución que fuese democrática y permitir que todos los partidos que estaban en el exilio, entre ellos el Partido Comunista o el PSOE, que hoy gobierna España, pudieran retornar a territorio español. Claro, evidentemente eso genera unas tensiones que hay que ser muy ducho para poder manejarlas con el criterio político. extrapolo un ejemplo mucho menos profundo hacia la República Dominicana, porque la última vez que nosotros como país nos sentamos a dialogar, a pactar, fue hace más de una década con el Pacto por la Educación en el año 2014. Posterior a eso, ni nuestra clase política ni nuestra clase social ha tenido la... Si ha tenido la intención, no ha podido consolidar esa intención a través de organismos constitucionales como el Consejo Económico y Social para poder pactar sobre problemas fundamentales que tiene la República Dominicana, problemas estructurales que no deberían depender de un tiempo político. Porque algunos autores jurídicos definen las leyes como la expresión de un tiempo político hasta que viene otro tiempo político y las varía en el Congreso, ¿cierto?
5: Sí, sobre pero hay todo mucho, aquí.
4: Pero sobre todo aquí. Pero hay muchos temas que nosotros deberíamos alejar de esos tiempos políticos y poder pactarlos para nosotros mismos darnos la sociedad que queremos. Esa es una pregunta que yo creo que nunca nos han hecho como sociedad. Bueno, ¿qué sociedad? ¿En qué sociedad nosotros quisiéramos vivir como
0: sí,
4: ciudadanos?
0: ¿Hacia dónde vamos?
4: Claro, ¿y hacia dónde vamos? Por eso hay elementos tan fundamentales como el referéndum o los plebiscitos para nosotros poder como ciudadanos formar parte de la toma de decisiones permanentemente. El ciudadano dominicano vive en una democracia representativa, más no participativa, más no necesariamente directa, porque tiene que esperar 4 años para acudir a las urnas, pero durante ese ínterin no convive con el proceso de toma de decisiones de los actores políticos ni de los actores sociales de nuestro país. Ojalá que en algún momento, que en algún punto, nosotros también pudiéramos ser parte de ese proceso de toma de decisiones. Así que hasta aquí mi análisis y comentario del día de hoy. Recuerden que la narrativa de la radicalización es muy rentable porque tiene épica. Parece, sí, sí, sí. Parece una película, sí. Se sí, le da play.
6: Pero cuando ¿no? la aplican, compadre, y usted no ve nada de esa radicalización y de claro. esos resultados mágicos que ofrecen... Ahí es que está la cosa.
4: Claro, porque,
6: y eso
4: porque
6: es algo que le he criticado a este muchacho, a Dios mío.
0: Bukele.
6: No. Local. El Bukele de aquí.
0: ¿Cómo ah, okay. Fernando Abreu.
6: Ese, Fernando. Que cuando lo veo en persona le digo, cónchale, que tú le estás subiendo demasiado y cuando si algún día se te presenta la oportunidad, te va a dar de golpe, manito.
0: Bueno, lo que pensé es que es lo que estaba diciendo Yuri. Esas son situaciones que se están dando ya tenemos ejemplos de sobra en toda la región y en claro, países sí. latinoamericanos de que nos estamos yendo a los extremos.
4: Claro,
0: nosotros hemos sido históricamente centristas sí. de un lado y de otro, pero hemos sido centristas y creo que en gran medida eso ha contribuido a nuestra estabilidad.
4: Sin quererlo lo hemos sido. Y,
0: exacto.
4: Y eso, sin quererlo, exacto. lo hemos sido. Y responde a una de las razones fundamentales por la que hemos tenido estabilidad y paz social, que es nuestro principal activo económico.
0: Sí, señor.
4: Pero hay mucha gente que es incapaz de comprender que se puede tener autoridad sin autoritarismo. Son dos conceptos distintos.
0: Completamente. Es así. Yuri, muchísimas gracias. Siempre un placer recibirte. Nos preguntan que si tú eres catedrático, nos preguntan, sí. Preguntan que si eres poeta. Por favor, un poco de información para nuestros oyentes.
4: Sí, yo soy catedrático, de hecho soy director de la Escuela de Gobierno del Instituto OMG, que es la primera escuela de gobierno del país. Y bueno, soy un aficionado de la poesía, aunque hubiese querido ser poeta, pero soy político.
0: Bueno, no es tan rentable, Yuri. Te queremos. Yuri está en redes sociales. Consíguenlo por ahí. Siguen hablando con él como Yuri con Y. Yuri Enrique RL. Son las 7:52 de la mañana. Buen día.

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3: Desarrollaron una inteligencia artificial que por fin piensa dos veces. Un equipo del Instituto KAIST en Corea del Sur creó una inteligencia artificial inspirada en el cerebro humano, capaz de revisar sus propias respuestas cuando detecta errores. El sistema, presentado en ICLR 2026, utiliza principios de la llamada codificación predictiva, mediante la cual el cerebro anticipa resultados y corrige fallos. El avance promete modelos de IA más precisos y con un consumo energético mucho menor que los actuales.
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2: 7:56 de la mañana, entramos efectivamente a nuestro segmento de deportes con nuestro comentarista deportivo, Miguel Arias.
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2: En cabina quedó muy bien. Niño, ¿cómo estás? Buenos días.
6: Muy buenos días para todos, señores. Hoy tenemos mucha información local. Sabemos que ya la pelota de Grandes Ligas está en camino a dar inicio a la postemporada.
2: Ya
6: empieza la etapa caliente.
2: Mira, tengo estrellita aquí en el grupo. Hay muchos en YouTube. Muchos son como 3 o 4, pero con eso yo me conformo.
6: No, y de las estrellas vamos a hablar porque hoy toca mucha pelota local. Ya
2: sí, señor.
6: Muchos jugadores integrándose a las prácticas. Ya estamos cada vez más cerca de iniciar la pelota invernal. Ya yo estoy sintiendo esa calentura en el cuerpo, señores, esa efervescencia.
2: El primero de octubre de verde todo el tiempo.
6: Oye, ahora, Dios mío,
2: te digo. Verde. Mira a Marta Herrera poniendo sus corazoncitos verdes. Bien, Marta Herrera, bien.
6: Ponga su corazoncito ahí, señora, del equipo que ustedes los representa en el chat. A ver quién es que va a salir ganando. O sea, hay que también apoyar, Karina, la gente de los Toros y de los Gigantes y de los otros equipos
2: también.
6: Sí,
2: yo tengo mucho cariño por los Toros. Si pierden las estrellas, yo voy a los Toros.
6: No, porque nosotros decimos del Licey y las estrellas, pero también hay un público ahí. Bueno, que
7: va aparecen par de escogiditas, par de aguiluchos.
6: Oye, ahorita están los escogiditas ganándole a los liceístas y a los estrellistas y no le estamos dando su pauta, tú me entiendes. Pero bueno, señores, vamos con las informaciones deportivas, todo lo que está sucediendo. Así que acomódense y no se me despeguen. Comenzamos con nuestra pelota local. Hablemos de las Estrellas Orientales, que siguen moviendo sus fichas de cara a esta temporada. Y ahora anunciaron la contratación del lanzador derecho Spencer Vivens, quien actualmente pertenece a los Reales de Kansas y anteriormente también estuvo con los Gigantes del Cibao. Vivens, de 32 años, trae además experiencia en el béisbol invernal del Caribe, ya que la temporada 2023-2024 lanzó con los Tomateros de Culiacán y registró efectividad efectividad de 1.69 en 14 salvamentos. Así que tiene muy buenos números, Vivens, y con esta incorporación las Estrellas ya suman 5 lanzadores importados anunciados, incluyendo a Trevor Bauer y Jaime Barry. Así que la gerencia oriental claramente está apostando al picheo para esta temporada. Los Gigantes del Cibao también continúan aumentando el grupo de trabajo en San

0: Francisco de Macorís, porque 11 jugadores más se integraron a los entrenamientos en el Estadio Julián Javier, incluyendo nombres importantes como Aristides Aquino, Nomar Mazara, Ricardo Céspedes y el zurdo Fran Garcés. Jaylon Pimentel también afirmó que Marcelo Osuna y Davison de los Santos estarán disponibles desde el primer día y segurito que se quedan con el equipo durante toda la temporada. Además, el conjunto ya tiene los permisos para que los prospectos Emil Morales y Jefferson Rojas puedan incorporarse en la campaña, y también estarán disponibles otros nombres como Agustín Ramírez, Heriberto Hernández y Carlos Jorge. También se reportaron varios jugadores escogidos en el pasado draft de novatos de Lidón, y con estas nuevas incorporaciones ya son más de 50 los peloteros que han comenzado a trabajar con los Gigantes. Eso le permite al cuerpo técnico tener más piezas disponibles y, bueno, empezar a definir con tiempo qué equipo quiere llevar al terreno desde el inicio de la temporada. En Santiago ocurre algo parecido, porque las Águilas Cibaeñas ya tienen también más de 50 jugadores trabajando en el campamento, con la integración de nombres como Junior Fernández, Huáscar Hinoa y Jorge Alcalá, y también Arturo Disla, que anda por ahí, además de varios jóvenes que buscan ganarse su puesto en el roster. Junior Fernández viene de una muy buena temporada como relevista, y Hinoa tuvo números espectaculares también, y Jorge Alcalá vuelve a la pelota invernal después de no lanzar desde 2023-2024, mientras Arturo Disla llega después de una destacada actuación en las menores. Así que el Estadio Cibao ya empieza a tener ambiente de pelota, y las Águilas preparan el camino para intentar ir detrás de esa corona número 23. Seguimos con pelota local. Familia liceísta, Mel Rojas Jr. ya está nuevamente integrado en los entrenamientos de los Tigres del Licey. Supermel, que viene de conectar 17 jonrones y remolcar 65 carreras con los Guerreros de Oaxaca en México, y aseguró que desde el primer día percibió una vibra diferente en el campamento azul, con un grupo que tiene hambre de dejar atrás la eliminación dolorosa del año pasado y volver a pelear por el campeonato. El jardinero además afirmó que se encuentra completamente saludable después de esa molestia que tenía en el hombro que lo limitó la temporada pasada. Una noticia importante para el Licey, tomando en cuenta lo que representa Mel Rojas dentro del conjunto azul, no solo por su experiencia y su capacidad para producir con el bate, sino también porque ha sido una pieza importante en los momentos clutch, momentos apremiantes del partido en los últimos años. Es un veterano también, y bueno, es uno de los jugadores que la gente espera ver cuando llegue el momento de competir por el campeonato, cuando el juego se aprieta. Supermel siempre está ahí, siempre aparece y siempre nos sorprende con una jugada clutch. Hablemos ahora de la nueva generación del béisbol dominicano, que también está dando muchísimo de qué hablar. Atención aquí, porque la selección sub-15 de la República Dominicana no tuvo ningún tipo de piedad ante Sudáfrica y la derrotó, escuchen esto, 28 carreras por 8 le ganamos a Sudáfrica.
1: Eso es lo que se llama en buen dominicano una pela.
0: No, señor, increíble. 28 carreras por 8 en apenas 5 entradas. En 5 entradas fue que le hicimos 28 carreras. O sea, lo de estos muchachitos, no te escrito, de verdad. Yo...
1: Muy bien, así es como debe ser.
0: Claro,
1: representando.
0: Claro, pues, hombre, Karina, yo digo que a las 10 carreras ya, y eso hay que pararlo. Pero ya, bueno.
1: Como que paren, no, muerte súbita.
0: Pero está bien, ya, que dejen ahí, porque imagínate, los muchachos de nosotros son unos abusadores, yo siempre lo he dicho. Victoria por nocaut en el Mundial, y bueno, el ataque dominicano comenzó con un rally de 13 carreras en el primer episodio y siguió castigando durante todo el partido con Brandon Báez, Norky Sánchez, Yoyo Tejeda y Wellington Castillo entre los protagonistas ofensivos. Tejeda además se llevó la victoria desde el montículo, y al inicio Nelson Cruz realizó el lanzamiento de honor del partido. Una demostración de poder, picheo y profundidad de una selección joven que sigue representando al país en el escenario internacional, y que, bueno, con actuaciones como esta dejó claro que hay talento dominicano para rato, señores, y lo vienen demostrando ya incluso desde los mundiales pasados, que hemos tocado ese tema aquí mismo. Salido de pelota, nos vamos ahora a la NBA, mi gente. Ya LeBron James está en Filadelfia preparándose para una nueva temporada en los Sixers. El King, a sus 41 años, comienza su temporada número 24 de la NBA después de firmar por 2 años con Filadelfia, donde compartirá equipo con Joel Embiid, Tyrese Maxey y Jaylen Brown, un equipo que está completísimo. Y obviamente el que conoce a LeBron sabe que él siempre repite la misma frase: no llegó ahí para perder. Siempre menciona lo mismo, señores, y es lógico, porque estamos hablando de un jugador con 4 campeonatos, 4 MVP de temporada, 4 MVP de las finales, 22 juegos de estrellas y más de 1.600 partidos en su carrera. Contar la historia de LeBron a día de hoy causa incluso hasta de satisfacción y deja a todo el fanático de la NBA pensando en quién es que va a superar a este hombre, porque la verdad es que está bastante complicado. Ahora quiere llevar toda esa experiencia a un equipo de Filadelfia que lleva años buscando dar ese último paso. Así que veremos cómo termina esta nueva etapa y nueva aventura para LeBron James con tremendo equipazo. Seguimos en la NBA porque Jalen Duren todavía no llega a un acuerdo de renovación con los Pistons e incluso el pívot había rechazado una oferta de 5 años y 200 millones de dólares garantizados. Uno de los puntos que no le habría convencido son algunas cláusulas incluidas en la propuesta, entre ellas una relacionada con el control de peso, por lo que su presencia en la pretemporada sigue siendo una incógnita y hasta han surgido a los Milwaukee Bucks como un posible destino mediante el sign and trade. Durant viene de una gran temporada en la que promedió bastante bien, 19 puntos, 10 rebotes, 2 asistencias, fue All-Star en 2026 y además fue incluido en el tercer mejor quinteto de la NBA. Así que hay un temita porque Detroit quiere asegurar a una de sus piezas jóvenes más importantes, pero parece que todavía queda bastante por negociar. Y cerramos cambiando completamente el escenario al deporte de raqueta. En Santiago también hay una joven que sigue haciendo historia y es Leslie Pérez, quien se convirtió en la jugadora más exitosa de categorías menores en el tradicional clásico Rolling de tenis de mesa. Representando al club Máximo Morel, Pérez conquistó por quinta ocasión consecutiva su categoría, esta vez la división de 15 años, en una competencia celebrada en la Gran Arena del Cibao. Leslie superó en la final a Lisani Silverio y volvió a demostrar que su nombre ya empieza a ser uno de los más importantes del tenis de mesa juvenil dominicano. Con eso cerramos el repaso por ahora, ya que estaremos de vuelta para más acción y noticias del deporte un poquitico más tardecito aquí en el matutino. Y recuerden que el deporte es emoción y un día sin emoción es un día perdido.
1: Perdido. A nuestro querido Janio, que pregunta a quién está dedicado el torneo este año, está dedicado a Héctor Rizek. Empresario, sí, que por décadas fue reconocido por el apoyo que dio justamente al deporte dominicano, así que valiosísimo aporte. Querido niño, muchas gracias, un abrazo. Un abrazo para ti.
0: A ustedes.
1: Y recuerden que Miguel Arias está en redes sociales. Lo encuentran como Miguel Arias UV de Bueno. Son las 8:06 de la mañana.
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1: Una agradable mañana con Karina y Sergio está para ti.
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2: ¿Pero por qué que no han empezado todavía? Tranquilo, ya él está aquí, él no se ha ido a ningún sitio, no ha pasado nada, está todo bien, respira.
3: Él mismo se hace pregunta. ¿Ah?
2: Pero no me digo Sergio, no, no, eso es Emile que se hace las preguntas.
4: Mí mismo.
2: Mira,
3: Emile, mira, Sergio,
2: las económicas.
3: Hoy ¿cómo cumpleaños, está la vida, hoy cumpleaños tu vecina?
2: ¿Cuál es toda la vecina?
3: Hoy cumpleaños Miguelina Huerta.
2: Miguelina. Está de cumpleaños y debe estar en sintonía porque siempre lo hace.
3: Sí, sí, sí.
2: Entonces, Miguelina, para ti un abrazo.
3: Creo que andan por los países, pero.
2: Ah, bueno, pues lo están escuchando.
3: Seguro que están escuchando ahí.
2: ¿Y usted, señor? ¿Cómo está la vida? ¿Cómo está el frío ya entrando allá? ¡Qué rico!
3: Sí, ya estamos aquí en 11, 12 grados esta mañana.
4: Uy, Dios mío.
2: Te vamos a escuchar.
3: El periódico, hay que ponerse el abriguito ya.
2: Te vamos a escuchar como el cubano. ¿Te acuerdas? El cuento del cubano que hacía Álvaro Guerra.
3: Oh, qué linda la nieve.
2: Oye, mi hermanito, me he mudado allá a Pensilvania.
4: Qué bonita la nieve.
2: Es una maravilla.
3: El ciervo vino esta mañana.
2: Un mes y medio después. Estoy harto.
3: Me voy.
2: La recogedora de nieve me tiene al...
4: Hay una versión dominicana también,
2: ¿no? Sí, sí, sí. Muy buena esa versión dominicana. Sí, claro,
3: quizás
2: sí.
3: No se puede decir, pero sí, sí, sí. Por doña sí. Karina, recuérdese que aunque usted esté en España, no hoy es ñoquis.
4: Ay, es verdad, es día
3: hoy
4: de ñoquis. Tiene razón, en Argentina hoy se prepara ñoquis. Todo el mundo come ñoquis.
3: A comer ñoquis hoy y ya tenemos, yo tengo hasta un WhatsApp de ñoquis, un grupo.
4: No, mentira.
3: Sí,
4: no. Qué ricura.
3: Vamos con el reporte, señores. El promedio del Dow Jones en el día de ayer, 51.481, abajo 347 puntos. Los bonos del Tesoro americano con vencimiento de 10 años, la tasa 5.22%. No se había llegado ahí en los últimos 19 años. La de 30 años está en 5.54%. La cotización del dólar, el euro está en dólar 14, el yen está 157 yenes por un dólar y la libra esterlina está en dólar con 32 centavos. El Bitcoin se cotiza esta mañana a $84,000 un Bitcoin. La República Dominicana, el euro se compra a 66 pesos con 40 centavos y se vende a 70 pesos con 44 centavos. El dólar se compra a 59 pesos con 27 centavos y la venta está en 59 con 56. El barril de petróleo entrega noviembre está en $91.74. El oro está en $4,190 la onza Troy y la de plata está en $61.26. Cobre $6.63. Gas natural $3.10. La fanega de maíz $5.23. La de soya $12.88. Harina de soya. $359 la tonelada. El arroz con cáscara, el quintal está en $16.48, entrega noviembre. La fanega de trigo, $6.88. Cacao, $5,589 la tonelada. La libra de café, $2.89. Y la de azúcar está en 88.5 centavos. Noticias para... Tiene que ver todo con inteligencia artificial. Todo lo que se está moviendo hoy es... Todas las noticias, oigan bien. Anthropic anuncia de que va a salir, no dieron fecha, pero ya están depositando la documentación necesaria para salir con su acción pública. La compañía tiene una valorización de más de $2,000 millones. No obstante, van a salir con la acción, no se sabe todavía la fecha, pero la compañía arrastra unas pérdidas de $48,000 millones, no tanto por su operación de ventas, sino que también hay unas medidas contables. Cuando hay inversionistas ángeles, ese dinero se debe. Entonces, hay unos movimientos contables de que reflejan una pérdida. OpenAI acaba de anunciar de que va a suspender la salida de su nuevo, de la nueva generación de sus modelos de inteligencia artificial. debido a situaciones de seguridad. Hay preocupación sobre la seguridad. Unos analistas salieron diciendo de que las pruebas internas dentro de OpenAI daban unos signos bien claros de que esos agentes nuevos que van a, ahora se llaman agentes, pudieran tener, en inglés se dice misbehavior, se pudieran portar mal en el mercado. O sea que OpenAI suspende, sigue esa gran incertidumbre ahí. Seguimos con inteligencia artificial. NVIDIA, el consejo de directores de NVIDIA aprueba una recompra de $150 mil millones en acciones de la compañía. Emily, ¿por qué hacen recompra? Bueno, porque la compañía le está yendo bien. Entonces, si usted recompra, saca del mercado esa deuda que usted tiene, $150 mil millones en acciones que hay en el mercado, entonces, además de demostrar de que la compañía le está yendo muy bien, pues también baja esa deuda. También NVIDIA va a introducir un nuevo agente, una plataforma de software que va a ayudar a desarrollar nuevos agentes en el área de inteligencia artificial. Seguimos en inteligencia artificial. AMD llega a un acuerdo de comprar una compañía de analistas de inteligencia artificial. La compañía se llama World Labs y están pagando un menudito de $8,200 millones. Finalmente, Citibank está entrando haciendo una negociación con Coinbase. Coinbase, y esto lo tengo bien fresco porque estoy en el medio de educación continua con las licencias de broker, estudiando mucho el tema este de los stablecoins. Stablecoins son monedas estables, una cripto que mantiene una estabilidad ante el dólar. Citigroup está entrando en ese negocio. Y la otra es ayer un cohete de SpaceX, Starship, esto le va a gustar a Sergio, está en órbita y acaban de lanzar un satélite está ya en el espacio, un nuevo satélite para su sistema de Starlink. Son los famosos satélites estos de Starlink, que es una forma de accesar al internet y tener Wi-Fi y todo eso, y le fue muy bien. La acción todavía está bastante golpeada, pero ya hay satélites nuevos de Starlink en el espacio.
5: Ayer Gabo y yo estuvimos dándole seguimiento al lanzamiento del asunto ese. ¿Cómo? Era un cohete.
3: Pero después cuando amarizó, explotó en el agua. ¡Bum!
5: Sí.
3: Entonces, más basura en el mar.
5: Exacto.
3: Más basura, ya usted sabe. Señores, WhatsApp es el 305-505-7778. Un fuerte abrazo a todos. Bendiciones, que tengan un lindo día. Y también estamos ahí en @EmileLasEconómicas. Hasta la próxima, un fuerte abrazo y adiós, Maja. Bye, bye.
0: Adiós. 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

0: Buenos días, 8:24 de la mañana, Matutino 91 FM, gracias por la sintonía, espero que el tapón no le esté dando a usted por la mente, ¿verdad? Y que le esté, usted esté disfrutando de la música, disfrutando de las informaciones, disfrutando de la 91. Vamos con algunas informaciones importantes hasta este minuto. Estos son los titulares. El alto costo de la vida ocupa el primer lugar entre los problemas que los dominicanos identifican tanto para el país como para sus propias familias. En la encuesta RD Elige de septiembre de 2026, el 15.1% lo señala como el principal problema nacional, por delante de la migración, 13.6%, y la corrupción, 13.3%. Cuando la pregunta se refiere al hogar, su peso aumenta, el 24.7% lo menciona como su mayor dificultad. Y la verdad que uno, perdón, Karina, hablando con amigos, compañeros, vecinos, la verdad que ese es el tema.
1: Ese es el tema. Es así. Bueno, yo de hecho he hecho algunas comparaciones aquí con productos que he comprado, incluso medicamentos, y aquí está más barato.
2: Chacha, haga eso.
1: Más barato. No, pero es de verdad.
0: Sí, pero también pensemos en que todo lo importamos, ¿eh? O sea, somos una media isla.
1: Lógicamente, claro, lógicamente. En otra noticia, la Policía Nacional reportó ayer lunes 85 entregas voluntarias durante los primeros 25 días de septiembre. Es una cifra superior a las 31 registradas entre el 17 de agosto y el 25 de este mes, de acuerdo con las estadísticas presentadas por la institución.
0: Fue encontrada sin vida Loica Alvarado Adames, de 37 años, quien había sido reportada como desaparecida el domingo en el Distrito Nacional. Por el hecho, está siendo investigada su expareja.
1: El gobierno presentó anoche su plan estratégico de seguridad ciudadana en un momento en que varios crímenes de amplia repercusión han intensificado el temor de la población. El presidente Luis Abinader dirigió una advertencia a las personas con órdenes de arresto: deben entregarse o serán buscadas por las autoridades.
0: El presidente Luis Abinader dispuso mediante decreto que las contrataciones públicas destinadas a programas sociales especiales se dirijan exclusivamente a micro, pequeñas y medianas industrias, MIPYMES industriales, de producción nacional, con el propósito de fomentar el desarrollo económico del país y la generación de empleos.
1: El Partido Humanista Dominicano interpuso una querella penal contra varios de sus dirigentes y un abogado por el uso ante el Tribunal Superior Electoral de poderes de representación que, según dice, contienen firmas falsas en procesos judiciales promovidos contra esa organización política.
0: Se aplazó para el próximo viernes el conocimiento de la medida de coerción contra Simón Esteves Ramos, imputado por el caso de la niña de 11 años que falleció luego de resultar gravemente herida tras caer de un juego mecánico durante las fiestas patronales de la provincia de Hato Mayor.
1: El indicador mensual de actividad económica registró un crecimiento promedio acumulado de 4.5% entre enero y agosto de este año, superior al 2.3% del mismo periodo del año anterior. Esto de acuerdo con cifras preliminares divulgadas ayer por el Banco Central.
0: Perdón. Tenemos también que el ministro de Industria y Comercio y MIPYMES planteó en Washington que facilitar el acceso a las MIPYMES al recurso de la inteligencia artificial puede ayudarles a reducir costos, mejorar sus operaciones y encontrar nuevos mercados.
1: La Cámara Americana de Comercio inició en el día de ayer en Washington la 34ª edición de Semana Dominicana en Estados Unidos, una agenda que reúne a representantes de los sectores tanto público como privado para impulsar el comercio, la inversión y nuevas oportunidades de cooperación entre ambos países.
0: La empresa Punta Catalina, como decía Danilo, suscribió un contrato para instalar un sistema de almacenamiento de energía en baterías que permitirá responder con rapidez a las variaciones de frecuencia en la red. Con una potencia de 75 megavatios y una capacidad de almacenamiento de 150 megavatios hora, el proyecto aportará a la estabilidad del Sistema Eléctrico Nacional Interconectado, el CENI, y ayudará a reducir el desgaste de las unidades generadoras de la central. Ojalá, Karina y Carlotti, que todos, oigan bien, todos los parques, tanto eólico como los parques solares, incluyan batería. Y prepárense, que el año que viene ya estaremos implementando las baterías de sodio, léase, de sal, ¿ok? Que son solid state, que son estado sólido. Eso va a cambiar el mundo.
1: Es así, hemos leído y hemos hablado sobre eso y yo estoy ansiosa porque así sea, ahí porque sí. Empiezo a cambiar todo en mi casa.
0: Sabe, no vas a tener que cambiar nada. Tú vas a tener que, en el caso tuyo, agregar una,
1: exacto,
0: una agregar cajita, un power control que se le pone al sistema tuyo porque es inyectado únicamente y luego entonces usted le agrega el banco de batería y ya, no genial. Hay más nada que genial. Molestar con eso.
1: El senador por la provincia de la Altagracia, Rafael Barón, depositó en el Senado un proyecto que modifica el artículo 31 del Código Penal con el propósito de ampliar a 24 meses el plazo para la entrada en vigencia del régimen de responsabilidad penal de las personas jurídicas.
0: Yo quiero enviar un fuerte abrazo hasta Pamplona, que están escuchando el programa ahora mismo.
1: Uy, qué lindo.
0: Nuestro queridísimo, bueno, mi queridísimo nuevo amigo que me ha regalado el este. Jesús Barderas, también quiero enviarle un fuerte abrazo a Carlos Anaris, que mi socio, que están en sintonía ahora, me dicen, oye, aquí en Pamplona estamos escuchando el matutino. Bueno, pues bien, pues le mando un abrazo fuerte a ambos. El Sistema Nacional de Atención de Emergencia y Seguridad 911 informó que una red de drones autónomos cubre actualmente el 87% del Distrito Nacional, mientras que su sistema de videovigilancia cuenta con 7,222 cámaras, cantidad que la autoridad o las autoridades proyectan elevar a unas 9,000 antes de finalizar el año.
1: De otro lado, el 911 recibió entre el 1 de enero y el 23 de septiembre de este año 2026 un total de 101,743,000 reportes por contaminación sónica en Santo Domingo, lo que equivale a un promedio de aproximadamente, oigan bien, 382 denuncias cada día.
0: Wow. Las empresas que integran la Asociación Nacional de Importadores aportaron durante el 2025 más de 24.200 millones de pesos al Estado, equivalentes al 9.2% de las recaudaciones aduaneras, según datos presentados por el director general de aduanas, Nelson Arroyo, durante un encuentro organizado por el gremio.
1: En internacionales, el canciller de Cuba, Bruno Rodríguez, lamentó que parte de la ayuda humanitaria destinada por la ONU a ese país se encuentra entre los más de 7,000 contenedores que no han podido llegar a la isla debido a las presiones y amenazas de Estados Unidos a navieras internacionales.
0: China aseguró que por muchos cambios que se produzcan en el panorama internacional, siempre seguirá apoyando a Cuba. Desde que, bueno, y después de que el vicepresidente del gigante asiático Han Zhen reclamase el levantamiento del bloqueo contra la isla durante la Asamblea General de la ONU.
1: El presidente Donald Trump anunció la construcción en Iowa de una planta siderúrgica de 15,000 millones de dólares de la empresa Mesabi Metallics, que la Casa Blanca presenta como la mayor de su tipo en la historia del país y que comenzará a producir acero en el año 2030.
0: Mira, aprovecho para enviarle un feliz cumpleaños a Enrique, el mentao Billy, Enrique Almonte Checo, el doctor cirujano en Santiago de los Caballeros. Nada, un abrazo para ti, bendiciones, te quiero, Billy Boy. Qué bien. Irán ha descartado nuevas negociaciones con Estados Unidos en Nueva York después de que Donald Trump afirmara que espera retomar esta semana el diálogo con Teherán, pese a haber rechazado el plan iraní para reabrir el estrecho de Hormuz.
1: No, Corea ya, del Sur. Uno no sabe cuándo va a acabar. Corea del Sur ha exigido disculpas a Ucrania, país al que acusa de romper un acuerdo de confidencialidad al revelar el envío al país asiático a dos prisioneros de guerra norcoreanos capturados por Kiev en un agravamiento de la tensión bilateral.
0: Bueno, me pregunta ahí Yanio Sergio, ¿y qué hago con mis Power Walls? Los Power Walls son las baterías esas que integran el inversor de Tesla. Bueno, yo soy representante, o nosotros somos representantes de ellos aquí en el país. ¿Y qué hace con eso? No, déjalo ahí mismo, te está funcionando. O sea, tú no tienes que cambiar esa tecnología, al menos que tú puedas, que haya, primero que tú hayas recuperado el retorno de inversión, o sea, la inversión que hiciste con el Power Wall, y luego entonces, si lo consideras, pues te vas a una tecnología mucho más avanzada. Estados Unidos canceló visas de jueces, altos funcionarios y empresarios de Bolivia, Colombia, Ecuador y Perú, a los que acusa de corrupción, vínculos con el narcotráfico o de conspirar contra sus respectivos gobiernos.
1: Cientos de mujeres defendieron en Bogotá el mantenimiento del derecho al aborto hasta la semana 24 en Colombia, ante el temor de un retroceso legal en el gobierno del ultraderechista Abelardo de la Espriella.
0: Al menos 8 hombres armados interceptaron 2 autobuses en los los que viajaban unos 120 estudiantes de una escuela privada y los usaron para bloquear una importante vía rápida de la ciudad brasileña de Río de Janeiro.
1: OpenAI no hará el lanzamiento de su nuevo modelo de inteligencia artificial que estaba previsto para los próximos días por problemas de seguridad durante la fase de pruebas interna.
0: Algo grande encontraron ellos ahí. América Latina enfrenta una transición demográfica sin precedentes que podrá o pondrá a prueba la capacidad de sus ya tensionados sistemas sanitarios. La proporción de adultos mayores de 65 años casi se duplicará para el 2050 hasta alcanzar el 18.1% de la población.
1: Y finalmente, Tokio ha registrado 34 días consecutivos de lluvia, lo que marca la racha más larga registrada. Eso lo informó en el día de hoy el organismo meteorológico japonés.
2: En el estado del tiempo, el día de hoy seguiremos con un patrón atmosférico limitado por el sistema de alta presión. No obstante, durante las primeras horas de la mañana ocurrirán aguaceros dispersos sobre el litoral atlántico y caribeño, producto del viento este-noreste. En horas de la tarde hasta las próximas horas de la noche, los efectos de la vaguada favorecerán los incrementos nubosos acompañados de aguaceros puntuales, tormentas eléctricas y ocasionales ráfagas de viento, principalmente hacia sectores de las regiones sureste, nordeste y la cordillera central. En este momento, Santo Domingo está soleado. Se pronostican cielos parcialmente nublados a partir de las 12 del mediodía, con ráfagas de viento de hasta 23 kilómetros por hora. El termómetro marcando 28 grados centígrados y la sensación térmica es de 30 grados Celsius.
0: A mí se me olvidó también saludar al doctor psiquiatra dominicano-español Rafael Gautier, radicado en Punta Cana, incluso, que también está en Pamplona, chicos, y nos escucha en el día de hoy. Se me olvidó ahí, doctor, que usted estaba ahí, perdóneme. Ahora veo la foto, le mando un abrazo y fuerte, ¿cómo se llama esto?
1: Mucho afecto, mucho cariño.
0: Sentimientos de afectos para todos ustedes.
2: Dice mi hijo Freddy que él también está escuchando.
0: Ah, pues está en Madrid, entonces.
2: No, en Barcelona.
0: En Barcelona, uh-huh. Perdón. Entonces tenemos Pamplona, Barcelona. Bueno, pues Madrid. Sigan reportando entonces. ¿Desde dónde están escuchando? Son las 8:36 de la mañana aquí en El Matutino. Ya regresamos con muchísimo más.
3: Presentamos las efemérides del día. Hoy es 29 de septiembre, es el día número 272, le faltan 93 días para terminar el año. En 1829 se funda en Londres la policía local Scotland Yard. En 1892 se jugó por primera vez un juego de fútbol de noche. El partido se realizó en Mansfield, en el estado de Pensilvania, en los Estados Unidos. En 1920 se ofertan por primera vez en Estados Unidos receptores de radio domésticos para particulares en el periódico Pittsburgh Sun, donde se publicaron aparatos Westinghouse por 10 y más dólares. Hasta esa fecha, solo existían aparatos para aficionados. Vamos a felicitar a nuestro segundo grupo de cumpleañeros locales del día de hoy: Santiago Calaf, Julio Lama, Joel Salvador Abreu Ogando, la licenciada Francia Suriel, Miguel Ángel Regús, el periodista Miguel Guerrero, María de los Ángeles Paradas Mateo, el arquitecto Armando Suazo, Julio Alberto Jiménez Cano, Miguelina de los Santos, Carolán Mercedes Sánchez Santana y Alejandro Ramírez Susaña. Para todos ellos, muchísimas felicidades. Hasta aquí las efemérides del día.

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0: 8:39 de la mañana, buenos días, hola, ¿qué tal? Este es el matutino de la 91 FM y ahora nosotros entramos a un segmento que a mí particularmente me encanta y es que vamos a hablar de tecnología, vamos a hablar de lo que está pasando hoy en día, de lo que falta por pasar, del por qué OpenAI dijo que no iba a lanzar la nueva versión de su modelo de inteligencia artificial y para eso tenemos a uno que viene con esa inteligencia artificial desde chiquito, como así, como un feto, se la pusieron ahí y él se llama Orlando Prieto y es nuestro amigo. Es mejor ser amigo
1: de Orlando que de lo que nos queda, de lo poco que nos queda, el paso que vamos, pero bueno.
0: ¿Qué va? ¿Qué va? ¿Qué tal, amigo? ¿Cómo está todo?
1: Muy bien, todo bajo control.
0: Ah, bueno, pues aquí ¿por dónde vamos. Empezamos? A ver.
1: Bueno, con eso mismo que tú mencionas, los últimos días han sido muy interesantes en el mundo de inteligencia artificial porque se ha hecho... Los principales, digamos, los dueños de las principales compañías, o por lo menos sus gerentes generales en general, han hecho un llamado a que controlemos el uso de la inteligencia artificial. Entiéndase, ellos dicen que vamos muy rápido, que hay que frenarlo un poco. Ayer salió un documento, por ejemplo, de Anthropic, la compañía madre de Claude, uno de los principales, lógicamente, que... Básicamente sale todo el documento con lo que es su salida a la bolsa de valores, por lo menos su posible salida a la bolsa de valores, y bueno, unos gastos impresionantes y ellos sí mencionan que hay un riesgo muy, muy, muy importante, básicamente de que tomen control. Y esto no es un tema, la gente una vez piensa en robots y cosas que pasen, pero la realidad es que ahora mismo el mundo entero está conectado. Sí. Desde los temas de energía, piensa en hidroeléctricas, temas de cómo se mueve el combustible en el mundo, tema de las energías de ciudades y demás, y estoy poniendo nada más un rubro en particular. Entonces nada, el problema que ha tenido ahora mismo es que lamentablemente ellos han tenido muchos de estos agentes en particular que han logrado salir de sus espacios que están en, normalmente están en lo que se llama un sandbox, que están en lugares bloqueados para que sean de pruebas y todo, y han logrado salir de ahí al mundo y han hecho cosas interesantes, por no decir otra cosa. Han logrado hackear empresas sin que le hayan dicho que hagan eso, algunas de mucha magnitud. En un caso en particular surgió hasta el gobierno de un país que fue intervenido por tema de gente, y la compañía lo que dice después es que se enteran al par de días. Entonces lo que dicen, mira, ¿cómo no podemos, en el caso de OpenAI, por ejemplo, que ya ha logrado tener agentes que se escapan? Cuando decimos agentes, estamos hablando de agentes.
0: Agentes digitales que se escapan de sus parámetros, ellos solitos.
1: El mejor ejemplo, que creo que lo mencioné aquí, que es un par de semanas, pero me encanta el ejemplo de lo que pasó con Hugging Face, que es una compañía más grande. Creo que mencioné algo la semana pasada de esto, que a mí me impresiona tanto el hecho de que le pusieron una prueba, era una prueba matemática súper difícil, y cuando vio el nivel de la prueba, ¿qué pasa? No tiene el mismo marco que nosotros tenemos, el mismo marco moral, llamémosle, que cada quien lo tiene diferente, pero bueno, por lo menos tú tienes una serie de parámetros en los cuales tú te riges. Y esto básicamente dijo, oye, este examen es muy difícil, déjame ver si yo salgo de aquí, de este ambiente, de esta jaula en la que me tienen. Salió, hackeó Hugging Face y buscó la respuesta del examen, porque dice, ¿para qué yo me voy a poner a pensar en el examen? Yo mejor consigo la respuesta. El equivalente como que estemos ahora mismo, yo sí, pues, el ejemplo que...
0: Hermano, un chivo, saca un chivo, pum.
1: Peor que eso, es como que estamos en una universidad ahora mismo y tú dices, pero el profesor hizo el examen en el piso 2 en donde está el salón de profesores y eso es lo que tiene, es un llavín, ¿por qué no rompemos el llavín? Y
0: mejor exactamente.
1: Es una locura, ¿tú entiendes?
0: Es como robarse el temario y buscar la... No.
1: Entonces nada, yo creo que los próximos meses van a ser interesantes. Nvidia, ayer, que es la compañía principal de donde estos equipos están corriendo, básicamente los GPUs, que lo que anteriormente era una tarjeta de video, que hoy en día es mucho más que una tarjeta de video, ayer se anunció, ellos tienen un modelo de seguridad en el cual ellos ahora mismo, la propuesta que tienen es que si un agente sale de los parámetros para lo que fue determinado, el mismo chip, llamémosle, el mismo dispositivo se pueda dar cuenta a nivel del equipo físico, no a nivel de software, sino a nivel de hardware, un tema un poco complejo, pero... Esto lógicamente, ¿qué haría? Que cambiaría el costo de estos dispositivos, tendríamos una serie de controles y no todo el mundo va a usar estos equipos con seguridad, porque hay gente que lamentablemente quieren que no necesariamente sean tan buenos o tan éticos. Pero nada, es un universo que creo que va a ser, nos va a dar mucha agua de beber. Yo creo que nada, que el mundo normalmente se autorregulariza, pero yo creo que tenemos que poner un poquito de control.
0: Así
1: porque es. Lo que se está viendo está muy impresionante ahora mismo.
0: 809-562-1091, 809-200-1091, si usted quiere participar de esta conversación con Orlando Prieto, además a través de YouTube, ahí en los comentarios, usted también puede participar en todo esto. Henry Jiménez pregunta si Orlando es Prieto de arriba del Cibao o Prieto de abajo de Ocoa, San Juan, Barahona.
1: Yo ni sé. Bueno, yo creo que más del Cibao, ahí hay que ver, sí. Porque yo sé, mi abuela yo sé que era de Puerto Plata. Bueno, pero no le he dado
0: pues, el Prieto. Pues es de Cibao.
1: San Pedro, creo, pero sí.
0: Es de Cibao, es de Cibao. Ok, mira, tú te encontraste con los comentarios que hizo, ¿cómo es el de Meta? El de Meta.
1: Zuckerberg.
0: Zuckerberg. Sí. Que hizo Zuckerberg, sí. Sobre la crianza de su hijo o su hija, creo que es, y la inteligencia artificial. ¿Lo leíste?
1: No lo
0: leí. Él dijo que limita totalmente el uso de aparato, de iPads, de todo, que él lo limita todo con su niña.
1: Mira, con lo que hace, con lo que hace Meta en particular. Que
0: sí, el tema de la información,
1: es delicado, ¿no? Yo manejara esa empresa y yo no dejara que un hijo mío tocara nada que tenga que ver.
0: Que no entre por la puerta.
1: Pero ni cerca, porque la realidad es que ha sido una empresa, y lo pongo mucho, lo he hecho mucho el ejemplo. ¿Cuánto dinero, vamos a hablar sin ser negocio, olvídate de la parte de negocio, como persona, cuánto dinero tú le has pagado a Meta en tu vida? La mayoría de personas del mundo, la respuesta de eso es cero pesos. Y altamente probable, tú pasas por lo menos el 50% del tiempo en aplicaciones de ellos. Vamos a empezar solamente con Instagram y con WhatsApp. Entonces, el hecho...
0: Nosotros de que somos los que pagamos todo eso.
1: Yo siempre digo mucho, el momento que un producto es gratis, el producto eres tú, no el producto. Entiéndase, el producto, la data que tú le estás dando... de todo el nivel de conocimiento que ellos tienen, que saben. Imagínate tú, ¿quién en el mundo tiene más conocimiento que Meta de cómo se maneja el círculo, por ejemplo, de con cuánta gente tú hablas al día? Yo no sé si el círculo de amigos de uno son 20 gente o son 100, pero ellos tienen tu WhatsApp completo de cuántas veces tú hablas con tu mamá, claro, de cuántas veces tú hablas con tu familia, con tus amigos. Los puntos de data
0: son...
1: Y cuánta muchísimo. Gente, el que yo soy, que hablo con Sergio, que hablo con fulano, ¿entiendes? Entonces tiene un amarre completo del mundo. En Instagram ni se diga. En Instagram simplemente por los milisegundos que tú duras en algo. Que tú viste, y tú viste un carro y dicen, a Sergio le gustan los carros. Muchachos. Desde que tú duraste por un segundo, y por eso es que el algoritmo es tan efectivo.
0: Y si tú ves, decimos, y si tú ves un video completo, por ejemplo, anoche me cogió con por unos, qué sé yo, 20 minutos, ver que era unos violines, unos conciertos de violines, una cosa. Y me dieron violines, muchacho, óyeme.
1: No.
0: Que por yo dije, pero cámbiame la dieta, papá.
1: Eso mismo. Entonces, es muy interesante. Yo no me sorprende, porque la realidad es que Mark Zuckerberg fue de los principales que empezaron a hacer ese algoritmo. Claro. Lo que hoy en día ya lo tienen desde hasta en Netflix. El algoritmo está en todos los lados. Netflix, claro. Spotify. Y de verdad, en mi opinión, es muy bueno. En el caso de un Spotify, tú pones un playlist. Depende. Pero lo que digo en cuanto a funcionalidad, fuera de todo el tema
0: de privacidad. Sí, es muy chulo para algunas cosas, es muy efectivo para algunas cosas, pero cuando se van a temas de la mente débil, ¿verdad? De un muchacho que comienza a suplirle lo que le da adrenalina y endorfina y esto, entonces ya tú tienes una persona que tú le estás creando una adicción incluso, o estás exacerbando o aumentando ese sentimiento de adicción que tiene hacia las cosas.
1: Claro, eso es, ahí sí es súper penoso. Entonces entiendo por qué él haría eso con sus hijos, lamentablemente, porque es muy, muy, muy delicado. Sí, ellos mismos casualmente la semana pasada anunciaron, no tiene nada que ver con eso, pero una noticia que me parece muy interesante, todo el tema de sacar unos nuevos, la semana pasada fue el evento de Meta Connect, y lanzaron unos lentes de realidad virtual nuevos.
0: Súper ligero,
1: cómodo, muy, muy alta calidad. Son unos lentes que compiten un poco, digo un poco, porque han querido poner como que son los Vision, el caso de Apple, como los Vision Pro a mitad de precio. Sí. La realidad es que no son iguales que los Vision Pro. El Vision Pro es un equipo más, mucho más robusto, pero tienen muy buena resolución, realmente cuestan menos de la mitad del precio. Entonces, me parece interesante porque la realidad es que eso es un rubro que yo personalmente sé que lo hemos conversado tú y yo muchísimo, que sí. Digo, para mí me encantaría que siga desarrollando y lamentablemente no hay competencia. Y cuando no hay competencia, no tenemos este
0: tipo de productos. A mí lo que yo quiero primero. Es que una compañía finalmente diga, mira, yo voy a hacer esto lentecito así, mira, esto lentecito así, para yo ponerte 5 monitores grandes delante de ti y que se conecte por cable. Entonces, tengo entendido que esta nueva versión de Meta, de estos lentes virtuales, tienen la posibilidad de tú conectarlo directamente.
1: Lo puedes hacer.
0: Y hacerlo desktop. Pero sí. No sé cuál es la calidad todavía.
1: Tiene resolución de 5K. ¿Qué pasa? Una resolución de 5K. Bueno, pero sí, pero no está ahí en el sentido de que potencialmente tú ahora mismo tienes uno de tus monitores. Es 5K enfrente o 4K, ¿entiendes? Uh-huh, entonces, uh-huh. El momento que tú divides eso en dos monitores, ya tú estás poniendo la mitad de la calidad. Correcto. Si quieres ponerlo en tres, que el sueño, yo sé que tu sueño es muy similar que el mío en eso, que yo lo que digo, sí. A mí no me importa, no tienen que ser ultra mega portátiles, quizás como unos lentes como los que tengo sí. puestos, pero en un formato, aún hasta como el del Vision Pro posiblemente, un poquito más pequeño,
0: que el yo Vision pueda Pro, tener un ¿sabes cuál es el problema? El problema del Vision Pro es que tú te tienes que encaramar esto aquí arriba, el cabello es un problema, y para el ejecutivo, para el empresario, no sí. Se va a encaquetar esa cuestión cuando anda. Entonces, ¿qué es lo que tienen que hacer? Sí, un lentecito de esto, ¿verdad? De lo que están lanzando Meta, lo que sea. Que sea monitor, que se conecte, un cablecito, ¡wop! Que sea monitor.
1: Son más grandes, lo que te digo, lo de VR sí, son un poquito más grandes que... Pero bueno, el punto mío es eso, que yo pueda tener mi mochila, me voy de... Imagínate tú en un avión o cuando me voy de viaje, que a mí me pasa, yo que tengo mis monitores en la oficina y en la casa, cuando me voy de viaje, me hace falta, porque estoy acostumbrado a tener...
0: Mira, yo te digo una cosa, tú mejor que nadie sabes que yo tengo 5 monitores ahora mismo delante de mí. Yo,
1: pero la bajada ya tiene menos.
0: Bueno, yo tengo la laptop y tengo el iPad. Uh-huh, y yo, uh-huh. De verdad, yo aborrezco tener que abrir la laptop y sentarme con aquel monitorcito de 13, 14 pulgadas, que es lo que tiene, uh-huh. y el iPad. Yo lo aborrezco, dije, para trabajar, email, es que yo tengo todo un universo delante de mí. Sí, entonces, los lentes conectados resolverían.
1: Ese es el sueño. Ojalá. Esto por lo menos tienen competencia. Hay que ver cómo que también, supuestamente la resolución es muy buena. No son cerrados 100%, lo cual mucha gente lo ve como un plus. A mí personalmente no me gusta mucho porque no me gusta que entre luz en los lentes. Pero bueno, por lo menos, vuelvo y digo, es algo de competencia que espero que los próximos... que sigan saliendo. Ojalá y venga otra compañía grande por lo menos y ya tengamos algo. A ver si podemos tener un dispositivo que ande... cerca de los $1,000, $1,000 y pico claro. dólares, que es lo que cuestan este tipo de monitores
0: que costosos. Sea razonable.
1: Y que uno pueda tener, exactamente. Y que funcione. O sea,
0: claro. ¿Con qué finalizamos, mi amigo?
1: Han lanzado ayer...
0: Venga, tú y yo nunca hablamos, perdóname, nunca hablamos de una prueba que se hizo el otro día con un delivery de drones aquí en Santo Domingo.
1: Sí.
0: Creo que fue Taco Bell que hizo una prueba. ¿De qué se trata eso? ¿Cómo funciona eso?
1: Eso con Crecer Lab, una empresa del grupo al que yo pertenezco, uh-huh. Donde básicamente se hizo muy interesante. Se está haciendo en ahora mismo hay dos rutas. Hay una que es en la Churchill, que se hace con drones, literalmente. Nosotros en la oficina tú pides por un WhatsApp, literalmente, y te llega con un drone de Taco Bell en cuestión de minutos.
0: ¿A qué radio puede ser eso?
1: Bueno, de poder puede ser mucho. Hay un tema con unas autorizaciones de los temas de vuelo. Entonces de ahora vuelo, mismo sí. Creo que lo que hay es 1 kilómetro entre la oficina y la sucursal. Puede ser muchísimo más de ahí. También hay un tema en Unive, donde vienen desde Sanville. Y en Unive tú puedes pedir ahí mismo. En Unive se puso una pantalla, por ejemplo, en la universidad, donde tú puedes hacer un pedido ahí mismo y te llega. Y lo mejor del caso es que aterrizan el dron y después te lo lleva un perro robot, te lleva el pedido. O sea que, nada, es un tema...
0: ¿Y es solamente Taco Bell o se puede pedir otra cosa?
1: Ahora mismo solamente entiendo que Taco Bell. Pero el plan es que sea, es un tema de que haya, mientras más ruta haya,
0: sí, claro.
1: Mejor se puede hacer, ¿tú entiendes? Hay un tema aquí de autorizaciones. Nosotros tenemos
0: no, y en China tengo entendido, Orlando, que es que ellos tienen unos centros de... A ver, ellos tienen unas bases... ¿Cómo se lo explico? Ellos tienen unos terrenos que están destinados para los drones. Y tienen 5 o 6 drones ahí. Y entonces el delivery que queda cerca, la tienda que queda cerca...
1: Llega ahí y hace
0: lo lleva ahí... La cuestión lo coge, lo lleva al otro lado y en cuestión de 5 o 8 minutos ya está el delivery.
1: Eso es lo que están haciendo. Hecho. Cuando tienes una ciudad que tú tienes una hora de trayecto, lo que te están haciendo en ciudades grandes, porque también ahora mismo posiblemente, bueno, tu caso es particular.

0: cerca de 5 o 6 mil productos que son en entrega de menos de 30 minutos. Y tú pides ahora mismo, se te rompió el case del celular. Sí, y dices, óyeme, quiero un case del celular. Y en 30 minutos, el paquete está en la grama de frente de tu casa puesto y tú sales y lo recoges, ¿tú entiendes? Entonces, eso es muy interesante. Aquí, lógicamente, hay unos temas regulatorios.
1: De todo. Los cables que guindan, la chichigua, todo eso.
0: Eso todo es parte, eso. Pero sí.
1: Orlando, gracias por esta conversación siempre. Orlando Prieto está en @OrlandoPrieto en redes sociales y ya determinamos que la familia de este Orlando Prieto es de allá, del norte, de Puerto Plata.
0: Yo bueno, creo, pues me nada. Puedo estar confundiendo y seguro me acaban ahorita, pero eso es parte.
1: Bueno, es tu culpa, no la mía. Ok, 8:55, ya regresamos.

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0: Ah, fue que te sacaron. Es importante. Lo que pasa. Te sacaron de StreamYard. Dale. Ahora sí.
2: ¿Cómo que me sacaron de StreamYard?
0: Ahora sí. Suéltalo.
2: Ok. 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
0: Muy buenos días, mi gente. Por aquí estamos ya con las actualizaciones express. Noticias rapiditas del mundo deportivo para que no se me queden atrás. Así que acomódense y no se me despeguen. Peguen, damos inicio con nuestra pelota local porque las Estrellas Orientales siguen moviendo sus fichas de cara a esta temporada y ahora anunciaron la contratación del lanzador derecho Spencer Vivens, quien actualmente pertenece a los Reales de Kansas y anteriormente también estuvo con los Gigantes de San Francisco. Vivens, de 32 años, trae además experiencia en el béisbol invernal del Caribe, ya que en la temporada 2023-2024 lanzó con los Tomateros de Culiacán y registró efectividad de 1.69 con 14 salvamentos. Con esta incorporación, las Estrellas de suman 5 lanzadores importados anunciados, incluyendo a Trevor Bauer y Jaime Barría, así que la gerencia oriental claramente está apostando fuerte al picheo para esta temporada. Los Gigantes del Cibao también continúan aumentando el grupo de trabajo en San Francisco de Macorís, porque 11 jugadores más se integraron a los entrenamientos en el Estadio Julián Javier, incluyendo nombres importantes como Aristides Aquino, Nomar Mazara, Ricardo Céspedes y el zurdo Frank Garcés. También se reportaron varios jugadores escogidos en el pasado draft de novatos de Lidón, y con estas nuevas incorporaciones ya son más de 50 de los peloteros que han comenzado a trabajar con los Gigantes. Eso le permite al cuerpo técnico tener más piezas disponibles y empezar a definir con tiempo qué equipo quiere llevar al terreno desde el inicio de la temporada. En Santiago ocurre algo parecido, porque las Águilas Cibaeñas ya tienen más de 50 jugadores trabajando en su

0: Sus Águilas Camp, con la integración de nombres como Junior Fernández, Huáscar Hinoa, Jorge Alcalá y Arturo Disla, además de varios jóvenes que buscan ganarse un puesto en el roster. Junior Fernández viene de una buena temporada como relevista, Hinoa también tuvo buenos números y Jorge Alcalá vuelve a la pelota invernal después de no lanzar desde 2023-2024, mientras Arturo Disla llega después de una destacada actuación en las menores. Así que el Estadio Cibao ya empieza a tener ambiente de pelota y las Águilas preparan el camino para intentar ir detrás de esa corona número 23. Ahora pasamos a Grandes Ligas y hablemos de la máxima, Junior Caminero, que cerró una temporada regular espectacular con Tampa, consolidándose como uno de los grandes bateadores de poder de las Grandes Ligas. Con apenas 23 años, Caminero terminó con 42 jonrones, 101 carreras impulsadas, promedio de 276 y un OPS de .884, además de jugar los 162 partidos de la temporada y aportar también defensivamente en la tercera base. Y lo más impresionante es la consistencia, porque viene de conectar 45 cuadrangulares en 2025 y ahora suma dos temporadas consecutivas superando los 40 tablazos, mientras continúa siendo mencionado entre los nombres de la conversación por el MVP de la Liga Americana. Saliendo de pelota, nos vamos ahora a la NBA, porque LeBron James ya está en Filadelfia preparándose para una nueva temporada con los Sixers. Y señores, el hombre no llegó precisamente a pasear. A sus 41 años, LeBron comienza su temporada número 24 en la NBA, después de firmar por 2 años con Filadelfia, donde compartirá equipo con Joel Embiid, Tyrese Maxey y Jaylen Brown, y dejó claro que desde el primer día ya tiene intención, no llegó ahí para perder, y es lógico porque estamos hablando de un jugador con 4 campeonatos, 4 MVP de temporada, 4 MVP de las finales, 22 juegos de estrellas y más de 1.600 partidos en su carrera. Ahora quiere llevar toda esa experiencia a un equipo de Filadelfia que lleva años buscando dar ese último paso. Así que veremos cómo termina esta nueva aventura para LeBron, pero una cosa sí está clara: si él decidió ir a Filadelfia en esta etapa de su carrera es porque todavía siente que tiene algo que buscar. Ahora le cambiamos completamente el escenario al deporte de raqueta, porque en Santiago también hay una joven que sigue haciendo historia, y es Leslie Pérez, quien se convirtió en la jugadora más exitosa de categorías menores en el tradicional clásico rolling de tenis de mesa, representando al club Máximo Morel. Pérez conquistó por 5ª ocasión consecutiva su respectiva categoría, y esta vez en la división de 15 años en una competencia celebrada en la Gran Arena del Cibao. La joven superó en la final a Dixani Silverio y volvió a demostrar que su nombre ya empieza a ser uno de los más importantes del tenis de mesa juvenil dominicano. Con eso cerramos los repasos de hoy. Estaremos de vuelta para más acción y noticias del deporte aquí mañana en el matutino. Y recuerden que el deporte es emoción, y un día sin emoción es un día perdido.
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1: El coordinador del Sol de la Mañana, Julio Martínez Pozo, planteó que se debe retirar la comunicación telefónica a los presos al considerar que este mecanismo es utilizado por algunos internos para realizar acciones de extorsión.
2: Es el poder, porque la comunicación es poder. Si no se le despoja del poder, que está dado en dos cosas. Primero, la capacidad de soborno de la que se nutre en gran medida la actividad policial, y eso le transfiere un poder a la delincuencia.
1: Por otra parte, las autoridades informaron que una mujer salió desnuda de una cabaña pidiendo auxilio y posteriormente fue encontrada sin vida en la autopista Duarte en el tramo Guaco-La Vega. En tanto, residentes de Hato Nuevo de Manuguayabo en Santo Domingo Oeste quemaron neumáticos en protesta por el mal estado de sus calles. En las internacionales, la ONU reclama financiación para crisis Sudán ante récord de 4.1 millones de personas asistidas. Finalmente, en la farándula, la cantante urbana Yailin, la más viral, reclama una indemnización de 50 millones de pesos por un presunto caso de chantaje. 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
6: Desarrollaron una inteligencia artificial que por fin piensa dos veces. Un equipo del Instituto KAIST en Corea del Sur creó una inteligencia artificial inspirada en el cerebro humano, capaz de revisar sus propias respuestas cuando detecta errores. El sistema, presentado en ICLR 2026, utiliza principios de la llamada codificación predictiva, mediante la cual el cerebro anticipa resultados y corrige fallos. El avance promete modelos de IA más precisos y con un consumo energético mucho menor que los actuales.
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0: 9:06 de la mañana, estos son los titulares más importantes hasta este minuto. El alto costo de la vida ocupa el primer lugar entre los problemas que los dominicanos identifican tanto para el país como para sus propias familias. En la encuesta RD Elige de septiembre del 2026, el 15.1% lo señala como el principal problema nacional, por delante de la migración, 13.6%, y la corrupción, 13.3%. Cuando la pregunta se refiere al hogar, su peso aumenta. El 24.7% lo menciona como su mayor dificultad ahora.
1: En una siguiente noticia, la Policía Nacional reportó ayer lunes 85 entregas voluntarias durante los primeros 25 días de septiembre. Es una cifra superior a las 31 que estaban registradas entre el 17 de agosto y el 25 de este mismo mes, de acuerdo con las estadísticas presentadas por la institución.
0: Fue encontrada sin vida Loica Alvarado Adames, de 37 años, quien había sido reportada como desaparecida el domingo en el Distrito Nacional. Por el hecho, está siendo investigada su expareja.
1: El gobierno presentó anoche su plan estratégico de seguridad ciudadana en un momento en que varios crímenes de amplia repercusión han intensificado el temor de la población. El presidente Luis Abinader dirigió una advertencia a las personas con órdenes de arresto. Deben entregarse o serán buscadas por las autoridades.
0: El presidente Luis Abinader dispuso mediante decreto que las contrataciones públicas destinadas a programas sociales especiales se dirijan exclusivamente a micro, pequeñas y medianas industrias, MIPYMES industriales de producción nacional, con el propósito de fomentar el desarrollo económico del país y la generación de empleos.
1: El Partido Humanista Dominicano interpuso una querella penal contra varios de sus dirigentes y un abogado por el uso ante el Tribunal Superior Electoral de poderes de representación que, según dice, contienen firmas falsas en procesos judiciales promovidos contra esa organización política.
0: Fue aplazado para el próximo viernes el conocimiento de la medida de coerción contra Simón Esteves Ramos, imputado por el caso de la niña de 11 años que falleció luego de resultar gravemente herida tras caer de un juego mecánico durante las fiestas patronales de la provincia de Hato Mayor.
1: El indicador mensual de actividad económica registró un crecimiento promedio acumulado de un 4.5% entre enero y agosto de este año, superior al 2.3% del mismo periodo del año anterior. Esto de acuerdo con cifras preliminares que fueron divulgadas ayer por el Banco Central.
0: El ministro de Industria, Comercio y MIPYMES planteó en Washington que facilitar el acceso de las MIPYMES a la inteligencia artificial puede ayudarles a reducir costos, mejorar sus operaciones y encontrar nuevos mercados.
1: La Cámara Americana de Comercio inició ayer en Washington la 34ª edición de Semana Dominicana en los Estados Unidos. Esto es una agenda que reúne a representantes de los sectores tanto público como privado para impulsar el comercio, la inversión y nuevas oportunidades de cooperación entre ambos países.
0: La empresa Punta Catalina suscribió un contrato para instalar un sistema de almacenamiento de energía en baterías que permitirá responder con rapidez a las variaciones de frecuencia de la red con una potencia de 75 megavatios y una capacidad de almacenamiento de 150 megavatios hora. El proyecto aportará a la estabilidad del Sistema Eléctrico Nacional Interconectado, el CENI, y ayudará a reducir el desgaste de las unidades generadoras de la central. ¿Tú sabes por qué, Karine y Carlotti? Porque cada vez que hay más demanda de eléctrica, los motores aumentan su velocidad, ¿no? Lo que gira, esos motores, para poder así producir más energía. Con este banco de batería, lo que se evitaría es que esas plantas tengan que subir su frecuencia rápidamente para entregar una demanda, vamos a decir que rápida, de electricidad. Entonces, con el banco de batería se encarga de inyectar esos picos rápidos, porque la respuesta es de milisegundos, y luego entonces le dice a la planta: planta, cállame atrás. Y entonces la planta sube su generación hasta llegar a la deseada.
1: Bien, explicado está. En otra noticia, el senador por la provincia de la Altagracia, Rafael Barón, depositó en el Senado un proyecto que modifica el artículo 31 del Código Penal. El propósito es ampliar a 24 meses el plazo para la entrada en vigencia del régimen de responsabilidad penal de las personas jurídicas.
0: El Sistema Nacional de Atención a Emergencias y Seguridad 911 informó que una red de drones autónomos cubre actualmente el 87% del Distrito Nacional, mientras que su sistema de videovigilancia cuenta con 7.000 222 cámaras, cantidad que la autoridad o las autoridades proyectan elevar a 9.000 antes de finalizar el año.
1: Por otro lado, el 911 recibió entre el 1 de enero y el 23 de septiembre de este año 2026 un total de 101.743 reportes por contaminación sónica en Santo Domingo. Esto significa o equivale a un promedio de aproximadamente 382 denuncias cada día.
0: Wow. Las empresas que integran la Asociación Nacional de Importadores aportaron durante el 2025 más de 24.200 millones de pesos al Estado Dominicano, equivalentes al 9.2% de las recaudaciones aduaneras, según datos presentados por el director general de aduanas, Nelson Arroyo, durante un encuentro organizado por el gremio.
1: En internacionales, el canciller de Cuba, Bruno Rodríguez, lamentó que parte de la ayuda humanitaria destinada por la ONU a ese país se encuentre entre los más de 7.000 contenedores que no han podido llegar a la isla debido a las presiones y a las amenazas de Estados Unidos a navieras internacionales.
0: China aseguró que por muchos cambios que se produzcan en el panorama internacional, siempre seguirá apoyando a Cuba. Después de que el vicepresidente del gigante asiático Han Sen reclamase el levantamiento del bloqueo contra la isla durante la Asamblea General de la ONU.
1: El presidente Donald Trump anunció la construcción en Iowa de una planta siderúrgica de 15.000 millones de dólares de la empresa Mesabi Metallics, que la Casa Blanca presenta como la mayor de su tipo o en su tipo en la historia del país y que va a comenzar a producir acero en el año 2030.
0: Irán ha descartado nuevas negociaciones con Estados Unidos en Nueva York después de que Donald Trump afirmara que espera retomar esta semana el diálogo con Teherán, pese a haber rechazado el plan iraní para reabrir el Estrecho de Hormuz.
1: Corea del Sur ha exigido disculpas a Ucrania, país al que acusa de romper un acuerdo de confidencialidad al revelar el envío al país asiático a dos prisioneros de guerra norcoreanos que fueron capturados por Kiev en un agravamiento de la tensión bilateral.
0: Estados Unidos canceló visas de jueces, de altos funcionarios, de empresarios de Bolivia, Colombia, Ecuador y Perú, a los que acusa de corrupción, vínculos con el narcotráfico o de conspirar contra sus respectivos gobiernos.
1: Cientos de mujeres defendieron en Bogotá el mantenimiento del derecho al aborto hasta la semana 24 en Colombia, ante el temor de un retroceso legal con el gobierno del ultraderechista Abelardo del Espriel.
0: Al menos 8 hombres armados interceptaron 2 autobuses en los que viajaban unos 120 estudiantes de una escuela privada y los usaron para bloquear una importante vía rápida de la ciudad brasileña de Río de Janeiro.
1: OpenAI no hará el lanzamiento de su nuevo modelo de inteligencia artificial que estaba previsto ya para los próximos días por problemas de seguridad durante la fase de pruebas interna.
0: América Latina enfrenta una transición demográfica sin precedentes que pondrá a prueba la capacidad de sus ya tensionados sistemas sanitarios. La proporción de adultos mayores de 65 años casi se duplicará en el 2050 hasta alcanzar el 18.1% de la población.
1: Tokio ha registrado 34 días consecutivos de lluvia. Esto marca la racha más larga registrada, según informó en el día de hoy el organismo meteorológico japonés.
2: En el estado del tiempo, el día de hoy seguiremos con un patrón atmosférico limitado por el sistema de alta presión. No obstante, durante las primeras horas de la mañana ocurrirán aguaceros dispersos sobre el litoral atlántico y caribeño, producto del viento este-noreste. En horas de la tarde hasta las primeras horas de la noche, los efectos de la vaguada favorecerán los incrementos nubosos acompañados de aguaceros puntuales, tormentas eléctricas y ocasionales ráfagas de viento, principalmente hacia sectores de las regiones sureste, nordeste y la cordillera central. En este momento, Santo Domingo está soleado, se pronostican cielos parcialmente nublados a partir de las 2 de la tarde, con ráfagas de viento de hasta 24 kilómetros por hora. El termómetro marcando 29 grados centígrados y la sensación térmica es ya de 31 grados Celsius. Presentamos las efemérides del día. Hoy es 29 de septiembre, es el día número 272, le faltan 93 días para terminar el año. Un día como hoy en 1950 es cambiada la denominación de Cuerpo de Aviación por el de Fuerza Aérea Dominicana, actualmente Fuerza Aérea de República Dominicana. Un día como este, en 1547, nace en la comunidad española Alcalá de Henares, don Miguel de Cervantes y Saavedra, autor de Don Quijote de la Mancha, el ingenioso hidalgo, los tratos de Argel y la Numancia, así como las llamadas novelas ejemplares. Un día como hoy, en 1895, muere el químico y biólogo francés Louis Pasteur, creador de la vacuna contra la rabia y el carbunco. El proceso de pasteurización se debe a que descubrió que al calentar el vino se mueren las bacterias. Vamos a felicitar a nuestro último grupo de cumpleañeros locales del día de hoy: Natalie Colombani, el general Miguel de los Santos Figueroa, Antonio Dueñas Sanabia, Teresa Valenzuela, el ingeniero Miguel Paniagua Rodríguez, Yanira y Zuleika Miguelina Polonia Valdés, el ingeniero Miguel Ángel González Vargas, Laura Rojas, el ingeniero Miguel Peralta Concepción en La Vega, Amelia Camil Mota en La Vega y Miguel Segura en Nueva York. Para todos ellos, muchísimas felicidades. Hasta aquí las efemérides del día.

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0: Y aquí estamos, llegó el momento de nuestra sobremesa con nuestra querida Gabriela Reginato, que está aquí con nosotros. Buen día, Gaby.
1: Buenos días, eso no se hace así, ahí está.
0: Así no. Bueno, pero mira, sin ningún ruido salimos.
1: Yo estoy así.
0: Calladita.
1: Calladita, te ves más bonita.
0: Exacto. Estamos hablando de las alcachofas. Aquellos que no la han probado, anímense, de verdad, muy buena. Además, Matías dice que lo entretiene, porque él va hojita por hojita y eso lo entretiene un buen rato. Oye, ¿qué hablamos, mi querida Gaby?
1: Bueno, vamos a hacer la primera receta con alcachofas, justamente aprovechando esta semana de alcachofas que a mí particularmente, como decía ayer, me encantan. Y recuerdo que la podemos encontrar en algunos momentos del año fresca en el supermercado y preparársela a Matías así como a él le gusta. Sí. También las encontramos durante todo el año en unas versiones de lata o de frasco y pueden estar en salmuera o también pueden estar en aceite. La vamos a conseguir inclusive troceadas, con tallo. Hay unas ahumadas que son deliciosas, que es el corazón que viene ya ahumado y son de verdad muy ricas. Es una línea italiana que viene en frascos, muy buena. Y con esto usted puede hacer dips, puede freírlas. Vamos a estar trabajando esta semana con una receta de unas alcachofas fritas que son deliciosas. O también puede hacer este quiche, que fue nuestra cena de anoche. Preparamos este video especialmente para ustedes, que dentro de un momento vamos a estar subiendo, así que estén atentos a mi cuenta de Instagram, gabriela.reginato. Ahí va a ver el video con la receta que les voy a comentar ahora. Pero es un quiche realmente súper rico, tiene mucha personalidad y usted ya se va a dar cuenta qué fácil es. Vamos a utilizar una masa quebrada. La masa quebrada, les exhorto también que pasen por mi cuenta, la van a encontrar. Es bien fácil, es a base de mantequilla, harina, un poco de sal y agua. Para eso usted va a necesitar una taza y cuarto de harina, 10 cucharadas de mantequilla que deben estar fría, una cucharadita de sal y de 1 a 2 cucharadas de agua fría para que tenga esa consistencia de lo que queremos lograr, que es una masa quebrada, esa que se nos deshace al momento de morderla. A mí me encanta esa masa. Y lo que uno hace, yo la preparo en un procesador, agrego la harina y la sal y la mantequilla fría en trozos y proceso en movimiento de pulso hasta que se integre como una arenilla. Y agrego 1 cucharada de agua fría y vuelvo a procesar hasta que se integre todo. Lo envuelvo en papel film y la llevo a nevera. Entonces, cuando esté ya firme, se extiende, se coloca en el molde que se vaya a utilizar, un molde que sea desmoldable, un molde de quiche o de pie, puede hacerlo, y la deja dentro inclusive del freezer hasta el momento que la vaya a rellenar. Entonces, para nuestro relleno de este quiche de alcachofa, vamos a necesitar una cebolla. Yo utilicé una cebolla roja, la vamos a cortar en juliana. Por igual, 8 tiras de tocineta, que la vamos a cortar en trozos. También una taza de hongos que vamos a tener rebanado. Una taza de trozos de alcachofa en aceite. Esta yo la utilicé tal cual, como les decía, esta marca que es italiana. La drené porque viene en este aceite. Y si usted no desea que tenga como que mucho sabor porque viene como media sazonada, yo les espolvoreé un poquito de harina a las alcachofas para que absorbiera algo de este aceite. También vamos a utilizar 4 huevos, 1 taza de crema, sal, pimienta y nuez moscada al gusto. Y ya para finalizar, 1 taza de queso gouda rallado. También puede utilizar un queso suizo, un queso emmental, un queso danés si desea. Necesitamos un queso que derrita, pero con un poco de sabor. No les recomendaría utilizar un mozzarella, por ejemplo, o en este caso no un cheddar, porque tendría un sabor ya mucho más invasivo para esta preparación.
0: O sea, tiene que ser
1: esta
0: un queso con fuerte.
1: Tiene que ser un queso noble. Exacto. Por ejemplo, el gouda, el suizo, okay. El danés, derriten bien y no son tan invasivos. Le da carácter, le da personalidad, uh-huh. Pero no compite con el resto de los sabores, sino okay. Que se complementan entre sí. Okay, y perfecto. También un poco de queso parmesano rallado. Esto es opcional, pero para el tope le da un toque bastante especial. Entonces, ya teniendo la masa lista, la dejamos en nevera en una sartén antiadherente, incorporamos los trozos de la tocineta y al momento que comience a drenar su grasa natural, agregamos las cebollas, cocinamos por 2 minutos, luego incorporamos los hongos, le damos un toque de sal y pimienta y cocinamos por 2 minutos más. Luego, aparte, vamos a batir los huevos con la crema, incorporamos el toque de sal, pimienta y de nuez moscada al gusto y vamos entonces a armar nuestro quiche. En la masa que ya teníamos prehecha, o sea, prearmada, mejor dicho, vamos a poner en el fondo la mezcla de la tocineta con los hongos. Por arriba vamos a incorporar los trozos de alcachofa, que ya les dije cómo los hice, lo van a ver en el video, lo dreno y demás, colocados. También vamos a agregar el queso rallado por el lado grueso, ¿ya? Y luego vamos a bañar con la mezcla de la crema con los huevos. Y por arriba vamos a agregar queso parmesano. Un buen poco de queso parmesano. Yo utilicé alrededor como de un cuarto de taza.
0: Que nunca está de más.
1: Nunca está de más. Pero algunas veces un poco invasivo. Pero a este caso, como tenemos muchos sabores, le va bastante bien. Por eso les recomiendo que, aunque es opcional, utilizarlo. Y esto lo vamos a llevar al horno, que debió de haber estado precalentado a 375 grados Fahrenheit. Y lo vamos a llevar a cocinar por unos 30 minutos. Y usted se va a dar cuenta porque ya... va a estar todo cocido, o sea, va a quedar espectacular, de verdad que sí. Lo retira con cuidado. Recuerde que si usted utiliza un molde desmoldable, no lo agarre por abajo porque le va a pasar que va a subir la tapa y el aro del molde le va a quemar el brazo.
0: Sí, se lo digo. Por experiencia propia, Gabriela.
1: Exactamente. Entonces, tenga mucho cuidado con eso porque después le quedan unas vetas en el brazo. Sí. Como si un...
0: por un buen rato.
1: Exacto, como si usted se hubiera peleado con un tigre. Porque entonces uno quiere quitarse el aro y lo que hace es que se quema.
0: Claro.
1: Agárralo por los lados y déjelo sí reposar y le recomiendo comerlo a temperatura ambiente. Créanme que les va a encantar, es delicioso, es sumamente elegante y Karina ahorita mencionaba si un queso también así fuerte o un queso fuerte, un queso por ejemplo un blue cheese, unos trozos de gorgonzola distribuidos en este quiche. Tiene que ser espectacular.
0: Sí.
1: Es una cosa, wow. Espero que se animen a prepararlo. A la audiencia ya le di el dato a Karina dónde ir a comerse las alcachofas,
0: sí,
1: en Madrid. Así que de su parte está enviarnos esa foto con esa alcachofa así que la hacen grillada con un toque de sal por arriba y voilà.
0: Prometo enviar foto. Otro
1: por
0: beso
1: favor.
0: Para ti. Dicen por aquí que deberías dedicarle una semana a la Toyota. Yo creo que lo hicimos una vez en 12 y 2, bueno, pero podemos rescatarlo y hacerlo.
1: Claro que sí, pues la próxima semana la sobremesa va a estar dedicada a la Toyota porque yo creo que la olvidamos y como que no le damos la importancia que tiene. Pero sí, tomado la información y aquí estaremos sentados en esta mesa del matutino para llevar una sobremesa exquisita con la Toyota.
0: Y dice Margarita que ya con oír la receta de esas alcachofas ya ella siente como el sabor rico.
1: Y sí, Margarita,
0: prepárala.
1: Espectacular.
0: Gaby, un beso, gracias.
1: Chao.
0: Recuerden que Gabriela Reginato está en redes sociales, la consiguen como Gabriela con doble L, Gabriela.Reginato, la cuenta de Voilà RD, que es la línea Voilà de Gabriela Reginato, son unos potes mágicos que además usted por ahí mismo por Instagram puede pedirlo, Voilà, así como se pronuncia, Voilà RD, 9:28 de la mañana, buen día.

0: Dios, amigos, pórtense bien. 9:29 de la mañana, arroba matutino 91, arroba la 91 FM y la91fm.com. Que vaya bien.
1: Que vaya bien. Y mira, parece que vamos a coincidir entonces con el ingrediente de la semana, porque parece que en 12 y 2 también están hablando de la Toyota.
0: Ah, mira vos.
1: Ay, no, mamá. No, dicen que no. Iber, no. Dice la productora que no es cierto. Okay. Un abrazo, Margarita. Un abrazo, Marta. A todos los que están en sintonía por cualquiera de los medios y por donde quiera que nos escuchen. Ahí siempre vamos a estar y mañana a las 6:30 de la mañana ahí estaremos. Chau, chau. Sean felices.

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1: Según los datos de la encuesta RD Elige 2026, la gestión del presidente Luis Abinader cuenta con una aprobación superior al 50% de los dominicanos, mientras que otro segmento de la población la evalúa de manera distinta, informó a través del Sol de la Mañana.
2: Presidente Luis Rodolfo Abinader Corona. Al día de hoy, el presidente tiene una aprobación del 50.3%, entre los dominicanos. 26% va hacia el tema que una aprobación excelente, opinión excelente, un 19.2 bueno, 5.1 regular, 15 malo y 34.7 pésimo. Es decir, los dominicanos hoy están de alguna manera divididos en el tema de la aprobación presidencial.
1: En otro orden, la encuesta RD Elige 2026 explicó que casi 9 de cada 10 dominicanos está preocupado por la crisis de agua en el país.
2: Preocupado está usted por la sequía y la escasez de agua que ha afectado al país en los últimos meses. 88.7%, casi 9 de cada 10 dominicanos, está muy o algo preocupado ante esta situación en el país.
1: En otra información, un total de 37 personas han muerto en lo que va de septiembre en hechos que la Policía Nacional reporta como intercambios de disparos con agentes de la institución. En las internacionales, un dron ruso lanzado contra la sede de la Academia de las Ciencias de Ucrania ha causado al menos un muerto y 3 heridos, según informó en Telegram el alcalde de la capital ucraniana. Finalmente, en los deportes, los Rangers de Texas quedaron eliminados de la contienda para la postemporada al caer derrotados 6-4 ante los mellizos de Minnesota. Para más información, visite RCC.

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3: Son las 10.
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1: El panelista de Rumbo de la Mañana, Felipe Romero, interpretó que los resultados de la encuesta RD Elige, publicada este lunes 28 de septiembre del año 2026, reflejan una percepción de crisis de credibilidad en el gobierno a todos los niveles.
2: Esta encuesta lo que está retratando la realidad de un momento, la realidad de una crisis de credibilidad en todas las esferas del gobierno, donde la gente ya no cree absolutamente de lo que nos plantean. Porque hay crisis en el sector eléctrico, hay crisis en el sector de salud, hay crisis en el sector de educación.
1: Por otro lado, una cámara de seguridad captó el momento en que un vehículo señalado como el utilizado en el presunto atraco contra el pelotero Félix Zamparo, de 20 años, escapa a toda velocidad por una de las calles de este municipio. En tanto, el Consejo Nacional de Seguridad Social evalúa crear un fondo para ampliar el acceso a medicamentos de alto costo. En las internacionales, un estudiante mató este martes a una profesora apuñalándola con un cuchillo e hirió a otras dos personas, una de ellas de gravedad, en un colegio en el norte de Eslovaquia. Finalmente, en las deportivas, la extenista Carla Suárez continúa como seleccionadora del equipo femenino de España hasta el año 2029, tras renovar con la Federación Española de Tenis. 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

0: Son las 11.
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2: La Confederación Nacional de Organizaciones del Transporte, CONATRA, pidió al gobierno nuevas medidas ante la alza de combustible e insumos del transporte. En otro orden, el Sistema Nacional de Atención a Emergencias y Seguridad 911 recibió entre el 1 de enero y el 23 de septiembre del año 2026 un total de 101.743 reportes por contaminación sónica en Santo Domingo, lo que equivale a un promedio de aproximadamente 382 denuncias cada día. En tanto, el abogado Eduardo Núñez consideró que la inteligencia artificial podría ser utilizada como apoyo en el sistema judicial, especialmente en casos donde existen parámetros objetivos para tomar decisiones.
3: Por eso yo abogo también por una solución drástica. Caso sencillo, vamos a automatizarlo, vamos a caso de juez robot, vamos a inteligencia artificial. Me la juego que nos va mejor.
4: Mejor que con...
2: En el plano internacional, el gobierno de Donald Trump revocó una norma que ampliaba las protecciones por orientación sexual en las escuelas de Estados Unidos. Finalmente, en los deportes, los playoffs de las grandes ligas arrancan este martes con 4 series de comodines rumbo a la Serie Mundial. Para más información, visite rccnoticias.com.do, tu periódico digital.
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0: Son las 12.
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0: Así que me gusta comenzar el programa, hombre, con musiquita, claro. Buena, con musiquita vieja también. Dígalo así. Stumbling In.
1: Stumbling In.
0: Sí, exactamente. Esto okay. es de Chris Norman y Susie 4, que es muy reconocida también en su época. Muy bonita canción. Hola, señores, bienvenidos. Esto es 12 y 2. Aquí estamos ya para todos ustedes, preparados para entregarles, como siempre, un programa de calidad. Oye, ¿por qué tú te rías así? Eso fue como, ahí hubo como que yo estoy hablando disparate, me pareció de pronto. Ella se está burlando de mí. Oye. Dime a ver, Dari, porfa. ¿Tú crees que sí?
1: Mira, bueno, Dari, todo
0: y ahora entonces, dime, ¿qué pasó? Porque es que eso es lo que pasa cuando tú te burlas del tipo que está frente a la consola, que después entonces no te oyes de alguna manera extraña.
1: Mejor así, gato menos saliva.
0: Exacto. No, yo te conozco bacalao.
1: Pero lo grande que yo no he hecho nada. Pero aquí, para que tú veas, miren qué lindo, cómo todo es según los ángulos que se miren.
0: A según, ella acaba de decir. Pues yo claro, la voy a hacer el micrófono entre, de nuevo.
1: Entre paréntesis, a según el ángulo que se recibe. ¿Por qué? Porque yo lo miro y lo contemplo, qué lindo, mi hermano.
0: Deja de eso,
1: bello.
0: Muchacho. Yo
1: y viene igual y me no, está lindo, está precioso. Déjese. Dari, mira, ¿con quién te estás juntando? Te
0: conmigo.
1: Está haciendo daño.
0: Conmigo mismo,
1: Pues te está haciendo mucho daño.
0: Señores, bueno, estamos acá, Dominic Fuentes, José Guillermo Cortines, Perla Espino, la hermana
1: están?
0: De Gaby. Tú no eres la hermana de Gaby, pensaba que sí.
1: No, ellos son primos.
0: Dari Lucero, ¿cómo que se llama el otro? Gabriel Luna.
1: Gabriel.
0: Wow. ¿Y ahora por qué? ¿Y esto del zorro? ¿Por qué tú me...?
1: ¿Y qué es?
0: No estoy entendiendo la foto del zorro.
1: Porque él está sin oficio.
0: Se supone que eso somos nosotros. Gabriel.
1: Esa soy yo. No parezco yo.
0: Mira, me encontré con Ivette el otro día. Ivette, hola, ¿cómo estás? Ella me dijo a mí, yo estoy aquí ya con ustedes porque ustedes casi no, como que no comentan lo que hablamos por YouTube. Yo no veo YouTube aquí, yo veo una pantalla allá en el fondo, lejos, que tiene a veces un remark que pone nuestro querido Gabriel. Entonces, se lo explico para que ustedes sepan que nosotros no tenemos acceso directo a los comentarios. Más allá de eso, sería bien difícil para mí, aparte de estar pendiente del guión, de la música y de todo aquello, y de la consola y de todo, tener también acceso a eso. Pero le pedimos a nuestros técnicos de acá que en una pantalla que tenemos disponible aquí nos ponga a ver si en un futuro no muy lejano tal vez podemos tener acceso a eso y poder ver los comentarios a tiempo real. De esta manera, pues entonces estamos de alguna forma más conectados aún.
1: Así es.
0: Bien, pues nada, podemos comenzar, creo, ¿verdad que sí? La frase del día de hoy,
1: claro que sí,
0: la gente ya la espera. Mi mamá me dice, ¿la frase qué pasó? No, mami, ya va. La única gente que me la pregunta. Mentira, aquí voy. El humano que mueve una montaña comienza llevando pequeñas piedras. Oye usted, esto es Confucio, el filósofo chino japonés de... ¿Tú te acuerdas de eso? Del chino, de la muchacha. Ay, hombre, un concurso de belleza. Chino japonés, dijo. Pero ven acá, mi hija, por Dios. Sí, no, después hablamos de eso, porque vamos a ahondar en un tema que es muy peligroso. Okay. La frase de Confucio nos recuerda que ningún gran cambio ocurre de un día para otro. Cada pequeño esfuerzo, por sencillo que parezca, nos acerca a aquello que queremos alcanzar. A veces miramos la montaña completa y pensamos... Es imposible moverla. Pero si usted llama ahí a la gente de aquí, de Pueblo Nuevo, le van a decir que la montaña la pueden mover bien rápido también. Mentira. Cuando solo necesitamos comenzar con una piedra, esa es la realidad. Lo importante no es avanzar rápido, sino no dejar de hacerlo, no dejar de avanzar. La gente de allá, del oro, ellos saben cómo mover tierra rápido.
1: ¿Tuviste el discurso que dio ese señor, el director de...
0: Mira, los intereses personales de ellos quedaron muy a flor de piel.
1: Ellos dijeron en la protesta que... Digo, en un discurso que dio el director de la Gold Coast, en un lugar ahí, por ahí, dijo, no, porque estuvimos presentando algunas situaciones, ya que alrededor de 20 personas estuvieron protestando.
0: ¿20?
1: Ajá, dijo así. ¿20? Así, radical, 20 personas estuvieron protestando en contra de la minera. Y yo, ¿en serio? O sea, él no tiene conciencia que existe redes sociales, existe cámaras.
0: ¿Será que la oficina de él está cerca del presidente?
1: No.
0: Y no salen de ahí, nada más oyen lo que le dicen.
1: Es su capacidad que tiene algunas personas.
0: Su capacidad, sus necesidades.
1: Sí, pero en la vida, un dominicano. La vida totalmente, hay que tener un nivel de...
0: Pero es que tú puedes ser donde sea. Si tú lo que estás jalando para tu lado, para lo tuyo, para tú enriquecerte tú, y a ti no te importa ni el futuro de tu país, ni de la... No, porque tú con esos cuartos tú cogiste larga de aquí, te vas para otro lado, bien verde y montañoso,
1: Claro.
0: Sin necesidad
1: Miren,
0: de...
1: Miren, y oigan, ¿qué le digo hoy? y no soy yo que lo digo, lo dicen los científicos, la guerra mundial que se puede desatar va a ser por agua. Ya hay países que están conscientes de esto, países evolucionados, que están protegiendo sus aguas, porque saben que cuando venga el tema, miren cómo lo que está pasando, miren lo que sucedió en Nepal. El funcionario, el ministro de Nepal, lo dijo en la ONU. Nosotros, que estamos enfocados en la naturaleza y somos un país pequeño, miren todo lo que ha sucedido en nuestro pueblo. Todos esos glaciales derretidos que nos han matado más de 2,000 y pico de personas y todavía estamos viviendo las consecuencias de un cambio climático que no hemos provocado nosotros. ¿Ok? Entonces, lamentablemente, República Dominicana, al ser un país pequeño y un país de costas, que sabemos que no ha incidido de forma impactante en el cambio climático en estas décadas, pero vamos a pagar las consecuencias si no nos ponemos... Entonces, la lógica es que te dice, ok, si ya nos... Emma, ¿tú te acuerdas el documental que hizo el que era candidato presidencial a los Estados Unidos en el 2010
0: sí,
1: o algo así?
0: Sí, por supuesto que sí. Sí, sí, sí, sí.
1: Él se llama Al Gore.
0: Sí, Al Gore.
1: Al Gore, claro. Que no me acuerdo el nombre ahora, fue famosísimo, eso se vio en los cines de todo el mundo, hablando del cambio climático, hablando de las predicciones a nivel científico. ¿Y qué pasó? Presidentes del mundo que no quieren que esto se maneje de una forma, o sea, que lavan el cerebro a los demás diciendo no, que cabe, eso son un par de dos o tres gatos de liebre hablando pluma de burro.
0: Son 20 gente que están ahí quillados.
1: Son 20 gente, sí, que están científicos quillados, que es lo que están incómodos con su pensión. Señores, pero el mundo necesita que cambiemos nuestras metodologías. Y aquí todavía estamos en una disyuntiva si oro o no. O sea, cuando lamentablemente el progreso no es ese. Miren, por ejemplo, a República del Congo. La República del Congo es uno de los países del mundo que más minerales raros tiene. Ese celularcito que usted tiene ahí, mírenlo bien, es gracias a la República del Congo. ¿Y usted sabe el precio que tiene ese celular? Miles y millones de niños, 7, 8, 10, 12, 15 años, que mueren sepultados ganando $1 y $3 al día para sacar los minerales que hacen este celular. Y es un país que vive en pobreza y en conflicto porque los propios grandes empresarios del mundo y de las naciones grandes generan los conflictos en un país para poder explotarlos. Y entonces, ¿es justo eso? No, no es justo. Entonces, ¿qué es lo que nosotros tenemos que hacer como país? Señores, vienen próximamente unas elecciones. Debemos comenzar a pensar en proteger nuestros recursos naturales, porque eso es lo que nosotros tenemos como país.
0: Ay, hombre, yo vi un video. Yo
1: no creo tenemos que, otra cosa.
0: Creo que lo compartimos en el grupo.
1: Nosotros
0: nuestro.
1: No tenemos fábrica de ese vehículo. Nosotros tenemos recursos naturales. De eso vive la República Dominicana.
0: ¿Viste la extranjera que hizo el video en la zona
1: sí,
0: colonial?
1: Sí, esa es la misma joven que le robaron sus cositas. Y ella vino una vez aquí, sí.
0: Sí, también.
1: El año pasado. Es una muchacha que vino de otro país, checo, a venir aquí con un espíritu de querer llevar una conciencia. Porque al final la recogida, Memo, de basura no es en sí tanto el hecho de recoger la basura, es generar la conciencia de decir, ustedes están viendo la basura que ustedes están tirando. Y todavía, señores, vemos que todos los años, ya está acercándose noviembre.
0: ¿Quién? ¿No ha pasado todavía?
1: No, que...
0: Ah, perdón, que entrando, estamos 29, ¿verdad? Es después que comienza octubre el asunto.
1: ¿Tú te acuerdas que después, a finales de octubre, que comienzan los odiseas con las aguas aquí? Uh-huh. Ya tenemos 3 años consecutivos. Y yo no he visto ningún cambio con el tema de la recogida de la basura, del diseño de nuevas calles para el tema de esos entaponamientos de la basura, que la gran catástrofe que se da en la ciudad es que es el gran cúmulo de aguas es porque no hay drenajes adecuados, por el cúmulo de basura y la inconsciencia ciudadana, obviamente, y la falta de árboles. Y ninguna de las tres cosas, Memo, ¿tú lo has visto? ¿Que se ha trabajado? ¿Se ha hecho alguna conciencia?
0: No, para nada, para
1: nada.
0: Y
1: miren lo que puntea nuestro alcalde. Entonces ahí tú te das cuenta lo disímil que es entre lo que realmente el ciudadano está pensando, lo que es progreso, y lo que estamos pensando de quiénes van a realizar el progreso. ¿Sí? ¿Ya?
0: No, yo sé, sí, todo lo que tú dices, sí. Lo que
1: no,
0: pasa
1: es
0: que
1: un desahogo tenemos, como consciente.
0: Ya estamos, el streaming ya funciona, parece que habíamos tenido un pequeño hipo en la transmisión internet. Y nos estaban diciendo desde YouTube ahí, Lirol Ramírez, Yamila Arbaje, Graciela Forteza, Ivette Martínez, nuestra gente que está conectada a través de YouTube, un saludo para todos, gracias por la sintonía.
1: Abrecitos.
0: Está Willy González también con nosotros conectado, así que bueno, nada, comenzamos con el contenido de 12 y 2 y circula en redes sociales el video. video de la detención de la abogada Sandra Maribel Furcal Guzmán, quien fue intervenida por miembros del ejército mientras transportaba a 3 ciudadanos haitianos en situación migratoria irregular en Laurel, Dajabón. Durante el operativo, la mujer pidió a los agentes que no la detuvieran ni difundieran las imágenes, alegando que podía perder su empleo en el Ministerio de Educación. En medio de la intervención, reconoció que había cometido un error y aseguró que simplemente les había dado una bola. Incluso manifestó ser prima del exministro Roberto Fulcar y pidió ayuda, pero los militares le respondieron que su profesión o vínculos personales no impedían realizar el procedimiento adecuado. Y sí, ojalá que siempre esa sea la respuesta, que no importa quién usted sea, a quién usted conoce, si usted cometió un error, pues adelante, usted pague por ello. Sea cual sea, sí, y a la profundidad y altura que conlleve el error que usted ha cometido.
1: Muy bien. Y no les pidamos a la ciudadanía que dejen de privar en guapos, ¿verdad? Sino pidámosle a las autoridades que apliquen la ley, independientemente, claro, de quién sea y las llamadas que se hagan. Porque los primeros que deberían dar el ejemplo son las propias personas influyentes.
0: Por supuesto que sí.
1: Porque que, ok, ahí ya está. Le ponen una multa, por ejemplo, bueno, hermano, usted falló, 1.500, 2.000 pesos te vaya a pagar. Es mejor que usted agarrar y corromper a un policía que está haciendo su trabajo y le diga, miérquina, el poder impera. Entonces comienza la mente a lavársele. El ministro de Medio Ambiente aclaró que los trabajos con maquinaria pesada que se realizan en el río Jaina en Mano Guayabo no corresponden a extracción ilegal de agregados. La institución explicó que se trata de labores de rehabilitación hidráulica, remediación ambiental y restauración iniciadas en febrero. La intervención fue ordenada mediante la resolución 002-2026 que declaró una urgencia ambiental la recuperación del río Jaina debido al deterioro acumulado durante décadas. Los trabajos incluyen la remoción de sedimentos, en readecuación del cauce y manejo de aguas. En este tipo de cosas, perdóneme, no he visto las imágenes, si hay, pero en este tipo de cosas sí, yo siempre le digo a las instituciones públicas que ahí sí pueden poner letreros donde diga lo que se está trabajando. Si un letrero grande, ¿verdad?, que diga este trabajo es realizado con resolución tal, así se evita este tipo de cosas. Y que haya el logo, obviamente, de Medio Ambiente donde se le atribuya que ese trabajo está siendo bien, está siendo autorizado. Y así entonces los medios de comunicación y demás personas civiles no tienen que calar esta información más allá.
0: Sí. Señores, y una mujer envuelta en una toalla con espuma y jabón en los brazos. Ay, Dios mío, llamó la atención durante un operativo del DICRIM en Cienfuegos, Santiago Oeste. La escena quedó registrada en video mientras los agentes buscaban a Jesús Alberto Aracena Castillo, alias Bebeco. Según la Policía Nacional, el hombre era buscado mediante 7 órdenes de arrestos por su presunta vinculación con homicidios, robos a mano armada, asociación de malhechores y un supuesto ataque contra un agente. Las autoridades informaron que Aracena Castillo habría disparado contra los investigadores y resultó herido durante un intercambio de disparos. Posteriormente, fue trasladado a un centro de salud donde falleció. Y la señora fue la protagonista de ese video tan bonito. En el cual, pues, tú sabes la curiosidad en los barrios. Y eso. ¿A quién fue que llevaron? ¡No fue fulanito! ¡Ay! No, mira, no, ya, no. Ya hay meme, ya hay gif, ya hay
1: no hay cosa todo, más chismosa que un barrio.
0: Pero qué cosa más linda. Esa toalla tiene que ser de playa, ¿eh? Sí, porque para cubrir ahí el terreno, dale Dominic.
1: Ay, Dios.
0: Deja, cállame antes de que yo siga. Gracias.
1: Autocállate. Entonces,
0: sí, por favor.
1: Control. Ya, apágate. Sí. Okay. Las fuertes Son lluvias.
0: Un toldo lo que llevaba. Perdón.
1: Ay, no me haga eso porque tú sabes cómo yo soy de sensible.
0: Una sábana.
1: Ya. No, de verdad, apágate porque tengo la risa como a un tiro ají.
0: Un mantel. De una mesa de 8. Dale, mi amor, ok, va.
1: Es de la de mi casa, de mi abuela. Esa mesa de hierro. Ay, sí, con bolita. Ay, no.
0: Era de raya, era de raya, de verdad. Sí, sí, por eso fue que dije un toldo al principio, porque es verdad que parecía como un toldo. Ay, perdón, doña, yo, pero usted mire.
1: Él está jugando con la toalla, no con usted.
0: Bueno.
1: Las fuertes lluvias y tormentas han provocado inundaciones y deslizamientos de tierra con un saldo. Ay, señor, esto sí es triste. De verdad, de 56 personas fallecidas en India y otras 14 en Nepal. Siguen los deslizamientos y Ay, Dios mío, las consecuencias.
0: Las por el... imágenes.
1: Eso es catastrófico. Son... ¿Viste la que compartí en el
0: grupo? Mira ahí, ¿dónde está? La estamos,
1: sí,
0: la
1: yo
0: estamos
1: que lo compartí.
0: Sí, yo sé.
1: Yo suelo compartir de todo.
0: Lo que a mí me... ¿Tú sabes qué es lo que me causa una gran curiosidad? Porque lo... sucedió también...
1: Yo sé lo que te causa la
0: ¿verdad?
1: Curiosidad.
0: Cómo es posible que haya una persona que esté pendiente, exacto, a grabar un video en un momento como ese?
1: No se acerquen como para... Déjame claro. O sea, hermano, yo salgo corriendo porque se cae todo y me
0: pero
1: voy con
0: lejos,
1: todo.
0: Pero lejos. Ese tipo estaba en un lugar donde fácilmente podía seguir la tierra cayendo.
1: Y siguió corriendo. Si ellos no continúan, pero ese es el gran punto que yo, de verdad, lo primero que pensé fue primero compadecerme de como una persona claro. humilde. Acaban de perderlo todo, señores. Todo, lo perdieron todo. Eso me desgarró el corazón, de verdad. Honestamente, me puse inmediatamente, perdonen, no quiero privar en santa, pero a orar, porque es que como que uno siente un... Yo a veces digo, Dios mío, o sea, wow, perderlo todo de repente en una montaña, gente pobre, porque no son... ¿Para dónde van? ¿Dónde van a dormir? Con niños, porque un adulto come hierba. ¿Tú entiendes? Pero un bebé, no, wow, una... Bueno, sigo la noticia porque de verdad son cosas que me impactan enormemente. Además de 14 personas que permanecieron desaparecidas en Nepal, donde las autoridades mantienen la alerta ante posibles nuevas crecidas repentinas. En el estado de Uttar Pradesh, en el norte de la India, se registraron 66.5 milímetros de lluvia entre 25 y 27 de septiembre, también 7.6 milímetros habituales. Y vemos en muchas partes del mundo, por ejemplo, en China hay unas inundaciones garrafales, en Japón también, en Chile también unas inundaciones impresionantes, han arrasado pueblos, o sea... Este gran tema atmosférico del niño y de la niña está arrasando, señores. Quizá en República Dominicana no lo hemos sentido de forma tan brutal, porque es por múltiples razones, pero no por ninguna intervención del Estado necesariamente, sino por misericordia divina, vamos a decir así. Porque aquí, por ejemplo, hay una sequía grande y bueno, estamos esperando la gran barrida de lluvia en noviembre que ayuda a las represas. Y es una buena acción de parte del Estado que hagan esas limpiezas de agregados en las zonas de
0: acto. Claro, sobre todo en este
1: en
0: momento.
1: En este momento de sequía, porque se prevé, obviamente, como es lo habitual, no sabemos si va a suceder que llueva.
0: Bueno, y siguiendo en esa línea, Tokio ha registrado 34 días consecutivos de lluvia, lo que marca la racha más larga registrada, informó el martes el organismo meteorológico japonés. La capital de Japón suele tener su temporada lluviosa en junio, pero enfrentó aguaceros frecuentes a lo largo del verano boreal con inundaciones en la región de Tokio. La racha de días lluviosos es la más extensa desde que comenzaron los registros en el año 1886 y superó el récord previo de 33 días entre el 27 de junio y el 29 de julio del año 2019. Es en todos lados, ¿eh? Y lo que tú sabes, sí. ¿Qué es lo que duele? Bueno, fue como lo que dijo el representante este en la ONU
1: de Nepal.
0: De Nepal, exactamente. Sí, que dijo, señores, lo que estamos diciendo no es algo que nos afecta nada más a nosotros. Y qué pena que así nosotros es. Somos los que cuidamos más el medio ambiente y estemos pagando el precio. Gente que no puede rehacer su casita, gente que, ¿entiendes? Y esto a partir de lo que estamos provocando.
1: Y un lugar, Memo, que siempre he anhelado ir a Nepal, qué pena. Cada vez que tengo planificado como pensar en ir por allá, porque es un lugar muy espiritual, donde se congregan muchas personas para orar, donde es asilo de nuestro querido Dalai Lama y de muchas congregaciones de los lamas y de los seres espirituales que están en el mundo orando. Qué ironía tan grande. Que en estos lugares donde hubo muchos extranjeros, estadounidenses, canadienses, franceses, bueno, europeos en sí, que van a congregaciones para allá y lamentablemente desaparecieron con la barrida que hubo hace unas semanas. Recordemos que el Consejo Dominicano de Pesca y Acuicultura, Codopesca, recuerden que siempre estamos hablando, ¿sí, de verdad? Sí. Hemos perdido la... Dari, te doy la responsabilidad, por favor, de siempre poner en el guión los días que tenemos de veda, porque tenemos que hacer nuestra parte. Recordarles a todos que se mantiene la veda para captura, almacenamiento y comercialización del delicioso y amado lambí. No que lambe nada, sino que este hermoso animalito...
0: Por mí no me muere, ¿sabes?
1: ¿No te gusta?
0: No, por mí no se muere, ¿no?
1: Ok, por mí tampoco. No. En todo el territorio nacional. Pero es un alimento muy común en nuestras playas, en nuestros restaurantes. Y es bueno que sepan que está en veda. Ni siquiera el hecho que usted haya comprado mucho antes de que la veda haya iniciado y usted lo pueda vender, no está permitido. La medida estará vigente hasta el 31 de octubre. como parte de las acciones para proteger esta especie. Recuerden que solamente es con la intención de que ellas se puedan multiplicar para que usted entonces tenga más alimento en las fechas adecuadas. Otras especies protegidas está el fututo, la patata de mulo, bueno, algunas más que no sabemos qué son y no solemos comer, pero usted tranquilo que eso no le...
0: Yo iba a decir, déjala que ella siga, porque imagínate, claro, yo no conozco a ninguno de esos nombres que están
1: ahí. Entonces vamos a dejarlo en el lambí.
0: Bueno, continúan las labores de búsqueda cerca de la isla de La Mona, donde zozobró una embarcación que transportaba una cantidad aún indeterminada de personas. La Armada Dominicana informó que hasta ayer habían sido rescatadas 26 personas, todas en buen estado de salud. El operativo se desarrolla en coordinación con el Servicio de Guardacostas de Estados Unidos, con unidades aéreas y marítimas rastreando el canal de La Mona y zonas cercanas. Las autoridades investigan las circunstancias del naufragio ocurrido el domingo y exhortaron a la población a no arriesgar sus vidas, participando en travesías marítimas clandestinas. Todavía estamos yendo en yola. Pero, señores, miren, no es que del otro lado estén bollando, para que sepan. O sea, no, usted se va a ir a pasar trabajo para allá.
1: Mira, yo conozco personas que están desesperadas por irse a Europa, que están sacando sus papeles, tú sabes, que se casan con dominicanos europeos, tú sabes. Y yo a una persona cercana que conozco que está loca por irse, le digo yo, mira, more, la cosa está difícil allá. Un piso te cuesta 1.600, 1.500 euros. O sea que vas a tener que compartirlo con 4 o 5 personas para que algo te dé. Y se va con la mano vacía, no que se va con un trabajo. Y yo digo, Dios mío, ¿cómo a veces dejan? Y se endeudan. Porque cogen préstamos 200, 300, medio millón de pesos para poderse ir.
0: Sí, claro.
1: O sea,
0: claro.
1: Que dejan una deuda, se van sumamente enrolados y bueno, se meten en todo esto. Bueno, nada, señores, en internet un comentario puede convertirse en una agresión, pero también puede transformarse en una muestra de apoyo. Esto me encantó. Kindness, se dice, ¿verdad?
0: Así mismo.
1: Kindness Mob, una comunidad de TikTok creada por Tyler Brickley, utiliza la capacidad de coordinación de las redes sociales para movilizar a miles de personas y dejar mensajes positivos en publicaciones de usuarios que están siendo víctimas de acoso. Esto me encantó, porque es como el pensamiento de decir, bueno, como yo no puedo agarrar y mover el mundo, cambiar la gente tóxica, pues yo voy a agarrar a todo el positivo, el que es sano, y voy a decir, mira, vamos a ponernos en acción, a ayudar a la gente, porque Memo, un acoso a una persona puede cambiarle la vida hasta que la pierda. Por solo tu fuñir y neciar diciendo cosas que tienes tú atrabancado en tu propio espejo. La iniciativa ya ha organizado cientos de campañas y convirtió la amabilidad en una especie de acción colectiva. Pero también plantea una pregunta interesante. ¿Puede la bondad hacerse viral sin reproducir el mismo agotamiento que muchas veces generan las redes sociales? Hermano, siga haciendo lo que está haciendo. Está muy bien. Hay gente que necesita esa aprobación. Veo muchos videos donde Memo... Hubo uno que vi en estos días que la verdad que fue una prueba, porque se me arrugó el corazón, era como de meterme en el video y meterme en la situación en el momento y agarrar a la muchacha y decirle, ven, dame a mí, ven. No para ayudarle, sino ven, coge con un adulto. Agarrar a una muchacha adolescente, 15, 16 años, y la tenían contra una pared y una rubia, parece que era rusa o algo así, entre varias muchachas, agarraba y ella agarraba ¡pra! Y le tiraba patadas. Y la muchacha indefensa, porque imagínate, si ella se defendía, le iban a caer todo arriba. O sea, ¿por qué tú tienes que llegar a ese nivel? Entonces era como, ¿qué hay en la mente de un adolescente que es capaz de agredir a una persona indefensa? Entonces,
0: Normal, las redes sociales han creado una raza nueva, yo diría. No necesariamente buena.
1: No, yo pienso que no es las redes sociales, pero... que las redes sociales está visibilizando esa raza no, que se está
0: yo,
1: creando.
0: Yo sé, pero esas personas tener acceso a poder opinar, a hablar, a agredir a tanta gente es lo que ha empeorado esa situación.
1: Hay que hacer viral este tipo de grupos que dicen no vamos a hacerlo en contra, vamos a hacerlo positivo. Qué bueno. Así que voy a publicar cuál es la cuenta. Para que ustedes la sigan y apoyemos, me parece muy bonito.
0: Sí, aunque también, señores, esto yo sé que va a sonar raro lo que yo voy a decir, pero hay veces que hay videos que mejor uno no subirlo y no, porque es que...
1: Estoy de acuerdo,
0: hay
1: pero...
0: Hay cosas que provocan también, inclusive a la persona que no...
1: No ignorarlo, porque Memo, hay personas...
0: Exacto, más allá de eso, yo decía, mira, si tú... O sea, pero tú entras en los comentarios y lo primero que tú encuentras es, aquí nos encontramos de nuevo. Sí, es cierto, porque tú estás entrando a ver qué la gente... dice de eso, y la verdad es que a veces son muy creativos.
1: Memo,
0: son
1: yo
0: muy
1: subí creativos. Yo subí en estos días un video que subió un entrenador de gimnasio que decía algo como, antes de tú burlarte de alguien en el gimnasio, que tú lo ves haciendo alguna ridiculez o lo ves muy yendo con una batola o yendo, tú no sabes lo que hay detrás de ahí, la frustración, el miedo, toda la necesidad de ser mirado, de ser observado, sus complejos. O sea, ahí hay un ser humano viviendo algún problema. Entonces, si no es tu problema y no se meten contigo, suelten banda, deja que la gente viva sus propios procesos. Y es verdad.
0: Pero hay gente que no tiene oficio. Bueno, un científico nigeriano desarrolló unos lentes de alta tecnología que permiten a los cirujanos identificar células cancerígenas durante una operación. Samuel Achilefu, especialista en radiología, ingeniería biomédica y bioquímica molecular, trabajó durante 5 años junto a un equipo para desarrollar esta tecnología. Los lentes utilizan luz infrarroja para hacer visibles las células cancerígenas que previamente han sido marcadas con un tinte especial. La tecnología busca resolver uno de los grandes desafíos de las cirugías contra el cáncer: identificar células malignas que no pueden verse a simple vista y que podrían quedar después de retirar un tumor. Según la información difundida sobre el proyecto, los lentes ya han sido utilizados en más de 27 operaciones de pacientes con cáncer de piel, hígado y mama. O sea que la verdad es que, mira, es una cantidad de avances recientes que pues dan la impresión de que pronto vamos a tener una salida finalmente a esta grave enfermedad que le ha quitado la vida a tanta gente en el mundo.
1: Sí, lo importante es que esto sea accesible, ¿verdad? Para la mayoría. Qué bueno. La nave espacial Starship fue lanzada desde Starbase, Texas, aproximadamente a las 8 de la mañana de ayer y puesta en órbita unos 8 minutos después. Durante el despegue, uno de los 6 motores falló prematuramente, lo que llevó a SpaceX a evaluar si la nave espacial estaba en condiciones para continuar la órbita. Ya no, señores, aguantamos un satélite más. De verdad, no aguantamos un satélite más, y voy a hablar algo al referente a esto. A pesar del incidente menor, la sala de control finalmente dio la orden de entrar en órbita y uno de los motores se reinició y funcionó durante 19 segundos, impulsando a Starship a una altitud aproximadamente 275 kilómetros sobre la Tierra. No aguantamos más por muchas razones. Hay algunas investigaciones que se están llevando a cabo que no se han publicado de manera al conocimiento masivo de las personas, donde se está contemplando, Memo, tener satélites que iluminen la Tierra en una parte por un tema de agricultura. Pero esto sea un tema de que para fomentar no sé qué cosa. Pero tú te imaginas lo que afectaría que tú ilumines una parte de la Tierra 24/7 y tú alteres el ciclo natural de los animales. La catástrofe que eso puede traer, ¿eh?, al ser humano y a la biología, ¿verdad?, al ciclo natural. O sea, hasta ese nivel llegan a pensar, y ya ha calado hasta las aprobaciones importantes de congresos en los países que se está contemplando esto. Y esto no sería nada beneficioso para el planeta. Pero esas son las cosas que se mueven detrás de cámara.
0: Así es. Y antes de cerrar esta parte introductoria, queremos sugerir algunas actividades para el día de hoy en la Feria del Libro. A las 4 de la tarde habrá una charla dirigida por Angie Abreu sobre la inteligencia artificial para escritores, cómo usarla sin perder la voz. Esto es importante.
1: Ay, qué bonito.
0: Esto será en el pabellón de Identidad Ciudadana dentro del Museo de Arte Moderno. A las 6 de la tarde habrá un coloquio dirigido por Carlota Carretero, Diego Valverde y Basilio Beliar sobre los 90 años sin Lorca. Será en la sala Aida Bonelli del Teatro Nacional en el tercer piso. A las 7 de la noche habrá otro coloquio dirigido por Hugo Goncalves de Portugal sobre la memoria de la revolución de los claveles en la sala Aida Bonelli, también en el Teatro Nacional. También a las 7 de la noche habrá una charla titulada De la idea al guión, la escritura compartida, dirigida por el escritor Rey Andújar y el director de cine Andrés Farías en la Cinemateca, ahí mismo también en la Plaza de la Cultura. Esas son las actividades, algunas de las actividades para el día de hoy. Pero vaya, visite la Feria del Libro, que está ahora mismo abierta para todos y que es, yo creo que una cita obligatoria para todo aquel el que todavía cree y pues tiene sus esperanzas puestas en un futuro mejor.
1: Vamos a dar más adelante, para que sepan, la página de ellos de web, para que vean la programación de todos estos días. Yes. Dari, si me la puedes buscar para que la demorita. Gracias.
0: Está. Señores, volvemos en breve. Tenemos aquí nuestra receta lista ya para todos ustedes. Bien, cosas horneadas esta semana. No se pierda esta que viene a continuación con mi querida Mimi Bonelli.
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0: Vamolo pagliare, mia hermana, io mi sto preparando poco a poco in silenzio. Para che
2: sì, mi avvisa
1: avrà señales.
0: El día que yo vea, una brecha.
1: No diremos nada, pero habrán señales.
0: Un saludo a la línea aérea nueva que viaja a Italia directo aquí. Los queremos.
2: Sí. Estaré pronto comunicándome con ustedes.
0: Buen trabajo.
1: Exactamente.
0: Buen trabajo. Somos fans.
2: Sí. Somos fans. Nos así gusta viajar con ustedes.
1: Tanto, parlamos italiano.
0: Parliamo un po', mi amor. No diga que parliamo italiano.
2: Pero mi amor, allá, ustedes llegan y en 15 días ya está, mi amor. Ya.
0: Menos.
1: Ya tenemos la base, por lo
2: tranquila,
1: menos.
2: Tranquila,
1: pero más que nada, más
2: yo.
1: Que la base, ¿sabes lo que tenemos?
2: ¿Qué, mi amor?
1: El deseo.
0: Claro.
2: Pues no
0: ahí
2: todo.
0: Está, ahí está.
2: La
0: ahí está.
2: Inteligencia.
1: Exacto.
2: No, amor, procuren tener una cama extra para todo lo que vamos a ir.
1: Exacto.
2: Todos los amigos, gracias.
1: Bueno, cuando vivíamos en Miami, eso era un hotel, imagínate.
0: Tú, o sea, inclusive cuando nosotros no estábamos.
1: Incluso cuando no estábamos, la llave siempre estaba disponible.
0: Bueno, resulta ser que esta semana tenemos la semana de recetas horneadas y Dominic vino con una, Mimi vino con una que es muy fácil, muy fácil y que nos gusta muchísimo en casa.
1: Sí.
0: Ya cuando ella termine, entonces yo le voy a dar dos o tres truquitos a ustedes,
1: sí,
0: pero ojo con esto, vamos a publicarla y usted inténtelo de verdad para que usted me dé su feedback, porque para mí esto es algo muy, muy delicioso.
1: Incluso la estoy haciendo, la receta, por sugerencia tuya. Incluso, sí. Entonces te voy a dar el nombre fino. El nombre.
0: Hay un nombre fino.
1: Sí, bueno. Pollo con costra de cereal de maíz.
2: Oh, wow.
1: Pero en casa, pollo con conflé.
0: No lo vaya a comprar del que tiene azúcar.
1: Exacto. Ah, porque cuando tú le dices a la gente pollo con conflé, se imagina un pollo empanizado como en Captain Crunch.
0: Lo que pasa
1: es que
2: se le quita totalmente el deseo de comer.
1: No, obvio que no.
0: El pensamiento general de que el conflé, como le decimos nosotros, que son cornflakes, o sea, hojuelas de maíz.
1: Exactamente.
0: Es todo lo que está en el pasillo donde están los cereales.
1: Están los cereales,
0: y
1: obviamente.
0: No es así.
1: Exactamente, no.
0: Solamente el que viene en la hojuela de maíz
1: que no
0: sin
1: tiene
0: nada,
1: exacto,
0: es junto con el otro. O sea, ya
1: obviamente
0: los otros tienen otro nombre. Y fíjese que hay una diferencia.
1: Claro, okay,
0: bueno,
1: se usa, es el cereal de maíz sin azúcar.
0: Correcto.
1: Sin nada, que viene de diferentes marcas, que viene, el más famoso es el del gallo. Pero lo puedes comprar de la marca que sea, siempre y cuando no tenga azúcar. Porque básicamente es una hojuela de maíz que lo que le aporta al pollo en este caso
0: es como un panko.
1: Exactamente, es el crunch. Es simplemente una capa de empanizar que nada, le va a dar ese toquecito crunchy. Entonces es extremadamente fácil porque solamente básicamente tienes cuatro ingredientes que son el pollo, mantequilla, el cereal y sal, más nada. Hay gente que le puede poner más cosas, hay gente que le gusta sazonar más el pollo, pero honestamente no le hace falta. Lo puedes sazonar si quieres con un poquito de polvo de ajo, pimienta y todo lo demás. A nosotros nos gusta con mantequilla, sal y el cereal. No hace falta más nada. Entonces, va de la siguiente manera. Necesitamos de una a una libra y media de pollo, que son alrededor de tres o cuatro pechugas medianas, deshuesadas y sin piel. Podemos utilizar también muslos deshuesados y sin piel. También podemos comprar la misma cantidad de libras en los strips, los que ya vienen cortaditos como la pechurina, los strips de pollo. Vamos a utilizar tres cucharadas de mantequilla derretida y una a dos tazas de cereal de maíz triturado con flé. Entonces, esa también, mira, me escribe nuestra querida Raida que la están utilizando mucho ese cereal para las personas que tienen problemas de gluten, porque al estar hecho de maíz, muchas personas que tienen problemas de gluten lo pueden utilizar. Gracias, Raida, tan linda, que siempre está pendiente. Entonces, vamos a sazonar el pollo de ambos lados con sal al gusto y vamos a ponerlo en la mantequilla. Vamos a derretir obviamente la mantequilla en un tazón y la vamos a colocar en un tazón lo suficientemente grande como para sumergir el pollo. Entonces, el cereal lo vamos a triturar en una funda, bueno, que tenga cierre.
0: Claro, un Ziploc, vamos a decir.
1: Exacto, comúnmente conocido como un Ziploc, que donde podamos poner después el pollo como para empanizarlo. Ahí vamos a poner el cereal para poderlo triturar con una cuchara, para no hacer un tollo, con una cuchara, con un rodillo, con las manos, con lo que sea, para triturarlo.
0: Puedes hacerlo
1: ahora,
0: en la misma funda,
1: lo que pasa
0: claro,
1: es que
0: la cantidad.
1: Que vamos a utilizar una cantidad limitada y para no desbaratar todo el cereal. En Estados Unidos incluso te lo venden ya triturado.
0: Sí, yo no sabía. Sí. Pero con ese fin.
1: Ajá.
0: Ah, no sabía.
1: Sí, aquí nunca lo he visto, pero allá sí. Entonces, vamos a utilizar en la misma funda Ziploc, la podemos tirar el pollo, si no, podemos usar un tazón también para hacerlo. Entonces, vamos a poner, vamos a precalentar el horno a 350 grados Fahrenheit. Vamos a derretir la mantequilla, la vamos a poner en un tazón donde vamos a poder sumergir el pollo y a triturar el cereal en pedazos. No a volverlo polvo, porque el punto es que tenga ese crunchy, que tenga los pedacitos grandes. El pollo lo vamos a sazonar con sal, lo sumergimos en la mantequilla, lo sumergimos en los pedazos de cereal y lo colocamos en una bandeja o un recipiente que pueda ir al horno. Es todo. Lo ponemos uno al ladito de otro, que no se pisen, para dejarle espacio a que se cocinen, y lo llevamos al horno por 30 a 45 minutos. Como había dicho, 350 sí. grados Fahrenheit. Hasta que por lo menos hasta que esté doradito uh-huh. o que la temperatura del pollo llegue a 165 grados Fahrenheit.
0: Importante, muy importante. Escúchenme, usted.
1: Ah, ajá. El truquito. Échale la mantequilla que sobre y todo el conflé que sobre.
0: Échelo, exacto.
1: Échelo ahí.
0: Como que se lo echa encima, ¿verdad? Y entonces, yo sé que usted lo empanizó, yo sé que usted le puso mantequilla.
1: Ahí que viene el truco, si ustedes van a saber por qué.
0: Exacto. Entonces, cuando usted lo pone, vea que en ese paire que usted lo puso, no quede espacio abajo. Déjelo que el conflé con la mantequilla se riegue y toda esa cosa, porque eso hace un concón.
1: Ajá.
0: Que es mejor que el pollo con el conflé y con
1: porque
0: todo lo demás.
1: Porque el juguito que bota el pollo y se cocina ajá. junto con el conflé y la cosa.
0: Sí.
1: Por el truco que José Guillermo, como le gusta comérselo, es de la siguiente manera.
0: Arroz blanco. Usted nada más tiene que hacer arroz blanco, no haga más nada.
1: Eso
0: ya.
1: Es así,
0: arroz
1: es
0: blanco
1: le gusta.
0: Y el pollo con conflé. Esas son las dos cosas que usted tiene que preparar, ¿no? Ojo, esto no entra dentro de los 500 pesos de Milagro Ortiz Bosch. No se puede. Porque ya con la caja ya estamos, ya exacto, lo pasamos. Pero ya. Bueno, y el pollo, además. Pero, haga esa excepción un día. Y haga arroz blanco nada más. Y haga ese pollo con conflé. Entonces. Dígale a todo el mundo en su casa que no oiga el programa y que no lo vaya después a
1: que le deje ese concón a usted.
0: Sí, usted dice, el concón no es bueno, eso se daña.
2: Y no, eso
0: usted
2: milito.
0: Lo saca aparte claro. y se lo come usted con arroz blanco. Eso es una cosa de aplauso. Si José Fernández me oye, me van a matar. O sea, yo le estoy diciendo a la gente que coma arroz con conflé, con mantequilla. Eso es lo más dañino del mundo, pero es muy rico.
1: Pero eres feliz.
0: Un día que uno lo haga también. Así que balance, por Dios, balance. Hay que ser
1: obvio,
0: feliz.
1: Obvio, hay que ser feliz.
0: Esta receta es súper sencilla y de verdad, señores. Sencilla.
1: Y para los niños también es súper rica.
0: Uy, sí.
1: Es muy rica.
0: O sea, sí, es la realidad. Así que bueno, nada, ya ustedes saben. Prepárenlo y manden una fotito, como ustedes sí son, ¿eh? Ustedes preparan la cosa y se quedan callados, ¿eh? Yo creo que ustedes están haciendo su libro de receta con todo lo que nosotros publicamos
2: claro.
0: y no nos comparte esa foto.
2: Mira, debiésemos.
0: Usted es muy fuerte, sí.
2: Debiésemos tener
0: un librito,
2: libro 2 y 2.
0: Un librito de recetas de 2 y 2 de todas las recetas.
1: Tenemos que hacer una comelona, que todo el mundo
2: claro.
1: lleve algo.
0: Esos planes que ustedes hacen que nunca se dan.
2: Exacto, no lo compliquemos. Vamos primero a hacer
0: sí.
2: cosas.
0: Yo estoy haciéndolo pagar a todo ello. De la vez que lo invitamos a casa, que no fue ninguno, ¿te acuerdas? Sí, que toditos tenían algo.
2: Dominic
0: se le dio cabida ese día, casa se le cocinó y todo eso.
2: Claro,
0: o sea, ella no,
2: ya, yo estoy
0: pero
2: paga.
0: los otros van a pagar muy por
2: bien,
0: haberme dejado esperando.
1: En visto.
2: Claro.
0: Ajá, así como lo oyen. Señores, nada, gracias Dominic por estar con nosotros.
1: Ellos quieren con delivery, eso es lo que pasa.
0: Sí, no, con delivery no va. Hasta aquí nuestra receta del día de hoy. Volvemos en breve con La Botica.

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2: ¿Sabías qué?
3: ¿Sabías qué?
2: ¿Sabías que una hembra de víbora bufadora llegó a dar a luz a 156 crías en un solo parto? Es uno de los mayores registros conocidos de crías nacidas vivas en una serpiente. Una maternidad de esas necesita más de una cuna.
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1: Calma, ¿qué fue calma. Eso? ¿Y esa metida de cuchara que usted acaba de dar? ¿Y me dañó mi pavo real?
2: Tú ves que todo se pega, menos la belleza.
1: Véteme para la cocina, por favor, comer, favor.
2: Dale, dale.
1: Ven acá. Okay,
2: vamos otra vez.
1: Cónchole, ya.
2: No, pero
1: ya
2: no dejes la inspiración. Otra. No, yo...
1: Tú, oye, ¿qué personalidad tiene ese pavo real?
2: Wow, sí. Y más hoy que día San Miguel.
1: ¿Qué es lo que tenemos hoy?
2: Miren lo que tenemos hoy. ¿Tú sabes quién es?
1: Deja tu brujería.
2: Memo.
1: Deja tu brujería.
2: Memo, ese es un arcángel de la iglesia católica, more.
1: Deja tu brujería con tarjeta, more, y cosas.
2: Apaga eso para que no caigan de gracia.
1: Deja tu brujería.
2: ¿Quién es ese? ¿Quién es Dari? San Miguel. More.
1: Gabriel no es el que...
2: Gabriel es el del anuncio, la llama, el llamado.
1: ¿De quién?
2: Este es el...
1: Gabriel no es el que agarró al diablo y le dio... Lo pisa.
2: Ese Miguel.
1: Gabriel.
2: Miguel.
1: Gabriel no es el del que... El que San Gabriel.
2: Ese fue el del que le dijo a la Virgen María que iba a quedar.
1: Ah, Gabriel fue el que le dijo. El del anuncio. Y Miguel entonces
2: el... El que le pisó el rabo al...
1: ¿El rabo?
2: Cocote, la cabeza, todo, al diablo. Okay. Demonio. Ya, okay. Turn off.
1: Deja tu brujería.
2: No. Bien, vamos ahora a hablar de este hermoso día. Hoy es el día del Arcángel Miguel. Y usted dirá, ay, pero no se llevan de Memo, porque el Arcángel Miguel es uno de los grandes arcángeles de la Iglesia Católica.
3: ¡Miguel! ¡Ay, Miguel!
1: ¿Tú no viste el video nunca? Ay, hombre.
2: Tú estás tentando contra un momento santo.
1: Ah, ok.
2: Ok. No le hagan caso, que ustedes saben que yo no apoyo esa vagabundería. Porque para mí, el que sigue mis redes sociales pueden ver que yo soy arcangelical totalmente. Una persona de gran afinidad y comunión con los arcángeles. Y que trabajo, es más, yo tengo todo un espacio adornado con estos seres hermosos de luz para que cuando yo los vea, me inspiren, ¿verdad?, a orar y a pedirles la ayuda. Ay, por tantas cosas que están pasando en el mundo. Y hoy, para la Iglesia Católica y todas las personas que tienen esta fe en los arcángeles, es una noche muy importante. No solamente del Arcángel Miguel, aunque hoy es su día, sino también está el Arcángel Rafael y el Arcángel Gabriel. Como no nos vamos a meter en temas religiosos, sino simplemente en temas de energía y de inclinarnos en que hoy es un día en que se abren ciertos canales energéticos para ayudarnos a todas esas cosas que nosotros a nivel interno queremos trabajar, pues hoy es un buen día para manejar esta energía. Y vamos a hablar un poquito de lo que tanto ayer como hoy se está, las personas espirituales, religiosas y demás están trabajando, que creen mucho en este movimiento energético espiritual, es ese llamado, abrirle las puertas de tu hogar para que sea bendecido, protegido y energetizado de los arcángeles. Sobre todo en estos tiempos que necesitamos tanto del arcángel Miguel, que es el arcángel que tiene sus huestes celestiales para que sirve de protección, de escudo. Entonces, vamos a hablar un poquito del arcángel Miguel. Su energía está relacionada con la protección, la fuerza y el corte de esas energías densas. Por eso, muchas personas que trabajan con la magia blanca, ¿verdad? Esta parte, bueno, que mucha gente cree, que no cree, trabaja con el arcángel Miguel porque al él cortar esas malas vibras, esas, igual que los sacerdotes en la Iglesia Católica o los exorcistas, que hay una línea dentro de la Iglesia Católica de sacerdotes que tienen un gran conocimiento del manejo de la magia blanca para trabajar con esos demonios, trabajan con el arcángel Miguel. Puedes invocarlo cuando sientas que necesitas recuperar tu poder, tu fortaleza, poner límites y limpiar tu campo energético. O sea que no solamente, aunque tú no seas una persona muy religiosa espiritual, el arcángel Miguel te ayuda a tener esa fuerza de decir, hasta aquí voy a llegar, esto sí, esto no, cuando sentimos que somos blandengues, que no tenemos esa autoridad de poner límites a nuestros seres queridos, a nuestras parejas, a nuestros hijos. También el arcángel Rafael, que obviamente es el gran regente de los hospitales y las clínicas, porque trabaja con la energía de la sanación y de la restauración. A él podemos pedirle asistencia para nuestros procesos físicos, emocionales y espirituales, llevar esa armonía y aquello que encontramos en desequilibrio y poder volver al equilibrio natural. Así que esta noche también podemos trabajar con el arcángel Gabriel. está relacionado con la claridad de los mensajes, esa comunicación, esos nuevos comienzos. Lo podemos llamar para a pedirles que nos abra los caminos, que nos iluminen, encontrar esas palabras correctas para tener una buena comunicación desde el corazón a nuestros pensamientos, recibir esa inspiración y poder interpretar las señales de la vida. Tanto el arcángel Rafael, Miguel y Gabriel, en el día de hoy las personas están haciendo un lindo ritual que es colocar en un cuenco, en una vasija, agua limpia y colocarlo a que le dé la luna en toda la noche y luego un poquito del sol en los rayos de la mañana. Y entonces usted agarrar esa vasijita, esa agüita y en la mañanita lavarse su carita, echársela en todo así y con esta intención de que esa agua está llena de esa energía de purificación que le va a ayudar a usted limpiar esas cosas y pedir por aquellas cosas que usted anhela. Recuerden que tanto la Iglesia Católica y demás credos utilizan mucho los rituales, lo que le llamamos en la espiritualidad holística la psicomagia, para nosotros poder conectar con lo no invisible, con lo visible. Recuerden, esto no es brujería como relaja Memo, ni es nada que tenga que ver con energías pesadas ni malas, jamás yo aquí, porque no es ni siquiera la línea del programa, vamos a hablar de temas de eso, sino de lo bonito que hoy en el mundo se celebra, porque muchas miles y millones de personas en el mundo hoy le aperturan sus puertas a los arcángeles, sobre todo al arcángel Miguel, que hoy es su gran día en el mundo, y donde se le pide, ¿verdad?, que venga a regir nuestro hogar, nos los proteja y nos los sustente. Así que si quieren más información, yo con mucho gusto por DM en mis redes sociales le puedo enviar un contenido muy lindo de una página que yo sigo que tiene todo muy bien resumido y les puede orientar para que hoy trabajen como prender su velita, poner su cuenco y abrir su espacio energético para que esta energía de luz llegue a sus hogares.
1: Ah, wow. Y ya hasta aquí la botica Domi. Usted no preparó nada, hermana.
2: ¿Y tú quieres algo más importante que el día de hoy, que todo lo que yo dije?
1: Usted no preparó nada para que la gente vaya y busque hierba y cosas.
2: Este caso no lleva hierba, solo agua.
1: Ah, no, tú ves, ese es el asunto.
2: Usted le puede poner a esa agüita una hierbita.
1: ¿Pero de cuál?
2: ¿Eh? Usted le puede poner albahaca, usted le puede poner en manzanilla, usted
1: la
2: le puede poner...
1: La albahaca se tiende a secar en mi casa, yo sé que lo que yo voy a hacer con la albahaca.
2: ¿Tú sabes por qué?
1: ¡Qué mala suerte la mía que no me
2: la
1: hace!
2: Tú sabes que la albahaca es una planta dulce y representa lo que trae a tu casa, o sea que se está secando porque algo está secando.

0: Dios.
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1: El dirigente político Rubén Maldonado afirmó que Leonel Fernández y Omar Fernández aparecen por encima de los posibles candidatos del Partido Revolucionario Moderno PRM en los escenarios electorales presentados de cara al año 2028. Por otro lado, robots, drones de primera respuesta e inteligencia artificial son parte de las nuevas capacidades presentadas por el Sistema Nacional de Atención a Emergencias y Seguridad 911 durante la agenda semanal encabezada por el presidente Luis Abinader. En otro orden, el Ministerio de Relaciones Exteriores informó que avanza en los preparativos para el restablecimiento de los servicios del Consulado General de la República Dominicana en Caracas, Venezuela, con el objetivo de facilitar la atención consular a los dominicanos residentes en ese país. En el panorama internacional, una madre y su hija fallecieron de cáncer con apenas 10 horas de diferencia en una tragedia familiar ocurrida en la ciudad de Maguiguau, Brasil, que dejó un hombre viudo y sin hijo. Finalmente, en el mundo del entretenimiento, Cierra Bien Tus Ojos, el nuevo sencillo del cantante Pavel Núñez, estará disponible en todas las plataformas digitales a partir de este viernes 2 de octubre. 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

Estamos en entretenimiento y la familia de Matthew Perry reconstruye su lucha contra las adicciones en un nuevo documental de Netflix que se estrenará el próximo 27 de octubre. The One About Matthew Perry tendrá 13 episodios y reunirá recuerdos de sus familiares y allegados, imágenes inéditas y testimonios sobre la vida del actor dentro y fuera del estudio. La producción aborda su éxito mundial como Chandler Bing en Friends, pero también los problemas de adicción que enfrentó durante décadas. El documental llegará cuando se cumplen ahora 3 años de su muerte. Perry falleció en el año 2023 a los 54 años tras ahogarse en el jacuzzi de su casa de Los Ángeles luego de una sobredosis de ketamina.

Bueno, seguimos con otra información. Florence Pugh cuestionó públicamente la respuesta ante la denuncia de una presunta violación grupal contra una exalumna del Cornell University. Eso es en Nueva York. La actriz reaccionó después de que la Fiscalía del Condado de Tompkins anunciara que reabrirá la investigación para buscar nuevas pruebas. La demanda civil fue presentada por una mujer identificada como Jane Doe, quien afirma que en el año 2024, cuando tenía 20 años, 7 integrantes de una fraternidad la drogaron y agredieron sexualmente durante horas. Según el abogado de la demandante, uno de los señalados fueron expulsados de la universidad y 5 recibieron diferentes sanciones disciplinarias, pero ninguno fue detenido.

Jane Asher, expareja de Paul McCartney, aseguró que no tiene intención de ver las cuatro películas que prepara el director Sam Mendes sobre The Beatles. La actriz británica de 80 años mantuvo una relación con McCartney entre el año 1963 y el 1968 y será representada en una de las películas por Lucy Boynton, mientras que Paul Mescal interpretará al músico. Asher explicó que mantiene desde hace años su decisión de no hablar públicamente sobre aquella relación. Sobre la elección de Boynton para interpretarla, dijo: es hermosa, pero señaló que prefiere no ver las películas porque teme que después le pregunten sobre la representación de su vida.

0: El actor estadounidense Dennis Haskins, conocido por interpretar al director Richard Belding en Salvados por la Campana, Saved by the Bell, falleció ya. ¡Ay, Dios! 75 añitos.
1: Yes.
0: La noticia fue confirmada por su agente de la revista Variety, que destacó la relación cercana de Haskins que mantenía con los seguidores de la serie. El personaje de Belding era el director de la escuela de Bayside y el adulto encargado de intentar poner orden ante las ocurrencias. Aquí vamos. Zach Morris, A.C. Slater, Kelly Kapowski, Screech, Jesse Spano. Salvados por la Campana se transmitió, que yo lo vi, por supuesto, me encantaba, en el año 1989 al 92, y Haskins participó desde el primer episodio hasta el final, apareciendo casi en 90 capítulos.

El vocalista de U2, Bono, confirmó que una canción del próximo álbum de la banda está inspirada en Rosalía y que se trata de un homenaje a la artista española. El tema se titula The Mirror Maker y formará parte de Carnaval de Luz, el 16º álbum de U2 y el primero de la banda en 9 años, previsto para salir el 13 de noviembre. Bono explicó que quiso celebrar a Rosalía por considerarla una artista extraordinaria y que incluso buscó su permiso antes de publicar la canción. Para contactarla, recurrió a la actriz Penélope Cruz, amiga en común. Bono contó que él y Rosalía han intercambiado mensajes y comparten admiración por Federico García Lorca, aunque todavía no se han conocido personalmente. ¡Vaya cosa!

Pasamos ahora a las efemérides musicales del día de hoy, un 29 de septiembre, pero en el año 1935 hacemos la parada para saber sobre el nacimiento de Jerry Lee Lewis, uno de los grandes pioneros del rock and roll. Canciones como Great Balls of Fire y Whole Lotta Shaking Going On forman parte esencial del legado de una de las figuras más explosivas de los primeros años de este género. 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
1: Y nos movemos 42 años en el tiempo y llegamos al año 1977 cuando Billy Joel publica The Stranger, uno de los álbumes fundamentales de su carrera. La producción incluye clásicos como Just the Way You Are, Moving Out, Sense from an Italian Restaurant. 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

Unos años después, en el 1979, The Police conseguía su primer número uno en Reino Unido con la canción que usted conoce, sí señor, Message in the Bottle. Curiosamente, mientras la canción alcanzaba la cima británica, en Estados Unidos solo llegaba al número 74.

0: Bueno, y seguimos avanzando 5 años más adelante. En el 1984, Prince and the Revolution llegaban al número 1 del Billboard Hot 100 con Let's Go Crazy. Esta se convertía en el segundo número 1 de Prince en los Estados Unidos y otro gran éxito de una de estas etapas más importantes de su carrera.
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Vamos a cerrar estas efemérides del día de hoy con nuestro recorrido en el año 1992, cuando Alice in Chains publica Dirt, uno de los discos fundamentales del grunge y del rock de los años 90. Una producción que consolidó el sonido oscuro y pesado que caracterizó a la banda de Seattle.

0: Dominic, me informan que nosotros hemos tirado un fósforo hemos tirado un fósforo en una cubeta de pólvora. Señores,
1: me encantan estos temas.
0: Lo que yo dije ahorita.
1: Es un chico que suena
0: sí,
1: que.
0: Sí, sí, no, yo sé, pero es que es más o menos así el lío que tenemos nosotros formado ahí.
1: Terrorista y satánico.
0: La realidad es, miren, o sea, yo quisiera que ustedes se llevaran más allá de lo que nosotros podamos o no decir. El ejemplo de que Dominic tiene una creencia y una formación y tiene costumbres diferentes a las mías. Y estamos los dos sentados aquí muertos a la risa.
1: Muerte a la risa.
0: Porque en el respeto al derecho ajeno es la paz. Y cada quien tiene la posibilidad de creer y de ejercer lo que quiera, de la manera que quiera, siempre y cuando no le haga daño al otro. Así que olvídense lo que yo dije ahorita, que yo lo dije muy en chanza, porque yo no creo que mi amiga aquí sea ninguna bruja, yo lo digo relajando. Pero más allá de eso, si usted cree en los santos, lo felicito, y si no lo cree, también lo felicito. Sea feliz, viva, y disfrute de la vida usted de la manera en la que usted le plazca, sin hacer daño a los demás.
1: Es importante que sepan, Memo, que el Día del Arcángel Miguel es una celebración mundial y en el país de la Iglesia Católica. Lo que pasa es que aquí hay una tendencia grande de personas evangélicas que no son proclives, ¿verdad?, a este tipo de festividades, pero el derecho al respeto ajeno, ¿verdad?, a lo ajeno es también la paz, porque si el católico quiere celebrar un día de un arcángel y rezarle y llamarlo y pedirle que le proteja, usted tiene que respetar, usted sí es evangélico, porque usted también tiene sus credos y sus cosas y uno no se los respeta. Entonces,
0: así es.
1: Como aquí predomina el catolicismo también, hay que reconocer un día que yo no lo podía dejar pasar, porque a ustedes sí les gusta que la hierba, ¿verdad? La planta que sana, ¿verdad? ¿Y por qué no el ángel que también protege y cura?
0: Pero también vuelvo y digo.
1: Entonces
0: o sea,
1: hay que respetar el derecho a la gente a pensar
0: si usted,
1: diferente.
0: Si usted no se siente en sintonía con eso, simplemente
1: suelte.
0: Pase página.
1: Exacto.
0: No se mortifique.
1: No lo critique, deje que el otro que cree y que sí les funciona.
0: Como diría Pamela.
1: Viva, sea libre, sea feliz.
0: Vámonos de aquí. Eso era Alice in Chains y nosotros aquí diciéndole, cójanlo suave, señores. Volvemos de nuevo. Esto era entretenimiento aquí en 12 y 2. Ya volvemos con familia.

0: Unidos.
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3: Me encanta este segmento, me encanta, porque aparte de que tocar temas que obviamente sé que remueven las necesidades personales de los seres humanos que estamos viviendo, yo pienso temas convulsos. Estamos viviendo momentos donde la gente necesita ayuda, apoyo, escuchar, orientación sabia, y para eso nosotros tenemos este espacio de familia. Y hoy hay personas en las que les cuesta muchísimo decir que no, poner límites. Iba a decir algo, pero me voy a callar. Tú ves, eso hace la canción Miguel. Aceptar favores.
4: Ay, el de la canción. Ayúdame, señora, a controlar mi lengua.
3: Okay. Acepta favores, planes y responsabilidades, aunque estés cansada o realmente no quieres hacerlo, porque temes decepcionar y generar conflictos. Y muchas veces lo haces en contra de tu propia voluntad, como no quiero hacerlo, pero sientes que tienes que hacerlo. Poner esos límites a veces es difícil, pero hay que cuidar nuestro tiempo y nuestras necesidades también, y nuestras relaciones son mucho más importantes que las ajenas. Por eso, como siempre, tenemos a nuestra querida Jessica Valdés para tratar esto que yo pienso, Jessica, que evidentemente la incapacidad de un ser humano de no poner límites viene en una estructura establecida desde que nació o en su niñez, que se manifiesta en su estado adulto. Hablemos un poquito de la base, del origen.
5: Yo creo que eso, además de lo que tú has dicho, tiene que ver con algo cultural. Nosotros los latinos, sobre todo, a nosotros nos enseñaron a complacer, a acomodar, a atender al otro y después yo. Entonces, nos cuesta mucho decir que no, porque siempre estamos pensando en el otro y no en nosotros mismos. Cuando me cuesta decir no, generalmente no es a lo que me están pidiendo, es que ya yo me estoy imaginando lo que va a venir. Si yo le digo que no, se va a poner guapo, va a dejar de hablarme, va a seguir queriéndose juntar conmigo, va a pensar que yo soy un egoísta, un egoísta. Entonces estamos constantemente en el otro, y se nos ha olvidado que nadie tiene obligación con el otro. Yo te puedo dar, yo puedo ser generoso contigo, pero sin yo perderme. Y a mí los límites es un tema que me fascina, porque es un tema que atraviesa nuestra vida cotidiana. Es algo que no se supera nunca. Es un tema del que tú vas a hablar toda la vida, como tú hablas de la comunicación. ¿Por qué? Porque los límites van a depender del tipo de relación. Hay veces que no te da trabajo poner límite en el trabajo, pero en tu matrimonio sí. Hay veces que te da trabajo poner límite a los hijos, pero a la pareja no. También va a depender en qué momento de mi vida yo estoy, qué necesidades yo tengo, cómo la relación ha evolucionado. Y a mí me gusta comparar el límite con un marco de una fotografía. Y es que el marco, ¿para qué está? El marco está para delimitar espacio, para cuidar lo que está adentro. Entonces la gente cree que el límite siempre es malo. Si yo te pongo el límite que yo te quiero sacar de mi vida, es todo lo contrario. Cuando yo te pongo un límite, yo lo que te estoy diciendo, yo te quiero en mi vida, pero yo quiero respetarte a ti y yo quiero que tú me respetes también.
4: Mientras yo me respeto a mí también aquí adentro.
5: Sí, porque una de las cosas principales también que se habla poco es que hablamos mucho de ponerle el límite al otro, pero yo primero me tengo que poner el límite a mí.
4: Claro.
5: Yo tengo que definir qué yo tolero, qué yo no tolero, qué me gusta, qué no me gusta conmigo, y luego ponérselo al otro. Pero a veces uno mismo no se sabe decir que no, no me conviene eso, no debo hacer tal cosa, pero claro, como quiera lo hago. Pero entonces imagínate, si no lo hago conmigo, ¿cómo lo voy a hacer contigo?
4: Claro, aquí esto es un tema muy rico, de hecho, porque pudiéramos verlo de diferentes maneras, porque también en una pareja, por ejemplo, el exceso de nos es un problema. Entonces, tal vez esa otra persona se salvaguarda en la negación, pero entonces bloquea lo que viene siendo parte también natural de la relación. Eso por un lado. Y por otro lado, cuando una persona se da cuenta de que ya es muy tarde, que han habido demasiados nos o demasiados sí, aunque no quiero, para que esto llegue a donde está.
5: Mira, cuando hay demasiado sí o demasiado no, siempre hay inconformidad. La gente siempre está guapa, está alterada. Yo siempre digo que cuando
4: tú estás
5: en conflicto con alguien, esa es mi creencia, piénsenlo a ver aquí rápidamente. Si tú estás molesto con alguien, yo siempre digo, hay un límite que se está violando. Cuando tú le estás permitiendo a alguien algo que tú no quieres, eso trae roce y malestar. Lo que pasa es que no sabemos decir qué límite. Y la gente no sabe poner límites. Cuando yo a todo es que no, eso no es límite. Yo lo que no sé cómo decir hasta aquí, sí, hasta aquí, no. Y para evitar ese lío y no tener que pelear contigo, te digo mejor que no. No debe de ser, porque no puedo a todo decirte que no, menos en una relación de pareja. Yo tengo que negociar.
4: Claro, claro.
5: Pero tampoco puedo complacerte en todo, porque yo no puedo que para que tú me quieras, yo tengo que complacerte a ti en todo y aún punto que yo me olvide de qué necesito yo. Entonces yo tengo que saber que te tengo que dar un chin a ti, me tengo que dar un chin a mí, pero nos cuesta el no, porque también el no genera mucha culpa.
3: Pero también hay que ver de dónde viene lo que te piden. Por ejemplo, si tú tienes una pareja y te pide, mira mi amor, cuando yo me voy de viaje, yo no quiero que tú salgas porque yo me siento inseguro. Tú dices, ok, tú cedes, pero tú dices, pero qué irracional. Y hay hombres así, que tú dices, entonces tú dices, ok, pero tú le estás diciendo que sí a algo que tú no entiendes que es racional, entonces tiene que haber un límite a donde dices, ok, mi amor, puedo comprender que tú tengas un nivel de inseguridad ahora, perfecto, yo puedo quedarme ahora, yo quiero que lo trabajes.
5: Total, no, y no solo que lo trabajes, sino que yo te puedo decir, yo puedo entender eso, pero entonces yo lo voy a hacer de esta manera.
3: Exactamente.
5: Fulano me va a acompañar o tú vas a ir conmigo, pero no tengo que renunciar del todo al otro.
3: Ahí voy, que no es un asunto de imponerte.
5: No, no, porque si tú me estás imponiendo, tú no me estás poniendo un límite, porque volvemos a lo mismo, te entiendo a ti, pero entiéndeme también a mí. Y entonces es muchas veces también distinguir. Tú quieres saber si el límite está bien uno con el otro, si el otro acepta un no como respuesta. El problema es cuando yo te digo que no y tú te pones guapo y tú me dejas de hablar y tú te ofendes y tú duras 3 días. Y yo siempre digo, la gente más difícil le pone límite uno es a la madre. A una de las personas que tiene más trabajo te da, ¿por qué? Porque confundimos gratitud con sometimiento. Yo te puedo agradecer mucho, pero yo tengo una independencia, una autonomía y yo no tengo que decirte que sí siempre.
4: Jessica, y muchas veces eso viene tan en el cerebro que tú ni siquiera estás pensando en que tú no, el no no es una opción.
5: No, para nada.
4: Tú inmediatamente asumes que esto es lo que mi mamá va a querer.
5: Y además, esto, si lo que, ni siquiera y esto es lo que me toca y yo tengo que hacerlo, no,
3: pero
5: ni te toca ni debes.
3: En ese no a mamá, recuerden que nosotros venimos de una cultura donde los padres están, muchos padres están mentalizados en que tú eres su seguro médico, en que tú eres su seguro de vejez o de su carencia o de su ausencia de algo, el hijo tiene que responder. Entonces a ti te meten el tuétano inconscientemente. Tú tienes esa responsabilidad.
4: Pero claro, es que tú tienes ese tamaño también porque yo te lo di.
3: Exacto, y tú tienes que responder a mí pero, cuando a mí me hace falta. Entonces, claro, uno como hijo a veces deja de vivir y deja de responder a tus propias necesidades para solventar los gastos de tus envejecientes.
5: Eso no es sano, eso no está bien, porque eso se llama factura emocional. Te están cobrando. Yo siempre digo, a los padres no importa lo mucho que tú hagas, tú nunca vas a poder pagar esa deuda. Entonces tenemos que dejar de estar con chantaje y manipulación. Ahora, un buen hijo que está claro, yo voy a hacer algo por ti, mamá o papá, pero yo te voy a decir cómo lo puedo hacer y hasta dónde lo puedo dar. Esa vez, acompáñame al médico. Sí, yo te voy a acompañar, pero tú tienes primero que llamarme con tiempo, porque yo tengo que organizar mi agenda y tengo que organizar mi día.
3: Claro.
5: Ah, mira, yo necesito que tú vengas y me ayudes a montar esta actividad. Ah, mira, yo puedo ir de esta hora a esta hora.
3: No, te dice, ay, que a ti no te importa.
5: Ajá, entonces en ese momento
3: ahí no viene,
5: sí,
3: la
5: me
3: manipulación.
5: Importa, pero lo voy a hacer como también a mí me convenga, porque siempre digo, cada vez que tú haces algo donde tú te estás perdiendo a ti, donde tú dices, wow, por acompañarte a ti me perdí esto, dejé de hacer esto, eso no está bien. Entonces tenemos que saber que la culpa tú la vas a sentir, pero no dejes de hacerlo porque te genere culpa. La culpa se va a ir quitando con la práctica.
4: Hay algo que no quiero dejar pasar de eso que tú dijiste, de una pareja, por ejemplo, que tenga un poco esa manipulación. Se va la pareja de viaje para el trabajo. Sí, pero no salga después de que tú vayas a tu reunión y tu cosa. Y la persona acepta.
3: Uh-huh.
4: O acepta y luego de la buena noche sale. Y eso abre la puerta entonces a problemas mayores ya de desconfianza. Es mejor uno tratar esos problemas en casa, hablarlo y decirle, no, espérate, es que nosotros tenemos una cena después de, o nos vamos a ir a beber un trago después
3: y para
4: de.
3: Para eso están los amores.
4: Tú tienes que, exactamente, tú tienes que saber, tú tienes que confiar. Hay un red flag ahí.
5: Y tener que saber que en una relación de pareja va a haber desacuerdo. Yo no, claro, tengo que pensar como tú ahora. Vamos a intentar llegar a un acuerdo entre los dos de qué sí, de qué no, qué tú me vas a permitir, que yo no te voy debería permitir. Y también en las relaciones de pareja pasa mucho que puede que lo que a ti no te importe, a mí se me importa. Entonces yo no te lo tengo que permitir porque a mí no me importa. O sea, en este trabalenguas yo lo pongo de manera sencilla. Yo vengo a ti en plan de amistad y yo te pongo la mano por la cabeza. A ti no te importa. Pero cuando tú me la pones a mí no me gusta.
3: Claro,
5: ah, pero tú me la pones a mí, yo, a ti no te importa, pero a mí me importa. Entonces tú tienes que velar por qué necesita el otro, con qué el otro se siente bien. Como tú decías, ¿por qué tú necesitas eso? ¿Qué te incomoda? Vamos a llegar a un acuerdo.
3: Y hay que trabajarlo.
5: Y hay que hablar.
3: Hay también un límite de padre con los hijos. Porque a veces creemos que porque ese es mi hijo, yo tengo autoridad plena en todos los sentidos de invadir, de restringir. O sea, tú entiendes todo lo que tiene que ver con ciertas libertades, que tiene que ver con su intimidad, que tiene que ver con la reserva de algunos pensamientos y demás. ¿Qué tú piensas al respecto? Dependiendo de las diferentes etapas de evolución del hijo.
5: Que sí es cierto que a los hijos hay que darle autonomía y hay que reconocer que son personas, pero yo siempre le digo a los padres, no te olvides que tú tienes una responsabilidad de educar y formar. Entonces, si un muchacho te dice hoy que yo no quiero ir para el colegio, tú no vas a decir que no vayas, porque tú tienes una responsabilidad de educar. Claro. Si un muchacho te dice a ti que se va a drogar ahora y que va a empezar a beber porque él entiende que él puede, tú no le vas a dar ese permiso, porque tú tienes que educar y cuidarlo. Ahora, cuando un hijo te dice, yo quiero que tú empieces a tocar la puerta, porque yo ya, tú no
3: quiero
5: sabes qué
3: está. Privacidad.
5: Claro que eso hay que respetarlo. Ahora tú pones una regla, pero no le pongas seguro. Yo la toco, pero no le pongo seguro. Exacto. Porque en mi casa no se pone seguro. Es igual que la habitación. Yo quiero tener mi habitación. Tiene derecho a decorarla como él quiera, porque es su espacio. Ahora, el papá tiene el derecho a exigir higiene en ese lugar. Es decir, es cuestionar hasta dónde. Porque ahora hemos pasado lo contrario. Ahora los padres yo siento que tienen mucha permisividad en el querer ser buenos, en el quererse llevar bien con los hijos. Pero yo siempre digo, el mejor regalo que un padre le puede dar a un hijo es el no. Porque él no te prepara para la vida, porque no todo se va a poder, porque no todo va a ser como tú quieras, porque la tolerancia y la frustración está haciendo mucha falta en esta sociedad de aprender a vivir con eso. Entonces, es importante saber que los límites forman parte de la vida y que así como a mí me gustan mis cosas de una manera, el otro también, porque a veces también nos pasa esto. Yo te quiero poner una cantidad de regla a ti. Ahora, cuidado con tú, ponémela a mí. Entonces, exacto, así no funciona. Esto es de la dos vías. Tú tienes tu regla y yo tengo la mía. ¿Y qué pasa? Que vamos a buscar regla donde ambos nos podamos sentir bien. Por ejemplo, sencillísimo de los límites. Ahora viene Navidad. Uno de los ejemplos mayores para mí de falta de límite de nuestra sociedad es Navidad. Aquí viene Navidad y la gente se pone loca. Hay que bebérselo todo, comérselo todo y a todas las invitaciones, porque yo no puedo decir que no, porque ¿qué van a decir? ¿Cómo yo me voy a perder eso? Entonces hay un desgaste en enero que ni hay dinero, ni hay salud, ni hay nada. Entonces yo tengo que aprender desde ahora cómo yo voy a hacer. Mira, sí, yo puedo decirte que no, ¿por qué? Y muy importante también a la gente que quiere empezar a poner límite, cuando usted ponga límite, no se tiene que justificar tanto, no tiene que dar tanto explicaciones, porque no encanta de aplicaciones como pidiendo permiso. Yo no te tengo que pedir permiso, yo te estoy explicando, mira, vamos para mi casa esta noche, mira, de verdad no quiero, pero yo estoy muy cansada y mañana yo madrugo. Pero ¿qué le teme la gente? A la insistencia, porque la gente insiste mucho. Eso es lo mismo que el alcohol. ¿Y por qué tú no vas a beber? ¿Y por qué tú no vas a beber?
3: Ay, tú serás aburrido.
5: Es una falta de límite, claro, que la gente no le pone nombre. Claro. Entonces hay un sinfín de cosas, señores, que la gente nos quiere imponer, obligar, y nos cuesta decir que no.
4: No, y este es un tema de verdad que está cargado de ambigüedades dependiendo de quién lo está escuchando. A lo mejor ahora hay una persona que está en una relación con alguien que es muy controlador y esa persona se ha adaptado a eso y te está escuchando decir, yo no tengo que dar explicaciones. Y tú dices, ay, pero qué fácil lo dice ella.
3: Claro.
4: Bueno, y precisamente por eso está Jessica aquí, para que usted la escuche, ponga eso en contexto y diga, ah, mira, yo necesito ir donde ella.
3: Mira, yo quiero poner un ejemplo y perdona, y lo digo para que vean lo importante de lo que está hablando Jessica y que si usted está viviendo esa situación, vaya donde ella. Yo trabajé ese límite, un límite muy particular que por más de 25 años estaba generando ya muchos estragos en mi vida. Y a través de terapias, bueno, psicóloga al fin, a través de ciertas técnicas logré establecer límites. Señores, y cuando establecí un límite particular, se zapateó la familia entera. Entonces usted va a tener consecuencias por los límites.
4: Claro.
3: Y eso es importantísimo que usted lo sepa. Y va a remenear todas sus estructuras mentales de decir, estaré haciéndolo bien. El miedo porque te reclaman, porque te tildan de mala, porque a ti no te importa la familia, porque burururururu. Pero cuando todo vuelve a su nivel y tú te mantienes firme, hay dos cosas que pasan. Número uno, ya no hay forma de tu eche para atrás, porque tú mismo ya te crees tu propio límite y dices, ay no, a mí. O sea, ya tú entiendes la consecuencia que afecta para ti el no ponerlo. Uh-huh. Y segundo, la gente se adapta. Nadie se muere por eso.
5: La gente te respeta más cuando tú pones límite.
3: Exactamente.
5: Y tú dijiste algo que es una verdad que pica y hace roncha, pero la voy a decir. Cuando tú pones un límite y el otro se pone guapo contigo, es porque perdió un beneficio.
3: Claro.
5: La gente que no le gustan los límites, porque por tú no poner límite, yo ganaba algo, que ahora que tú me estás poniendo un límite, yo dejo de perder. Entonces, es importante tener eso en cuenta. El que te ama, el que te quiere, es verdad, va a decir, concho, qué pena, no me gusta, pero nada, si para estar contigo eso es lo que hay que aceptar, yo fluyo. Porque, ojo, yo voy a aceptar tu límite porque tu límite a mí no me hace daño. Tu límite lo que me está dejando es fluir mejor contigo, que también en eso nos confundimos. Y tú has dicho algo muy importante, Dominique, es real. Cuando tú pones límite, el otro se va a poner guapo, te va a poner uh-huh. chembita, se va a quejar. Hay gente que te deja hasta inclusive de hablar par de días, la familia y la primera.
3: Claro.
5: Que yo le recomiendo a todos mis pacientes, usted se mantiene firme porque usted no está haciendo nada malo y usted se hace pregunta a usted mismo, ¿estoy haciendo daño con esto? ¿Esto es para mi bien? Uh-huh. Yo estoy sacando a esta persona de mi vida y a veces la gente se pone guapa contigo y yo le digo, y síguele hablando igualito porque tú no has hecho nada malo. Y se rompe la cadena. Y también aportar algo que tú dijiste, Memo, en ninguna relación de pareja donde hay control es sano. El amor tiene que ver con libertad. El amor no tiene nada que ver con control. Cuando yo estoy controlando, eso es mucha inseguridad, que quiero tapar con tenerte ahí. Entonces hay que cuidar mucho
4: pero por, eso. Sí, claro, pero por eso digo que inclusive hay personas que acceden y que llegan a ese sí de complacencia. ¿Por qué? Porque tú me estás manteniendo. Pero tú me estás manteniendo porque tú no me has dejado trabajar. Porque tú prefieres que yo sea la que mantenga la casa. Porque entonces en esa dinámica se van creando a través del tiempo necesidades de esa persona tener a esta otra persona, porque ya ahora mismo yo no produzco, yo no hago nada, y si tú me dejas, yo me quedo en la calle, y por eso yo tengo que decir que sí a todo. Uh-huh. Por eso es tan amplio esto que el simplemente sentir que algo de esto puede estar sobre la mesa en su casa es una muy buena razón para ir a donde alguien que los pueda ayudar a enderezar eso y tener una relación más saludable. Que eso lo puedes hacer tú, ¿verdad que sí, Jessica?
5: Claro que sí. Todo el que no sabe poner límite para mí necesita ayuda profesional, porque le cambia la vida cuando tú empiezas a poner límite, tú eres más feliz, te llevas mejor con los otros. Y por último, decir de eso que tú dices, cuando no ponemos límite, lo que hay es miedo al abandono, miedo al rechazo, uh-huh. miedo a que me deje de querer. Hay mucho miedo y eso genera baja autoestima cuando yo no sé poner límite. Entonces, de verdad, es un tema profundo, delicado, que abarca muchas cosas. Así que tenemos que ponerle mucha atención.
4: Pues gracias, Jessica, por acompañarnos nuevamente y como siempre con un tema tan interesante. Gracias por ayudarnos a entender que poner límites no significa dejar de ser considerados, solidarios o estar disponibles para quienes queremos. Hoy te Domini. Fuente.
3: A la esposa.
4: Fuente.
3: A mí.
4: Sí, sí, aquí tenemos que poner límite también.
3: ¿Y cuál es el límite?
4: Ya volvemos. Tú y yo vamos a hablar.
3: Vamos a hablar.
4: Ay, no, este no es. Es el de.
3: Hasta te equivocaste. Por tu azaroso.
4: Sigue ahí.

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1: 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Yo espero que hayan dejado el pleito ya en YouTube.
5: Ah, pero okay. ¿Te gusta sazonar el asunto?
1: No, lo que pasa es que no vaya a ser cosa de que Tránsito y Circo se convierta ahora mismo.
5: Pero qué bueno. No, pero no tiene que ser una discusión. No todo tiene que ser una discusión.
1: No, bueno, una discusión no tiene que ser peleando.
5: Exacto. No, yo no dije una pelea, yo pienso discusión. Un conversatorio. Vamos a llamarle más pacíficamente. Es interesante, Memo, porque nosotros los seres humanos, hasta que te tocan tu fibra sensible, por ejemplo, si tú dices como evangélico, como no, porque esas son cosas, y otra gente viene y 20 te dicen no, tal cosa, tú dices, espérate, ¿quién está siendo el atacado?
1: Bien, bueno, por eso dije, no quiero entrar en esa disputa hoy porque vamos a hablar de otras cosas y David está en línea con nosotros. David, ¿cómo estás, hermano? A él le gusta la botica, ¿tú viste?
5: Claro, y esa es la una botica vez con más amada.
1: Dime a ver, David.
6: Hoy es día de San Miguel.
1: Ajá. ¿Tú te llamas David Miguel?
5: Viste que él no, también está.
1: ¿Miguel David?
6: No, pero Domi hoy se fue en agua, imagínate tú.
1: ¿En está qué? Bien, en agua, dijo él.
6: En agua.
5: ¿Cómo en agua?
1: Agua bendita.
6: Eso no fue lo que tú hablaste.
5: Eso no es agua bendita, no.
6: En agua, yo dije agua solamente.
1: Fui yo que dije agua bendita.
6: Mira,
5: ¿te gusta enchinchar?
1: Sí.
6: Este fin de semana entero me lo pasé en las redes escuchando a todos los comunicadores de Santo Domingo.
1: ¿A todos?
6: Y a muchos más. Hablando del tema de los que están poniendo en 29 la Policía Nacional.
1: Ajá.
6: Delincuentes confesó todo con fichas que ya no cabían en los libros, pero ahora todo el mundo con la doble moral, a los delincuentes hay que defenderlo, los derechos humanos y todo el mundo. Y yo pregunto, ¿y cuando mataron al familiar de alguien, ellos fueron y le dieron, aunque sea el pésame y el apoyo?
1: No.
6: Cuando le robaron a esa persona, ellos pasaron por allá para darle una mano a mí y decirle que van a ir a la policía para que intercedan por ellos.
1: Tampoco. Tampoco. Mira, ese para mí, los derechos humanos existen nada más para meter el pico en el medio cuando están corrigiendo a la sociedad, la parte negativa de la sociedad.
6: Yo digo algo.
1: Y no aquí, en todos lados. Fíjate donde lo dice Bukele a cada rato también en los discursos.
6: Mira, yo digo algo. No debería de ser la forma. Pero, lamentablemente, no están dejando muchas opciones. Y al igual como ellos están mandando un mensaje a la sociedad de que la delincuencia está arropando la nación, los motoristas y todo el que quiera hacer lo malo, también hay que mandarle un mensaje a ellos inverso y con mucho esfuerzo y mucho peso de que hay autoridades y que el que haga algo malo y delinque tiene que pagar. O sea, tiene que haber consecuencias fuertes para eso. Y si el mensaje es ese, bien enviado está el mensaje. Lo sentimos por los delincuentes.
1: Así es, así es. Gracias, David. Y te digo que, mira, eso en todos los sentidos. Yo siento que
0: Bueno, en mi opinión personal, perdón, pero hemos visto en estos días casos que han sonado mucho, lo de Julián Oroduro, uh-huh. y lo del joven este uh-huh. en Piantini,
5: también hay
0: Gustavo
5: Mejía,
0: Ricardo III, uh-huh. ese tipo de cosas que han sonado mucho, pero estos no son los únicos casos, uh-huh. ojo.
5: Diariamente
0: son
5: se
0: muchos
5: da de todo.
0: Más, y de hecho todavía el número sigue alto de asaltos, de robos, uh-huh. y de, entonces sigue alto todavía, a pesar de, o sea que hay muchos delincuentes aquí que ni siquiera a sabiendas de que el DICRIN, la policía, está en la calle tirado buscándolo, paran.
5: Exacto.
0: Entonces el jefe de la policía le dijo, usted tiene dos opciones, o deja de delinquir,
5: o se va a embromar,
0: o entréguese. Porque... La tercera opción no es una opción de ellos, claro. es una opción de la policía. Claro. Y esa opción, ya usted sabe, lo van a ir a buscar. Y cuando lo vayan a buscar, si usted levanta mal la mano, se metió la mano en el bolsillo claro. para sacar la cédula, le van a dar un plomazo. ¿Por qué? Porque están esperando que usted responda, porque usted no se ha entregado, porque usted sabe que lo están buscando y usted lo que hace es esconderse. Entonces, mi opinión, y me disculpan las personas, y si usted ha perdido algún familiar suyo que bueno, robaba, pero no robaba motor, o vendía droga, pero era un muchacho bueno, si algún familiar suyo ha perdido la vida en un intercambio de disparos, de esos que son, entre comillas, intercambio de disparos, lo lamento mucho, pero entonces usted tenía un trabajo que hacer y no lo hizo bien. Su hijo está en la calle delinquiendo. Su hijo está en la calle robando, matando también.
5: Ay, sí.
0: Y bueno, esa es la ley del talión. Vamos a hablar con Junior, que está en línea con nosotros. Junior, adelante, ¿cómo estás?
7: Muy bien, por allá.
0: Todo bien, gracias a Dios, hermano. ¿Por dónde andas hoy? Vamos a ver.
7: No, yo estoy aquí en la ciudad olímpica, oculta. Y
5: de la Vega.
0: Espérate. Ah, ok. ¿Por qué oculta?
7: No, oculta.
0: Ah, oculta. Yo entendí la ciudad olímpica oculta y dije, oye, ¿por qué está? No. Ya, y culta, olímpica, claro que sí. Oculta sí.
7: Y le dice carnavaleca. A mí no me gusta.
0: Carnavaleca, pero sí, bueno, carnavaleca porque tienen un carnaval. Yo diría que el carnaval de la Vega es el más colorido y el más bonito de nuestro país. Me disculpan los demás.
5: Popular y también popular.
0: Y popular también.
7: Ya, pero te voy a decir que, por ejemplo, antes era más pintoresca, porque antes habían carrozas, habían comparsas, que tú te daba gusto ver, pero ahora, bueno, ya yo no sé cómo es que está esa dinámica de aquí, pero bueno, sí, es la ciudad culta, olímpica y carnavalesca de la ciudad de La Vega.
0: Perfecto.
7: Aquí estoy ahora.
0: Ahí estás. Y pues está todo bien en La Vega, vamos a ver.
7: No, está todo normal, está todo...
0: Perfecto.
7: Está como la mini capital, porque tú sabes que hay tapones por todos lados, pero... yo pienso que por eso yo estoy llamando, porque es que ahora mismo hay como una intervención en todas las carreteras, yo creo que hasta en los callejones, uh-huh. se están interviniendo en el mismo momento. O sí. sea, tú por cualquier lado que te muevas, hay una construcción de una carretera, o que la están reparando, uh-huh. o que le están haciendo algo, y de verdad como que yo no sé de dónde es que sacan tanta maquinaria para que estén operando todo el mismo tiempo.
0: ¿Y cuánto?
7: En todo el país. Yo no entiendo eso, ¿verdad?
0: Y dinero también, porque son muchos chelitos que se van en esas construcciones.
5: Bueno,
0: sí. Sí,
5: bueno,
0: la verdad es que, mira, tomar la autopista Duarte ahora, hay que persignarse antes de hacerlo y tener mucho cuidado.
5: E ir de día con mucho cuidado.
0: Y si ya vas de tarde y eso, con mucho cuidado, vuelvo y digo, tratar de ir a la velocidad en la que pues es mandatorio en ese espacio.
5: Que puedas maniobrar.
0: Correcto. Miren, señores, tenemos el recordatorio amistoso, lo dijo Dominique al inicio del programa, pero se lo repito, del 1 al 31 de octubre, este uh-huh. mes, permanece en veda el Lambí. Entonces, las otras razas que ahorita nos dijimos,
5: que no van.
0: Yo no conozco, pero bueno, Burgao Santa María, la pata de mulo y el fotuto, así mismo, especies de moluscos cuya captura, posesión y comercialización están restringidas durante este periodo con el objetivo de proteger la reproducción y contribuir a la conservación de las poblaciones marinas. La veda de estas especies, establecida por las autoridades pesqueras, inicia el 1 de julio y concluye el 31 del próximo mes de octubre. Así que ya lo saben, peces loro, peces doctores cirujanos, butú, cotorra, jabón, peces ángel, peces mariposa, pepinos de mar, esos también tienen una prohibición que abarca todo octubre de este año. Estas son las especies protegidas por el decreto 266-25 que estableció la veda de 2 años de estas especies. Eddie está en línea con nosotros. Adelante, Eddie, ¿cómo estás?
8: Hey, buenas tardes, Memo. Buenas tardes, Dominic.
0: Buenas tardes para ti también, hermano. ¿Cómo estás?
8: Todo bien, gracias a Dios. ¿Y usted?
0: Gracias a Dios. Bien. Desde Pennsylvania.
8: ¿Sabes qué? desde Pennsylvania, tú ves, ya me reconoces. Ah,
0: sí, loco, porque espérate.
8: Tú sabes, y tú sabes, Memo, que recuerdas que estuve por Dominicana por unos 4 o 5 días. Ajá. Y viví en carne propia lo que decía el participante anterior. Yendo hacia el aeropuerto, y obviamente no es todo malo, fue como que le pusieron un nuevo asfalto. Pero nosotros que estamos acostumbrados a un país donde hay tantas señalizaciones, que bajamos a República Dominicana, realmente es dramático. Yo a las 2 de la mañana para el aeropuerto, yo iba atinándole a la autopista, a pesar de tener un vehículo con buena luz, pero da pena y vergüenza que para el Cibao y para el Este, que son dos grandes regiones del país, que no haya ni una línea ni nada. O sea, de verdad, es como si las señalizaciones brillen por su ausencia, paradójicamente, de verdad.
0: Exacto, exacto. Sí, paradójicamente, lo dijiste muy bien. Sí, es cierto.
8: Paradójicamente brillen por su ausencia, sí.
0: Es así, Eddie. Y te voy a decir una cosa que es lo peor, que las que hay no las respetan. Entonces no, tú llegas a un semáforo que tú vas a pasar, por ejemplo, tú vas a pasar por la López de Vega, tú pasas a la Gustavo Mejía Ricard, y tú sabes que los vehículos vienen de oeste a este porque es una vía, pero tú tienes que mirar para el este, no vaya a ser cosa.
8: Hay un poquitito más que se me acordé. Yeah, fui hacia el sur, que es donde viven mis padres. Y es la primera vez que tomo las ¿cómo se llaman? Como los turnpike.
0: La circunvalación. Correcto.
8: Mi hermano, yo era atinándole, porque no hay ni una sola señalización, que quizás para alguien local es normal, pero yo que no vivo allá, de verdad, me metí mal como en 2 ocasiones. Los gringos ponen tantas señalizaciones que de verdad es overwhelming, pero sí, allá eso brilla por su ausencia, definitivamente. Bueno. Lógicamente, de nuevo.
0: Exacto. Gracias, Eddie, por tu llamada. Y sí, es cierto. Y tú sabes que otra que me gusta a mí mucho. Que tú sales, por ejemplo, tú llegas al aeropuerto, ¿verdad? Y tú cogiste el elevado y ya vas para la autopista de las Américas, y tú ves un letrero que dice Zoológico Dominicano, allá. O sea, cosas así. No te estoy dando...
5: Del año de Chinflín, que no lo han quitado.
0: Pero algo que te... O Parque Jardín Botánico. Okay, que una cosa que está aquí en la capital, lejísimo de ahí. Y tú no vuelves a ver un letrero que diga Zoológico Dominicano más nunca.
5: Exacto.
0: O sea, que si era para allá que tú ibas desde allá, tú arrancaste para adelante y no volviste a ver ninguna...
5: No, y gracias a Dios que existe Waze y Google, claro, Map, que gracias a Dios ayudan. Porque si no, mi amor, el extranjero aquí llega a Dajabón.
0: Lamentablemente es así. Valentín está en línea con nosotros. Hello. Adelante.
9: Hello, buenas tardes, señorita Dominic. Buenas tardes, Nemo, querido.
0: Buenas tardes para ti también. Valentín, ¿cómo estás?
9: Bueno, fíjate, un poco feliz porque Dominic estaba dando unos bonitos tips espirituales ahorita con eso de San Miguel.
0: Bien.
5: Qué bueno.
9: Pero también, Dominic, observando que me gustaría hacer un llamado primeramente a nuestro general, el que fue nombrado recientemente en la dirección de tránsito. Porque el tránsito se está viendo igualito, los motoristas se siguen, continúan yéndose en rojo. Por ejemplo, también, a ver si se reúne con el alcalde de la ciudad, porque hay una serie de ¿cómo se llama eso? De contenedores en muchas avenidas.
0: Sí,
9: de
0: la parte oriental, que eso es correcto.
9: Son del tamaño de una jipeta.
0: Ajá. Uh-huh.
9: Por otro lado, y a mí me gustaría saber, más que esta llamada, yo quiero una especie de una denuncia. O sea que, por ejemplo, a mí me está pasando algo particular, o al condominio donde yo vivo. O sea que, no sé si es que aquí no funciona la defensa civil o las instituciones que tienen que ver con cuando hay riesgo de...
0: El COE funciona bastante bien.
9: Bueno, pero fíjate, por ejemplo, yo fui a la fiscalía sectorial de mi sector, que es de la ciudad de Juan Bosch, porque resulta y da el caso que hay un condomine que parece que ha perdido la chaveta. Oye, entonces ha puesto en riesgo la estructura física del edificio porque él tiene problemas ya de salud mental, de diagnosticado, pero se le ha ocurrido construir una iglesia dentro de un apartamento. Yo que vivo en el piso de abajo, y más con estos temblores que están ocurriendo en la República Dominicana, tengo un temor grandísimo. ¿Por qué? Porque fui a la fiscalía dice que no le compete eso, fui a la policía tampoco dice que no le compete eso, entonces aquí fui a fideicomiso con un documento firmado por 16 condómines, y no he visto ningún tipo de reacción. O sea que uno no se siente ni siquiera protegido en situaciones y le hice referencia a la magistrada de lo que pasó en el Yacé, porque es un sobrepeso enorme en un edificio que...
0: Pero ¿a quién? ¿A quién? Es verdad, o sea, yo me pregunto yo, ¿cuál es la entidad competente para eso que tú estás diciendo? Porque ciertamente, yo entendería yo que debe ser como la No. O no sé, o sea, qué sé yo, el alcalde, no debe ser. El alcalde no... La alcaldía no te dijo nada al respecto. Dicen que no son competentes en eso.
9: Bueno, la fiscalía, que es un organismo que se supone que para proteger al ciudadano en dado caso, fuimos una comisión firmada por todos los condóminos que somos.
0: Claro. Y ustedes no tienen ese
5: el ayuntamiento debiese intervenir.
0: Claro, el ayuntamiento debería de intervenir. Claro. Y en la reunión de, o sea, la junta de vecinos también tiene cierto poder, pero no sé hasta dónde puede llegar. Eso me deja un poco a mí también en un limbo de exactamente, de que hasta dónde puede llegar ustedes como junta de vecinos y hasta dónde puede llegar ya una denuncia en ¿qué oficina estatal para eso?
9: Sí, entonces, gracias por la observación, pero quise hacer eco en este medio, porque yo sé que
0: claro.
9: A veces del presidente de la República. Esto no es un caso del presidente, sino un caso de protección ciudadana a un edificio de una estructura que puede ocurrir un desastre en un futuro, porque en un apartamento está bien que tú tengas tu trato normal y que ponga una obra de arte en una pared, etcétera, pero que así te ocurra llenar un apartamento de piedra para tener un sobrepeso enorme, poniendo en riesgo la estructura del edificio. Y uno va a las autoridades correspondientes.
5: Ve al ayuntamiento, porque el ayuntamiento se mete ante tu oficina, Memo, para cobrarte, si tú hiciste un anexo adentro que te signifique un metro cuadrado, medio metro o 12 cc de metro cuadrado más, te cobran.
0: Pero bueno y válido tú.
5: Entonces tienen que ir al ayuntamiento a hacer, y si no cualquier cosa, pues entonces en medios
0: tradicionales. Yo sé que Valentín también nos va a poner al día con esto más adelante, pero habla con el ayuntamiento que tal vez ellos sí deben ser los que pues tomen este caso para que sea resuelto lo antes posible. Nancy está en línea con nosotros. Adelante, Nancy, ¿cómo estás?
10: Buenas tardes, bien, bendiciones para ustedes.
0: Amén, bendiciones bien, para ti también. Cuéntanos.
10: Aunque nunca había llamado, siempre los escucho.
0: Ay, gracias.
5: Ay, gracias.
0: Pues te lo agradecemos mucho. Cuéntanos.
10: Yo quiero saber cuándo es que piensan arreglar el hoyo que hicieron frente al botánico, por Dios. Eso tiene más de un año.
0: ¿Cuál es ese?
10: Por ahí.
5: ¿Cuál de todos, More?
0: No, o sea, no, es que lo que pasa.
10: Grande que hicieron, que estuvo mucho tiempo, que hasta tuvo una persona un accidente ahí, no hace mucho.
0: Pero en la parte de la entrada, en la calle que está.
10: No. Más para adelante, como si tú fueras un poquito, ¿sabes dónde está la Plaza Botánica que está como al frente? Una plaza que hay, un poquito más para adelante.
0: Okay, pero sí, pero en la misma calle de la entrada, es lo que te digo, o sea, pero más adelante.
10: No, es, o sea, casi llegando frente a esa plaza.
0: Okay.
10: Señores, ese hoyo lo hicieron hace más de un año. Le pusieron algo arriba y la gente veía que había algo ahí, pero ahora le quitaron eso, no lo taparon y ahí hay un hoyazo de madre que si tú no sabes que ese hoyo está ahí, cualquiera se puede ir por ese hoyo. Es increíble.
0: Bueno, pues es una denuncia buena y válida, Nancy. Claro. Gracias por esto. Entonces, ahí sí es el ayuntamiento que tiene que encargarse de pues enviar a... O dile a Alejandro Núñez que te coloque una foto de eso. Que Alejandro pone una foto de cualquier hoyo en la capital y la resuelven en 2 segundos.
5: En 2 segundos.
0: Tiene una magia ese muchacho con eso. Señores.
5: Sí,
0: Sergio.
5: Él tiene un gran poder.
0: No, pero tú estás muy perdido, Sergio. Tenemos un par de días que no hablábamos contigo.
11: Una mente bella, Dominico.
0: Óyelo,
5: muy amable. Señores, un paréntesis. Entren a la cuenta de la Policía Nacional para que vean el hermoso cartel que ponen del Día de San Miguel.
0: Sí.
5: Nuestra amada, porque es el patrono de los policías en el mundo, por si acaso.
0: Está caliente San Miguel en estos días.
5: Por si acaso. Por si acaso, YouTube, me estás escuchando. Solo por si acaso.
0: Dino, querido Sergio, ¿cómo ya está refrescando un poquito el calorcito?
5: Yo siento que sí.
0: Sí, hoy
5: anoche
0: sobre todo
5: me di cuenta que yo abrí el coso y yo sentí como no fresco, pero no se hace calor, esa presión.
0: Correcto.
5: Odio, señor.
0: Es así, es así.
11: Bueno, yo tengo aquí 91 Fahrenheit.
0: ¿Y de dónde, en cuándo es que se ve en Fahrenheit aquí la temperatura en este país?
5: Por favor,
0: en Celsius.
5: Dame en Celsius.
12: Tengo que cambiarlo en Celsius. Dame 2 minutos y lo voy cambiando.
5: 2 minutos, no, mi amor.
12: El señor de la iglesia, el departamento de planeamiento urbano del municipio, de la alcaldía del municipio, este es el que se encarga.
0: La alcaldía, ¿verdad?
12: Sí, exacto.
0: Sería la alcaldía. Entonces,
12: el Departamento de Planeamiento Urbano de la
0: alcaldía. Oiga, Valentín fue quien nos llamó con esa denuncia. Departamento de Planeamiento Urbano de la alcaldía, Valentín.
12: Ya él tiene un pliego de documentos. Sí. Yo creo que no hay que buscar muchas cosas. Que lo vaya y lo remita y el ayuntamiento debe de actuar en consecuencia.
0: Correcto. Porque pues, wow, gracias.
12: Como dijo Dominic, si yo voy a poner una
0: denuncia,
12: un nuevo espejo en mi casa, tengo que llamar al ayuntamiento para que me autoricen a ponerlo.
0: Así es, así es. Gracias por esa información, gracias de verdad, Sergio. Y tenemos a Eduardo ahora en línea. Eduardo, ¿cómo estás?
13: Hola, ¿qué tal? ¿Cómo están?
0: Bien, gracias Eduardo, cuéntanos.
13: Qué bueno, me alegro. Miren, yo quería hacer una pequeña denuncia, bueno, que no sea pequeña, ¿no? El sábado pasado, en Alto de Chabón, en Casa de Campos, hizo el concierto de Ricardo Montaner.
0: Ricardo Montaner.
13: La empresa organizadora se llama ED Live Events. Algo así.
0: Ok.
13: Y las entradas nosotros las habíamos comprado ya con varios meses de anticipación. Llegamos a una buena hora al concierto. Y nosotros teníamos las entradas que eran special guest. O sea, vamos a hablar de niveles. Como que la top era front stage, después venía special guest y después venía la entrada general, ¿no?
0: Ok.
13: Cuando llegamos allá al anfiteatro de Chabón, pues sencillamente el espacio para special guest estaba agotado. Le preguntamos a uno de los seguridades o de las personas que estaban ahí como ayudando a organizar, y nos dice, mire, ya no hay espacio, lo que pasa es que se sobrevendieron las entradas.
0: Ajá. Oh, wow. ¿Y eso culpa tuya?
13: Bueno, obviamente que no, pero ya, exacto, va, ahí no termina, lo peor de todo, ¿no?
0: Vamos.
13: Entonces, bueno, obviamente nos quedamos sin podernos sentar en el lugar para el cual habíamos pagado una tarifa mayor. Pero lo más grave de todo es que parece que aquí...

0: ocupadas por espectadores. Entonces no había ninguna forma ni manera de uno, si Dios no lo quiere, Dios no lo quiera, ese temblor que hubo el domingo, que fue allá en Romana, hubiese sido el sábado, en la mitad del concierto, Dios no lo quiera, oye, eso hubiera sido una desgracia gigantesca, porque no había manera de desalojar. Mucha gente muy molesta, y honestamente, el organizador del evento, no sé si también Altos de Chabón, que me imagino que también tiene que ver, por ganarse un par de pesos más, entonces están poniendo en riesgo la vida de todas las personas que fuimos para allá sobreviviendo unas entradas. Y yo no entiendo, honestamente, a qué organismo uno pudiera denunciar, porque más allá de que me gustaría que por lo menos me compensen de, por haber pagado unas entradas que no puedo disfrutar en una ubicación, por lo menos tienen que penalizar a la empresa organizadora. Ellos no pueden estar haciendo eso. Si hay un aforo permitido para un anfiteatro, señores, ese es el aforo, y por algo es ese el aforo que permiten. No pueden meter más gente de la que cabe.
1: Sí, no, entonces, lo que era mandatorio era que te sentaran entonces la categoría que viene más adelante.
0: Bueno, al final nos resolvieron poniéndonos ticket en front stage, pero del lado donde yo lo que había era prácticamente los equipos esos de los ingenieros de sonido, y eso no se veía absolutamente nada.
1: No,
0: o sea, fue un verdadero desastre, te digo. Y eso fue porque yo estaba de primerito, digamos, para pasar, pero yo tengo los videos y tengo las fotos de cómo está todo el mundo sentado, y ves la gente que estaba en las tres escaleras que hay para desalojar, parados viendo el concierto ahí. O sea, bueno, fue un desastre de todo tipo. Entonces, sé que este programa lo escucha mucha gente con mucha influencia, y oye, ojalá pueda llegar esta denuncia,
1: EdLife, nosotros conocemos a los que organizan los conciertos a través de esta compañía, y es la primera vez que yo escucho una queja de esa magnitud en un evento de ellos. Rarísimo me encuentro que hayan sobrevendido, rarísimo me encuentro que te hayan hecho sentarte a un lado donde ni siquiera podías disfrutar del concierto. Yo la verdad no sé qué institución sería, si es pro consumidor tal vez, pero yo personalmente te prometo hablar con el mismo organizador del evento y compartirle este pedazo del programa para que él escuche cuál es la denuncia que tú estás haciendo, porque me parece que tiene toda validez. Mariela, nuestra última llamada, está en línea con nosotros. Adelante, Mariela, ¿cómo estás?
2: Buenas tardes, ¿cómo están?
3: Bien, ¿y tú, querida?
1: Hola, hola.
2: Hola, hola, Dominique.
3: ¿Cómo estás, Mariela?
2: Estoy muy bien.
1: Qué bueno.
2: Porque finalmente arreglaron la calle de Baristo, señores, ya.
3: ¿Para que tú veas?
1: Para que veas, caramba.
2: Nuevo que hicieron, que tenían su lodazal de cemento, ya quedó.
1: Bueno.
2: El pedacito, justamente frente a esos dos edificios nuevos, pero algo es algo.
1: Algo es algo. Bueno, pero qué bueno que se te resolvió ese problema, porque yo sé lo difícil que es ahora mismo. Sí. En la calle de mi casa y en la otra calle que viene más arriba de la mía hay construcciones varias. Y eso es tú ver como una persona que acaba de comprar un solar para hacer un edificio se convierte en el dueño de la calle donde tú has vivido toda la vida. Ellos deciden que se van a parar 5 o 6 Ajá. camiones de vaciado uno atrás de otro. Tú no puedes pasar. Ellos no tienen la mínima delicadeza y la educación de dejar un espacio para que la gente pueda realmente transitar.
3: ¿Tú sabes dónde ayer pasé que yo dije, aquí se va a armar la de Caín? Esta callecita, ay Dios mío, ¿cómo se llama? Es una callecita que es muy transitable, es el desahogo de Piantini para ir a la Churchill que da al supermercado Bravo. Es una callecita, es famosa.
1: Es la José Amado Soler.
3: Ajá, la que desemboca en la Churchill. Justamente, tú sabes que hay como una...
1: En la curvita.
3: Ajá. En la curvita.
1: Sí, hay una construcción ahí.
3: No, y pusieron ese camión, ese camión grande que dejó un cuarto de calle, un cuarto menos
1: claro.
3: de calle.
1: Sí, sí.
3: Anoche pasé por ahí y yo dije, y tú sabes que cuando tú cruzas esa avenida, hay un badén, o sea, tú no puedes pasar
1: Correcto.
3: Rápido. Ajá. Hay un badén que tú tienes que pasar, entonces obviamente... pone mucho más lento la fila.
1: Correcto.
3: Y yo dije, yo no me quiero imaginar mañana cuando él arranque el tapón.
1: Sí,
3: no se pueden, no se metan por esa calle.
1: Es un mal común aquí.
3: Es un mal común.
1: Y entiendo que Juan Manuel Méndez ha estado trabajando en eso, de que las personas que tienen una construcción deben pedir los permisos pertinentes y con ello, con el permiso, deben tener representantes allí que ayuden a que el tránsito siga fluyendo. Y en una calle, por ejemplo, de Piantini, como el Callao, por ejemplo, que desemboca detrás del supermercado,

0: Nacional de la Lope de Vega, es una calle tan pequeña que nada más caben dos carros. Uh-huh. Ahí se parquean personas de los dos lados y sí. Aparte de eso tuve un camión vaciando concreto.
1: Como si nada, es hora pico.
0: Es una locura.
1: Camión de la basura también. O sea, hay cosas que tú dices, pero en serio.
0: Es una
1: sabiendo
0: locura.
1: Que estamos viviendo un agobio con el tema del tránsito.
0: Hasta aquí Tránsito y Circo, señores.
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2: El miembro del Comité Político del PLD, Rubén Darío Cruz, entrevistado en El Rumbo de la Mañana, expresó que se puede entender la denuncia de fraude de Francisco Javier debido al calor de la política, pero consideró preocupante que se quiera desacreditar a la comisión encargada de las consultas sobre los aspirantes presidenciales PLDistas. En tanto, decenas de empleados, familiares, autoridades y residentes de Oviedo, en la provincia Pedernales, realizaron una marcha en rechazo al cierre de la empresa BG Investment Group, según afirman, una medida que ha impactado la economía de la comunidad. En otro orden, un recluso falleció en la cárcel de Montecristi tras un presunto altercado. La causa de la muerte es indeterminada y el incidente es investigado. En otra información, el ex asesor de la Procuraduría General de la República, Miguel José Moya, reflexionó sobre el rechazo a su solicitud de extinción y afirmó que su objetivo es ser juzgado, al tiempo de que expuso su visión sobre el tiempo, la verdad y la justicia dentro del proceso. Finalmente, en las internacionales, Lindsey Clancy, acusada del asesinato de sus tres hijos, regresa este martes al tribunal en una audiencia en la que se abordará el futuro del caso, tras la anulación de su juicio a principios de septiembre. 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
3: 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Estamos en nuestro espacio de las canciones positivas para recordar que después de los momentos difíciles, también podemos reencontrarnos con la tranquilidad, la ilusión y las pequeñas cosas que nos hacen felices. Hoy disfrutamos de Malibu, una canción luminosa de Miley Cyrus, inspirada en una etapa de renovación personal y en la sensación de volver a conectar con la vida. Su melodía transmite calma y optimismo, invitándonos a disfrutar de los paisajes, las experiencias sencillas y esos momentos que nos permiten respirar y comenzar de nuevo. Malibu nos recuerda que siempre podemos abrirnos a nuevas etapas y descubrir belleza en lugares y momentos inesperados. Enjoy.

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0: Pues estamos, oh, míralo ahí, qué bien.
1: Ella me encanta porque ella es autosuficiente.
0: Ay, así es.
1: Ni que estoy tan acostumbrada a ver perro y gato todos los días. Ya yo ladro.
0: Bueno, porque
1: noche.
0: Ella le habla a ellos también, imagínate.
1: Claro,
0: tú.
1: En su idioma.
0: Señores, en distintas ferias y jornadas de adopción es cada vez más evidente la cantidad de perritos y gaticos que esperan encontrar un hogar. Detrás de esta realidad también hay un tema de prevención, la esterilización, la castración de las mascotas. Para conversar sobre los beneficios de esto y desmontar algunos mitos, vamos a entender cómo esta práctica puede ayudar realmente a reducir el número de animales sin hogar. Y recibimos para eso a la doctora Claudia Musa, quien es, por supuesto, la jefa de esa sección de aquí, nuestra médica veterinaria, Pet Care Veterinaria. Claudia.
2: Hola, ¿cómo estás? Me encanta venir aquí.
0: Bueno, a nosotros nos encanta que tú vengas también.
1: Qué buen tema. Y más que me toca una fibra sensible de mi vida privada, de ver tantos animalitos pasando trabajo. Y quiero que más que perro, gatos.
2: Así es, pero mira, Dominique, yo estuve en este mes.
1: Y tú lo has
2: haciendo,
1: vivido porque
2: sí, haciendo unas jornadas de hablar sobre las mascotas y la nutrición y la piel, etcétera. Y eran ferias de mascotas. Y yo me quedo tan triste de ver cuántos animalitos bellos en adopción y muchos cachorros también. O sea, como que siguen y hay muchas fundaciones que hacen muy buenos trabajos, pero es que no dan abasto.
1: No, porque cuesta,
2: no dan abasto. Hay muchas clínicas que hacen campañas de castración, pero mientras están haciendo campaña de castración, hay otras que están pariendo.
1: Exacto. Y entonces, no, y también un tema de la inconsciencia del propio ciudadano, que a veces propietario del animal, que a veces compra un animal y no lo quiere y lo bota.
2: También
1: y los señores,
2: eso sucede mucho.
1: Lo vemos mucho.
2: Me dicen hoy mismo, hablando sobre eso, me dicen que en el parque, me mencionaron un parque, no lo voy a mencionar aquí, que hasta Golden Retriever regalan.
1: O sea,
2: lo compran por satisfacer una necesidad de los niños o porque le gusta la raza. Y luego se dan cuenta que sale muy caro tenerlos, que no pueden tener el espacio para ellos y no están dispuestos a tener una tenencia responsable y lo regalan o lo llevan a un centro de adopción o, como me pasó a mí, que llegué yo el domingo a dar tratamiento y me encuentro con una cajita llena de gatos, pero gatos que yo creo que no tenían ni siquiera el mes.
1: Wow.
2: Y es triste ver cómo todavía en un sector como el nuestro, que uno vive una burbuja. Imagínate en sectores ya más vulnerables y con más necesidades.
0: Claudia, yo tengo una pregunta muy importante. ¿Por qué cuando tú llegaste tú preguntaste por mi papá?
2: No, yo pregunté por tu papá porque le estoy atendiendo a la perrita y quería saber cómo estaba.
0: Ah, yo dije, pero ¿y será que papi está atendiendo en Petra?
2: No, me meto en lío.
1: ¿Por qué
2: no,
1: que tú eres tan terrible? No,
0: papi, ya tú sabes, oíste, te están esperando allá.
1: Tú sabes que es hijo suyo, entonces usted ya lo conoce.
0: Claro.
1: Mira, entonces, nosotros los que vemos en las calles tanto animalito, ¿podemos también, pregunto, agarrar e ir y castrarlos y ser solidarios? O sea, ¿se puede hacer una jornada? Tú dices, voy a ir y agarrar un par de animales y castrarlos.
2: Sí, es válido y la verdad es que hace falta
1: hasta
2: que haya
1: para que
2: más
1: devolverlos
2: manos,
1: a su entorno.
2: Claro.
1: Porque a veces la gente tiene miedo de que, ¿qué hago yo con el animal?
0: Más allá de los animales extra, vamos a decir, ¿cuáles beneficios hay en la esterilización de animales o la castración?
2: Exacto, más allá de lo que es la planificación por la maternidad, bueno, hay muchos beneficios. Y hablando, por ejemplo, de las hembras, pues la castración va a evitar infecciones a nivel del útero, que son muy comunes en las perras después de que pasan un celo, que son las famosas piómetras, y eso es emergencia y un riesgo muy alto de mortalidad. También, si no se castran, pues los tumores ováricos, eso es muy común, y estos tumores, aunque la gente cree que se mantienen en el ovario solamente, hacen metástasis, lo he visto frecuentemente, tanto en los pulmones, como en los huesos, como en el bazo, y todo esto con la castración, pues se elimina.
0: En los varones yo sé que también tienden a ser menos agresivos cuando se castran,
2: claro,
0: que no marcan
2: Marcan territorio porque son muy alfas y aunque cuando tú lo castras no cambia la esencia ni de las hembras ni de los machos, pero en el caso de los machos también hay tumores del testículo y tumores de la próstata, que los evitamos. Y otra cosa con las hembras es que cuando no se castran, aunque no se enfermen de lo que yo hablé anteriormente, también cada vez que hay un celo, hay un trastorno hormonal y comienzan con muchísimos temas de piel y también pueden desarrollar lo que es la galactorrea, que es leche en las mamas, porque hacen un embarazo psicológico.
0: Pero hay gente que dice que deben ser que esto se le debe hacer después del primer parto.
2: Y esto es importante que tú lo traigas a colación, porque eso es un mito y la gente se lo cree. Es un mito, no es necesario esperar al primer parto. Y eso es muy al criterio del médico veterinario. En el caso mío, yo entiendo que si la raza es una raza pequeña, se puede castrar a partir de los 6 meses. Y en el caso de razas medianas o grandes, esperar al año o el año y medio, porque también ahí ayudamos a que termine de crecer y de formar su masa muscular y evitar también el tema del sobrepeso y la obesidad.
0: Bueno, cuando uno rescata a un animal fuera es obligatorio. O sea, lo que uno paga, de hecho, se le paga para la castración.
2: Así es.
0: Es obligatorio, y, no es opcional.
2: Y con lo que tú dijiste ahorita, yo pienso que mejor es acercarse a las fundaciones y hacer un trabajo en conjunto. Igual, si quieres castrar por tu lado, bien, pero también hay muchas fundaciones que hacen las jornadas, pues consiguen médicos veterinarios que les ayudan y hacen algo más masivo y por sectores, porque también es muy importante, hay sectores que son muy vulnerables, donde hay muchos perros, muchos gatos, y realmente ahí se necesita hacer una obra también. Y claro, de verdad que hay muchas fundaciones, lo que falta tal vez un poco más de apoyo a nivel gubernamental.
0: Tú que dices que cuando te mencioné lo del primer parto, que es un mito, hay un mito también de que si yo voy a castrar a mi perro, inmediatamente va a engordar y va a dejar de ser el perro activo que yo quiero que sea. ¿Es eso cierto? ¿O se influye en algo?
2: Influye tanto en la hembra como en el macho, influye en la parte hormonal, pero la esencia en sí de la mascota es la misma. O sea, si el perro es juguetón, seguirá siendo juguetón. Si la hembra es juguetona, por igual. Ahora, si el macho y la hembra son muy alfa y territoriales, sí va a mermar un poco. Exacto. Esta actividad. Pero eso, obvio, no es, eso es, pero favorable.
1: En
2: es
1: mi
2: favorable,
1: caso, claro. Y mi gato, obviamente en la casa como tranquilo, pero como yo me mudo de un lugar donde hay un gato callejero que siempre se para en el área de servicio como a esperar comida, eso es una marcadera, el mío, de territorio, y él se para y esperar que el gato, pero no para hacerse amigo, sino como para... O sea, ¿y qué quiere decir? Que él se tranquilizó, pero si viene otro gato, él saca su...
2: Porque ya el tuyo no está castrado. Sí, claro, no pierde, no, no pierde, exacto, su esencia, porque también, exacto, los perros y los gatos son completamente diferentes. Exacto. Y el gato es muy territorial. Y entonces él no va a perder esa esencia de su entorno. Y aunque sí disminuye el tema hormonal,

0: depende de cada quien. Y cuando usted vaya a adoptar, ¿es aquí obligatorio o no?
1: Bueno, hay muchas fundaciones que también tienen albergue y hay que apoyar esas fundaciones. Ay, sí. Y hay muchos perritos de todas las, o sea, de verdad, yo me quedo sorprendida, de todos los tamaños, de razas. Bellísimas, pero también razas puras. Y eso de lo de las razas puras y adultas me da mucha pena porque se ve que fue alguien que le compró o alguien que se lo regalaron y no lo pudo tener. Claro. Y lo dejan abandonado o lo entregan a un albergue.
2: ¿Tú sabes dónde hay los sábados suelen haber ferias de exacto, en la Galería 360?
1: Es maravilloso.
2: Y quien quiere le interese, señores, yo he visto de todo tipo de animalito, con pelito, con tipo de pelito. O sea, que tú dices, si tú lo que quieres un animal, lo más cercano a entre medio de raza, mi amor, hay de todo.
1: Hay de todo, raza. Hay de todo. Hay razas puras y también hay mestizos. Ajá, que son hermosísimos. Exacto. Y ahora y que más que se usa tanto el mestizaje. Hogar, claro, y verdaderamente tenemos que hacer conciencia de que cuando uno tiene una mascota, uno es un dueño que tiene que tener responsabilidad a futuro.
0: Ay, por supuesto que sí.
1: Que esto no se trata de placer y de gusto y de querer, sino de amor. Uh-huh. Y amor.
0: Usted tiene allá, doctora, en la veterinaria, fotico de esa.
1: Tengo los 7 gatos allá.
0: Bueno, pues ya
1: saben. Ya están castrados, por si acaso alguien necesita un gatico, y le vamos a poner su primera vacuna ya pronto, cuando ya cumplan sus 2 meses.
0: Ahí pueden aprovechar, ya lo saben, en Pet Care, la doctora Claudia Musso. Usted pregunta por ella y por su gato, que ya le va a resolver ese problema.
1: Así
0: una vez.
1: Mismo.
0: Gracias, Claudia, por acompañarnos, por ayudarnos, a entender todo esto de la esterilización, que no es solamente hablar de evitar camadas también, sino también de la salud de nuestras mascotas, que es tan importante. Gracias por estar con nosotros. Gracias.

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2: ¿Sabías qué? ¿Sabías qué? ¿Sabías que una hembra de víbora bufadora llegó a dar a luz a 156 crías en un solo parto? Es uno de los mayores registros conocidos de crías nacidas vivas en una serpiente. Una maternidad de esas necesita más de una cuna.
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0: Arrancamos las deportivas. El dominicano Manny Machado tendrá que esperar hasta el 2027 para alcanzar los 400 cuadrangulares en su carrera de Grandes Ligas. El antesalista de los Padres terminó la temporada con 399 jonrones de por vida.
1: ¡Diache!
0: Un jonroncito más, pero eso está bueno porque le da sazón. Luego de cerrar la campaña el 2026 con 30 cuadrangulares y 91 carreras remolcadas. San Diego ahora se prepara para enfrentar a los Cachorros en la serie de comodines.
1: Y André, pero debe ser fuerte.
0: Duro, si él dirá frustrado, dirá miérquine.
1: Sí, hombre, sí, hombre. Bueno, la gimnasta argentina Julieta Lucas, de 16 años, busca reunir fondos para que su entrenador pueda acompañarla al Mundial de Gimnasia de Rotterdam en Países Bajos. Lucas viene de conquistar 4 medallas de oro y una de plata en los Juegos Suramericanos 2026. La joven combina sus entrenamientos de alto rendimiento con sus estudios secundarios a distancia, adaptando las evaluaciones a su calendario deportivo. Explicó que algunas competencias cubren el traslado de los atletas, pero no todos los gastos de sus equipos de trabajo. Para completar el presupuesto, ella y su entorno recurren a actividades como rifas y otras iniciativas de recaudación. ¿Cuántas veces nosotros hemos escuchado eso aquí en diferentes cositas? Muchas veces.
0: Ay, perdón. Kylian Mbappé presenta una hiperextensión de la cápsula posterior de la rodilla izquierda. Ok. Según informó oficialmente el Real Madrid, el delantero sufrió una lesión durante el partido en el que Francia derrotó 1-0 a Turquía en la primera jornada de la Liga de Naciones. El club indicó que el jugador queda pendiente de evolución y que el tiempo estimado de recuperación ronda entre 10 y 12 días. Mbappé se lesionó en la acción que terminó con el gol de la victoria francesa. El diagnóstico llega mientras el delantero continúa su temporada con el Real Madrid y sus compromisos con la selección francesa.
1: Y Stephen Curry acordó una extensión de su contrato por 2 años y $116 millones con los Golden State Warriors. Wow, $116 millones, hermano. Te oye, ¿cómo hablan de cuarto esa gente?
0: ¡Dios!
1: Esto
0: Señor.
1: Lo reportó ESPN y nosotros aquí le decimos que si le sobra algo por ahí, que no hay ningún problema, nosotros lo aceptamos. El nuevo acuerdo incluye una opción de jugador para la temporada 2028-2029. Curry había quedado habilitado para negociar una extensión de hasta 2 años y $136.7 millones sobre su contrato vigente. Durante las últimas semanas, el jugador evaluó distintas alternativas planteadas por la franquicia, incluyendo el máximo salarial permitido. Finalmente, Curry optó por continuar en Golden State y había expresado que quería evitar todo drama que pudiera suceder alrededor de su futuro con este equipo. ¡Wow! ¡Qué bien por él! La verdad es que es tremendo jugador. Hasta aquí,
0: Las Deportivas. Let's go, let's go.

0: se le dio puntualcito, sí, guardado. Chiqui, chiqui. ¿Estás contento?
1: Yo sí, bueno, bastante, bastante. Todavía faltan 15 segundos para que sean las 3 en punto. Pero, digo, las 2 y media en punto. Pero, Gabriel, ven acá, ¿por qué tú me criticas?
0: ¿Qué es lo que pasa?
1: Yo lo que pasa es que me taparon el reloj y yo no estoy viendo bien la cosa.
0: Exacto,
1: bien. Yo sé que yo trabajo
0: hasta
1: las 2 y media.
0: Como que me trastoca el reloj trastocado.
1: Pero qué presión psicológica, sí, la de este tipo.
0: ¡Felicidades a todos los Arcángel Miguelianos del día de hoy!
1: Y a Nanette Camarena, que está de cumpleaños.
0: ¡Y ay! Mira qué lindo, un día
1: hermana,
0: de protección.
1: Mi manager, o sea, es,
0: claro.
1: Esa jefa,
0: la gente que queremos
1: la
0: mucho.
1: La jefa, así es, así es. Nanette, muchos años más, te adoro.
0: Ay, sí.
1: Seguimos entonces mañana aquí, señores. Nos vemos al mediodía. Chao, chao.
0: Bye, bye.
1: Cuídense.
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1: El coordinador del Sol de la Mañana, Julio Martínez Pozo, planteó que se debe retirar la comunicación telefónica a los presos al considerar que este mecanismo es utilizado por algunos internos para realizar acciones de extorsión. Por otra parte, la coordinadora de Protégete tu Cerebro RD, la neuróloga vascular Edwina Luna, alertó este martes en el programa La Universidad de la Calle, conducido por Brea Frank, que en República Dominicana podrían estar ocurriendo alrededor de 22.000 accidentes cerebrovasculares ACV al año.
2: Reportan 60 accidentes cerebrovasculares en República Dominicana. La coordinadora de Protege tu Cerebro RD, la doctora Edwina Luna, neuróloga vascular, dio esa información en la Universidad de la Calle y advirtió que estamos hablando de unos 22.000 ACV al año. Wow. Esto es una noticia.
3: Hay que ponerle atención.
2: ¿Y lo seguro, doctora? ¿Cómo están?
3: O sea, un frasquito del trombolítico cuesta aproximadamente 90.000 pesos.
1: En tanto, productores denuncian robo de animales en Dajabón y demandan mayor seguridad. En otra información, el primer tribunal colegiado de Santo Domingo Este condenó a 15 años de prisión a John Nicolás Díaz, alias El Rey, por haberle quitado la vida a Andonis Contreras Carmona en un hecho ocurrido en el año 2015 en Santo Domingo Norte. Finalmente, el secretario general de la ONU, Antonio Guterres, instó este martes a reforzar la misión de Naciones Unidas contra las pandillas en Haití, después de que el Consejo de Seguridad prorrogara su mandato por un plazo de 6 meses. Para más información, visite rccnoticias.com.do, tu periódico digital.
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0: Son las 3.
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1: El presidente de la República, Luis Abinader Corona, mediante decreto, elimina restricción de edad para licencias de conducir. Por otra parte, el vicepresidente del PLD, Temístocles Montaz, alertó en el programa A Diario que en Estados Unidos se analiza la posibilidad de prohibir la exportación de gasoil, una medida que a su juicio podría generar un mayor impacto en la economía dominicana, la cual aseguró no marcha por buen camino.
2: Que en Estados Unidos hay toda una línea desde parte del gobierno orientada posiblemente a prohibir las exportaciones de gasoil. Entonces, ese es un tema al que hay que prestarle atención, y se utiliza para el transporte de mercancías, de alimentos, la agricultura, la maquinaria y el mismo sector construcción se mueven con gasoil.
1: En tanto, el ministro de la Presidencia, José Ignacio Paliza, afirmó este martes que la gestión pública debe apoyarse en la planificación, el seguimiento, la medición de resultados y la innovación para traducir las acciones gubernamentales en resultados concretos para la ciudadanía. En otra información, el titular de la Secretaría de Salud de la Fuerza del Pueblo, Ramón Alvarado, alertó este martes sobre la situación de la mortalidad infantil en la República Dominicana, al señalar que durante los últimos 6 años se han registrado 14.688 muertes de niños menores de 1 año, de los cuales 78% ocurrió durante los primeros 28 días de vida. Finalmente, el gobierno español ha autorizado la tramitación urgente de 1,3 millones de euros para ser destinados a 5 entidades sociales que trabajan para reforzar la protección y la asistencia a víctimas de violencia contra las mujeres en la ciudad autónoma de Ceuta. Para más información, visite rccnoticias.com.do, tu periódico digital.
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0: Son las 4.
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0: Operatoria de sirenas y altoparlantes de alerta temprana en instituciones públicas y privadas con alta concentración de personas. En tanto, el abogado Eduardo Anúñez consideró que la inteligencia artificial podría ser utilizada como apoyo en el sistema judicial, especialmente en casos donde existen parámetros objetivos para tomar decisiones.
1: Por eso yo abogo también por una solución drástica. Caso sencillo, vamos a automatizarlo, vamos a caso de juez robot, vamos a inteligencia artificial. Me la juego que nos va mejor.
0: En las internacionales, el Tribunal Supremo de Justicia de Estados Unidos autorizó este martes a la administración del presidente Donald Trump reactivar de forma temporal su política para enviar a algunos deportados a terceros países. Finalmente, en el entretenimiento, el Tribunal Supremo de España rechazó la demanda presentada por el cantante Julio Iglesias contra la vicepresidenta segunda de gobierno y ministra de Trabajo Yolanda Díaz por una presunta intromisión ilegítima en su honor e intimidad personal. Para más información visite rccnoticias.com.do, tu periódico digital.
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0: Son las 5.
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5: Gentiles amigos, ¿qué tal? Muy buenas tardes tengan todos. Bienvenidos una vez más a nuestro estelar espacio con la música de oro por la 91. Nuestro acostumbrado paseo por las avenidas de las canciones de ayer, de hoy y de siempre. Los clásicos del Hit Parade, las informaciones del momento y nuestros comentarios que llegarán a ustedes a partir de ahora y hasta las 9 de la noche. Todo el camino conduciendo este programa, su amigo de siempre, Pedro María Santana, que les da la bienvenida. Y nuestra estrella invitada de la semana, Sting, abriendo las puertas musicales de nuestra audición.

Señores, buenas tardes otra vez. Buenas tardes otra vez a los que nos sintonizaron ahora. Bienvenidos a este martes, último martes del mes de septiembre del 2026. Martes, ni te cases, ni te embarques, ni de tu familia, ni de este programa te apartes. Otro martes más, donde continuamos disfrutando de una sequía de huracanes este año. Aquí en nuestra región, buenas noticias, por lo menos esas son muy buenas noticias todavía. El Servicio Nacional de Meteorología está pues indicando que vamos a seguir con el cielo despejado. Solamente en algunas regiones del país se pueden producir precipitaciones debido a una vaguada que se localiza en el sur, pero tiene poca incidencia sobre las condiciones meteorológicas. Mientras tanto, el sistema de alta presión domina el patrón atmosférico, limitando las lluvias sobre gran parte de nuestro territorio. El viento del este-noreste puede transportar en ocasiones campos nubosos en algunas zonas del país, precipitando ligeros aguaceros, pero todo lo demás está tranquilo en nuestro ambiente. Tanto las temperaturas continúan elevadas, con una máxima rondando los 33 a 35 grados centígrados en gran parte del país, y una sensación térmica superior. Así que se recomienda mantenerse bien hidratado, utilizar ropa ligera y de colores claros, evitar la exposición directa al sol sin protección entre las 11 de la mañana y las 5 de la tarde, y permanecer en lugares frescos y ventilados. Recordamos, como siempre, que los niños, las embarazadas y los adultos mayores son más susceptibles a los efectos de las altas temperaturas. Igualmente, nuestras mascotas, hay que tener cuidado especial con todos ellos. En este momento, revisando nuestro termómetro, encontramos que la temperatura está marcando 32 grados centígrados. ¡Wow! Se siente de 37. Siga disfrutando de este martes, ni te cases, ni te embarques, ni de tu familia, ni de este programa te apartes aquí en Tu Música de Oro, tu amiga del Tapón.

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7: Las críticas a la respuesta del Estado frente a la delincuencia crecen tras el plan de seguridad presentado recientemente, mientras sectores de la sociedad civil y legisladores cuestionan que el combate al crimen pueda traducirse en más violencia. El tema de la seguridad ciudadana continúa siendo una de las principales preocupaciones de la población y una tarea pendiente de las autoridades. Desde Participación Ciudadana y la Comisión de Derechos Humanos cuestionan que el plan de seguridad pueda avanzar con un discurso que, según advierten, puede interpretarse como una amenaza de muerte para quienes no se entreguen, y reclaman investigar los alegados intercambios de disparos. La Guardia Costera de Estados Unidos informó que unas 60 personas viajaban en una embarcación improvisada que se volcó luego de una pelea. La Guardia Costera de Estados Unidos y varias agencias de emergencia mantienen un operativo de búsqueda y rescate luego de que una embarcación improvisada se volcara a unas 10 millas náuticas de la isla de Mona, al oeste de Puerto Rico. Hasta el momento, 40 personas han sido rescatadas con vida y dos fueron encontradas muertas, informó la Guardia Costera en comunicación escrita. Las labores de búsqueda continúan debido a que, según los sobrevivientes, unas 60 personas viajaban a bordo de la embarcación. El cuerpo sin vida de una joven fue encontrado esta madrugada en el tramo Guaco de La Vega, de la autopista Duarte, en el carril Santiago, La Vega, en circunstancias que aún son investigadas. De acuerdo con informaciones preliminares, la mujer habría salido desnuda de una cabaña ubicada en la zona pidiendo auxilio y posteriormente fue localizada sin vida en la referida vía. Por la 91, Pedro María Santana. La hora 5:35.

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1: Madonna genera preocupación tras incómodo momento en los MTV Video Music Awards 2026. Una parte del público defendió a la intérprete por su condición física activa, aunque otros espectadores manifestaron inquietud ante el cansancio y la aparente confusión que observaron durante la gala. Madonna recibió 7 premios en los MTV Video Music Awards 2026, pero una de sus intervenciones sobre el escenario despertó preocupación entre la parte del público. La artista parecía no recordar con precisión el motivo por el que había subido a aceptar uno de los galardones. La cantante compartió el escenario con Charlie XCX y Troy Sivan al recibir el premio Mejor Dance por Confession 2, The Film. El momento derivó en bromas, una consulta sobre la categoría y comentarios que algunos espectadores consideraron desconcertantes. La secuencia ocurrió cuando Madonna tomó el micrófono y dijo: "Primero quiero sacarme esto del trasero. Ha estado ahí toda la noche". Luego llevó una mano hacia la parte posterior de su vestuario y exclamó: "Mi micrófono es demasiado corto". La artista de 68 años acercó a sus dos compañeros y lanzó otra frase que marcó la entrega: "La seguridad está en los números. No tengo muy claro por qué es este premio. Supongo que es por el cortometraje". Charlie XCX abrió entonces la tarjeta con el anuncio para recordarle la categoría. Madonna continuó con un agradecimiento dirigido a ambos músicos y preguntó si habían entendido el chiste sobre el láser que había llevado durante la noche.

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1: El Pleno de la Junta Central Electoral informó que decidió no le prestaría al Partido de la Liberación Dominicana PLD los equipos tecnológicos para que realicen su denominada consulta popular, al declarar que ese proceso no está amparado bajo las actuales leyes electorales. Por otra parte, el presidente Luis Abinader recibió este viernes la medalla presidencial, el más alto honor conferido por la Universidad William Patterson, en reconocimiento a su liderazgo y compromiso con el servicio a los dominicanos dentro y fuera del país, incluidos aquellos con doble ciudadanía que continúan participando activamente en la vida de su nación de origen. En tanto, la embajadora de Estados Unidos en la República Dominicana, Liv Campo, advirtió que las personas que incurran en fraude para obtener la ciudadanía estadounidense mediante el denominado turismo nacimiento, así como quienes colaboren con esta práctica, podrían enfrentar consecuencias legales. En otra información, se entregó este viernes ante las autoridades policiales Michael Manuel Urbáez Cachón, señalado como uno de los presuntos integrantes del grupo que intentó asaltar en Sabana Yegua, Azua, el pasado 11 de septiembre. Finalmente, en las internacionales, el presidente francés Emmanuel Macron no descarta la posibilidad de aspirar algún día a un tercer mandato.

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Estas son las noticias de Acción Ahora. Patólogos denuncian reportes falsos con firmas y sellos falsificados en República Dominicana. Muere magnate haitiano Gilbert Biggio, dueño de gasolineras en República Dominicana y acusado de patrocinar bandas en Haití. Paralizan la entrada y salida a San Juan con maquinaria agrícola por deuda del gobierno de 500 millones de pesos. Alcalde afirma habrá hambre y miseria en Oviedo, Pedernales, por el cierre de la única empresa. Hombre muere de un infarto en disputa por herencia con su hermano. Por la 91, Pedro María Santana. La hora 6:05.

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Más de 80 trabajadores y sus familias salieron a las calles del municipio de Oviedo, provincia de Pedernales, a protestar por el cierre de la empresa BJ Investment Group, argumentando que esa era su única forma de ganar el sustento. La compañía, que se dedicaba al reciclaje y clasificación de textiles usados desde el año 2008, fue clausurada por disposición de la Dirección General de Aduanas. Los empleados indicaron que era un sostén para toda la comunidad, porque apoyaba las actividades de deporte, la salud de los más pobres y cualquier situación de la comunidad. Murió el magnate haitiano Gilbert Biggio, dueño de gasolineras en República Dominicana y acusado de patrocinar bandas en Haití. En diciembre del 2022, el gobierno de Canadá le impuso sanciones económicas, acusándolo de proteger y financiar a bandas armadas en Haití, además de estar implicado en actos de corrupción. El empresario haitiano Gilbert Biggio falleció hoy en Estados Unidos a la edad de 91 años. Reconocido como el primer multimillonario de Haití y fundador del conglomerado GB Group, su funeral está programado para celebrarse el próximo jueves 1 de octubre en la ciudad de Hollywood, Florida. A lo largo de su trayectoria, Biggio edificó un vasto imperio empresarial con ramificaciones. En el año 2012, el GB Group concretó la adquisición de los activos de la multinacional Chevron Texaco en la República Dominicana, lo que le permitió administrar y operar infraestructura y redes de distribución de combustible vinculadas a dichas marcas en el mercado local. Paralizan la entrada y salida a San Juan con maquinaria agrícola por deuda del gobierno de 500 millones. El vocero del grupo de asociaciones de productores, Robin Alcántara, detalló que al lugar solo se ha presentado la gobernadora Ana María Castillo Mateo, quien les informó que el gobierno no tiene dinero para pagarles. Por la 91, Pedro María Santana. La hora 6:33.

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1: El 25 de septiembre de 1982, tras concluir una agotadora gira por 27 ciudades de Estados Unidos, Freddie Mercury, el talentoso cantante de Queen, del Saturday Night Live, después de sufrir durante mucho tiempo de nódulos en las cuerdas vocales, el asombroso registro vocal de Mercury, que solía cautivar al público, se había reducido a un nivel más propio de un simple mortal. Mientras que los conciertos de Queen, conocidos por su teatralidad y la impecable técnica vocal de Mercury, solían entusiasmar a las multitudes en los estadios, el cantante se encontraba ante el reducido público del estudio de Saturday Night Live con una voz menos potente. Aún así, como el propio Mercury proclamaría con entusiasmo en sus últimos días, el espectáculo debía continuar. Ya sea por respeto a la voz debilitada de Mercury o no, la elección de Crazy Little Thing Called Love como primer tema de la banda fue una decisión acertada para la televisión en vivo. El ritmo rockabilly de la canción, si bien brindó una amplia oportunidad para que Brian May hiciera un solo de guitarra, no requirió que Mercury explotara al máximo su registro vocal. Aún así, la voz principal de Mercury es inestable y sus encomiables esfuerzos por alcanzar el registro más agudo del estribillo se interrumpen repetidamente con un chillido antes de que Mercury pueda alcanzar toda su potencia. Mercury, de forma inusual, no tocó los teclados en ninguna de las canciones de la banda en Saturday Night Live. En su lugar, acompañó a May con la guitarra acústica. Fred Mandel, músico de la gira estadounidense de 1982, se encargó del teclado en el programa.

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1: La Cámara de Diputados aprobó este martes en segunda discusión un proyecto de ley que pena con multa de hasta 5 millones a quienes causen daños utilizando pesticidas. Por otra parte, la Policía Nacional arrestó este martes a José Luis Fabián Rodríguez, expareja sentimental de Loica Alvarado Adames, de 37 años, cuyo cadáver fue encontrado en unos matorrales próximo a la autopista Circunvalación Santo Domingo en las inmediaciones de Jaina. En tanto, productores y dueños de maquinarias agrícolas paralizaron la tarde de este martes la entrada y salida a San Juan por deuda del gobierno de 500 millones en ese sector productivo. En otra información, el gobierno informa iniciará remodelación del teleférico de Puerto Plata el próximo 3 de octubre. Finalmente, el gobierno de Haití celebró este martes la decisión del Consejo de Seguridad de las Naciones Unidas

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3: Pedro María Santana.
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Y así, amigos, cerramos por hoy esta sesión para ochenteros y noventosos. 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

Patólogos denuncian reportes falsos con firmas y sellos falsificados en República Dominicana. Una práctica que preocupa cada vez más a la comunidad médica dominicana volvió a poner en alerta al sector salud. La falsificación de informes anatomopatológicos, documentos que deberían ser firmados y avalados únicamente por patólogos. La Sociedad Dominicana de Patología dio la voz de alarma esta semana mediante un comunicado. La entidad que agrupa a los especialistas en esta área en el país indicó que en los últimos 6 meses han aumentado las denuncias de médicos.

médicos y pacientes sobre reportes alterados. Aunque todavía no se conocen con claridad los fines de estas falsificaciones, sí han logrado ser detectadas. Hacienda cuestiona la eficiencia de los subsidios generalizados. El 20% más rico recibe hasta el 77% de los recursos. El ministro de Hacienda y Economía expuso ante empresarios de Santiago los riesgos de un enorme entorno internacional cambiante y sostiene que la economía dominicana conserva su crecimiento y estabilidad, aunque enfrenta una presión fiscal que es cada vez más creciente. Estados Unidos permitirá solicitar el primer pasaporte completamente en línea a partir de 2027. El nuevo sistema iluminará la necesidad, eliminando la obligación de imprimir formularios, pedir citas presenciales, hacer filas o tomarse fotografías en establecimientos como farmacias. Por la 91, Pedro María Santana. Temperatura en este momento está en 29 grados. La hora 7:43.

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1: Este es un resumen de las principales informaciones del día. El coordinador del Sol de la Mañana, Julio Martínez Pozo, planteó que se debe retirar la comunicación telefónica a los presos al considerar que este mecanismo es utilizado por algunos internos para realizar acciones de extorsión.
2: Esto tiene un uso, muy peligroso para el crimen organizado. Sumamente peligroso para el crimen organizado. Nosotros hemos presumido la digitalización de la justicia, pero presumir digitalización de la justicia supone también tener los niveles de seguridad para esa digitalización.
1: Por otra parte, el vicepresidente del PLD, Temístocles Montás, alertó en el programa A Diario que en Estados Unidos se analiza la posibilidad de prohibir la exportación de gasoil a medida que, a su juicio, podría generar un mayor impacto en la economía dominicana, la cual aseguró